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1: El alcalde, Enrique Galindo, descartó que exista una situación de inseguridad que amerite un operativo especial en el centro histórico. Esta zona, dijo, ha presentado decrementos en inseguridad. El director general del COVACH, Ricardo Centeno, informó que la institución acumula un total de 17 separaciones de docentes y personal administrativo debido a casos acreditados de abuso, acoso y hostigamiento. El exdirector de Pemex, Víctor Rodríguez, llevará su proceso en libertad sobre el caso de violencia familiar, luego de que la jueza determinara un cambio de medida cautelar.
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1: La excesiva demora en la liberación oportuna de las licencias de uso de suelo se ha convertido en uno de los principales obstáculos en el desarrollo y dinamismo de la industria inmobiliaria. Durante el actual periodo vacacional, la Cruz Roja ha registrado un repunte en accidentes carreteros de alto impacto. Apenas la semana pasada hubo un incremento del 20% en este tipo de auxilios. Las muertes de mexicanos bajo custodia del ICE llevaron a la Secretaría de Relaciones Exteriores a iniciar 4 acciones legales internacionales.
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1: Bueno.
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1: El alcalde, Enrique Galindo, descartó que exista una situación de inseguridad que amerite un operativo especial en el centro histórico. Esta zona, dijo, ha presentado decrementos en inseguridad. El director general del COVACH, Ricardo Centeno, informó que la institución acumula un total de 17 separaciones de docentes y personal administrativo debido a casos acreditados de abuso, acoso y hostigamiento. El exdirector de Pemex, Víctor Rodríguez, llevará su proceso en libertad sobre el caso de violencia familiar, luego de que la jueza determinara un cambio de medida cautelar.
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1: La excesiva demora en la liberación oportuna de las licencias de uso de suelo se ha convertido en uno de los principales obstáculos en el desarrollo y dinamismo de la industria inmobiliaria. Durante el actual periodo vacacional, la Cruz Roja ha registrado un repunte en accidentes carreteros de alto impacto. Apenas la semana pasada hubo un incremento del 20% en este tipo de auxilios. Las muertes de mexicanos bajo custodia del ICE llevaron a la Secretaría de Relaciones Exteriores a iniciar 4 acciones legales internacionales.
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La DEA acusa de conexión mortal entre los cárteles de la droga y el gobierno de México. Las afirmaciones de la DEA carecen de sustento, responde el gobierno federal. La presidenta Claudia Sheinbaum descarta una investigación contra Marina del Pilar tras la difusión de audios donde ofrece colaborar con el FBI. Ulises Lara renuncia como fiscal de investigación de asuntos relevantes. Estuvo 6 meses en el cargo. El Consejo Europeo avala formalmente el acuerdo comercial con México.

0: Hola, ¿qué tal? Muy buenas noches. Gusto en saludarles. Ahora es Terrence Cole, director de la Agencia Antidrogas de los Estados Unidos, la DEA, quien arremete contra México. Dijo que existe una conexión mortal entre las redes de los cárteles del narcotráfico y el gobierno mexicano. Durante su discurso inaugural en la primera cumbre Estados Unidos libre de fentanilo, Terrence Cole declaró que ambas entidades, cárteles y gobierno, son una y la misma. Señaló que desmantelar esa red constituye la principal prioridad de la DEA, es decir, desmantelar la red entre los cárteles y el gobierno mexicano. La declaración ocurre mientras Estados Unidos busca procesar por narcotráfico a 10 funcionarios y exfuncionarios de Sinaloa, incluyendo a Rubén Rocha Moya, gobernador con licencia, y a unos días de que se anuncie la sentencia contra Ismael El Mayo Zambada. El gobierno de México respondió a los señalamientos del director de la DEA en una tarjeta informativa, así la denominó el Gabinete de Seguridad. Se asegura que esas acusaciones carecen de sustento. Reitera que la Estrategia Nacional de Seguridad se basa en una política de cero impunidad, así como en el combate a la delincuencia sin distinciones. El Gabinete de Seguridad indica que, como resultado de la operación Enjambre y otras acciones, fueron detenidos más de 80 servidores y exservidores públicos, entre ellos 7 presidentes municipales en funciones, lo que confirma, dice la tarjeta informativa, que no existe protección para ninguna persona que incurra en conductas ilícitas. Nada dice la tarjeta informativa de Rocha Moya. En cambio, la tarjeta informativa destaca que el gobierno de México mantiene su disposición para fortalecer la cooperación con Estados Unidos bajo los principios de respeto a la soberanía, confianza mutua, responsabilidad compartida y coordinación. Reitero, sigue la andanada desde diferentes instancias del gobierno de los Estados Unidos contra el gobierno mexicano, vinculándolo cada vez de manera más expresa y definitiva con los cárteles de las drogas. La presidenta Claudia Sheinbaum y Omar García Harfuch, secretario de Seguridad y Protección Ciudadana, aseguraron que los audios atribuidos a Marina del Pilar Ávila, gobernadora de Baja California, no muestran la entrega de información confidencial. Ella lo dice, ellos dicen que no lo muestra. En la mañanera, García Harfuch dijo que no hay elementos, dice él, que justifiquen por ahora el inicio de una investigación. Angélica Guerrero tiene más información.
1: No habrá investigación alguna contra la gobernadora de Baja California, Marina del Pilar, porque no existe delito que perseguir, de acuerdo con la presidenta Claudia Sheinbaum. Esto luego de darse a conocer un nuevo audio en el que se escucha a la mandataria morenista decir a supuestos agentes de Estados Unidos que puede compartir información de lo que ha escuchado en las mesas de seguridad.
2: Ella me dijo que había hecho gestiones sobre el tema de su visa, pero como se oyen, o sea, no se escucha nada que comprometa la seguridad nacional ni la seguridad del estado de Baja California. Nada que lo comprometa. Entonces, ella lo explicó y no pensamos que haya un delito que perseguir.
1: El secretario de Seguridad y Protección Ciudadana, Omar García Harfuch, aseguró que durante las mesas de seguridad no se comparte información sensible, sino temas de incidencia delictiva, blancos prioritarios o casos en curso. Además, resaltó que se desconoce la identidad de las personas con las que habló la gobernadora.
3: Se abriría una investigación si hubiera un delito, pero en el audio, pues no, sinceramente no se infiere ningún tipo de delito. mas no hay una información como tal que tenga un grado de sensibilidad que nos preocupe que fuera compartido con alguna autoridad, si es que fuera el caso que es con alguna autoridad, porque todavía no se sabe exactamente qué autoridad era con la persona que estaba hablando.
1: La presidenta aclaró que el caso es distinto a la gobernadora de Chihuahua, Maru Campos, a quien se le investiga por la presunta coordinación con agentes estadounidenses para desmantelar un laboratorio.
2: ¿Qué es diferente el caso Chihuahua? ¿Por qué? Porque en el caso de Chihuahua está demostrado que había agentes de una agencia operando en territorio. Eso es una violación flagrante a la Ley de Seguridad Nacional. Esta llamada de teléfono de la que se da a conocer ayer es una llamada que ella tiene con personas que ni siquiera nosotros sabemos quiénes son.
1: La presidenta reveló que tras darse a conocer el último audio, la secretaria de Gobernación Rosa Isela Rodríguez y el secretario de Seguridad Omar García Harfuch se comunicaron con la gobernadora de Baja California, quien a su vez les informó que emitiría un comunicado para aclarar el tema. Con Ortega a las 10, Angélica Guerrero.
0: Ariadna Montiel, dirigente nacional de Morena, defendió a Marina del Pilar Ávila, gobernadora de Baja California. En conferencia de prensa, Ariadna Montiel dijo que se trata de un caso muy diferente al ocurrido en Chihuahua. La dirigente de Morena señaló que Maru Campos, gobernadora de Chihuahua, promovió la injerencia extranjera con la presencia de agentes de la CIA, mientras que Marina del Pilar busca recuperar su visa. La verdad es que no hay cómo explicar estas declaraciones de la presidenta de Morena. Hay ocasiones en que vale más la pena quedarse callado.
4: Entonces, son dos cosas totalmente distintas, porque por un lado hay agentes de la CIA interviniendo en acciones de seguridad sin convenio con el gobierno de México, sin conocimiento con el gobierno del gobierno de México, y por el otro lado hay un diálogo que hemos conocido y que la gobernadora ha aclarado.
0: Ricardo Monreal, coordinador de Morena en la Cámara de Diputados, expresó su respaldo, claro, a la gobernadora de Baja California, Marina del Pilar. Monreal calificó como repugnante cualquier práctica de intervención o filtración de conversaciones privadas obtenidas de manera ilícita y dijo que Marina del Pilar debería presentar una denuncia penal para esclarecer cómo fueron obtenidas las grabaciones. No se mete con lo que dicen las grabaciones, se mete con el hecho de que hayan sido realizadas.
5: Yo creo que la gobernadora debería denunciar penalmente el espionaje de la cual está siendo objeto. Ella debe aclarar lo que comentó telefónicamente con quien comentó. Pero yo creo que debería ser más prudente la Cámara y su mesa directiva en lanzar ya veredictos sobre el asunto y el caso.
0: Es algo así como la defensa de lo indefendible. Kenia López Rabadán, presidenta de la mesa directiva de la Cámara de Diputados, pidió a Marina del Pilar solicitar licencia por ética personal hasta que se esclarezca lo relacionado a los audios donde se compromete a entregar información de las mesas de seguridad. La diputada López Rabadán exigió que por el bien del país, la gobernadora de Baja California responda con claridad y transparencia.
6: Por eso, la gobernadora de Baja California debe fijar una posición pública y responder con claridad lo siguiente. Uno, ¿con quién sostuvo esas conversaciones y qué representación tenían esos interlocutores? Dos, ¿ella buscaba recuperar su visa o saber si existía una investigación en su contra? Tres, ¿por qué le fue retirada su visa? Cuatro, ¿existe alguna acusación expediente o requerimiento en su contra en Estados Unidos. Y 5, las autoridades mexicanas conocían esas comunicaciones y la razón de haberlas hecho.
0: Asesores en seguridad consideran que los audios de Marina del Pilar Ávila, donde se ofrece a colaborar con el FBI y otras agencias, podrían afectar la protección, la política de protección del gobierno. La oposición afirmó que la desesperación de la gobernadora de Baja California muestra que Morena sostiene pactos de impunidad y también de inmunidad con el crimen organizado y el gobierno de los Estados Unidos. Alberto García Sarubi tiene más información.
7: La Constitución Política de los Estados Unidos Mexicanos establece que los gobernadores no podrán celebrar alianzas, tratados o coaliciones con país alguno, y tendrá que ser el Poder Ejecutivo Federal el que conduzca las relaciones internacionales de México. En su artículo 117, la Carta Magna limita las decisiones de los gobiernos estatales, por lo que ningún mandatario local puede llegar a acuerdo alguno con gobierno extranjero en materia de seguridad. El gobierno de Baja California reconoció que la gobernadora Marina del Pilar realizó la conversación telefónica difundida. Sin embargo, aclaró que no realizó compromiso alguno y solicitó que toda petición se realizara por los canales institucionales. Sin embargo, para asesores en seguridad, la actitud mostrada en esa llamada de la gobernadora de Baja California podría afectar la política de protección del gobierno, ya que se mostró desesperada y podría otorgar cualquier información con tal de no ser detenida por autoridades estadounidenses.
8: Estamos viendo una gobernadora que prácticamente está diciendo: voy a hacer lo que sea necesario para salvarme. Entonces, definitivamente es una gobernadora que, con tal de salvarse de lo que sea que tengan los Estados Unidos de pruebas o que le hayan mostrado a ella de las pruebas que tiene, está dispuesta a ofrecer conversaciones, a ofrecer información que es de seguridad nacional y que compete única y exclusivamente a las autoridades de seguridad.
7: La oposición en México afirmó que la desesperación de la gobernadora de Baja California muestra que Morena sostiene pactos de impunidad con el crimen organizado y necesitan protegerse entre ellos. Para el ex candidato presidencial del PRI, Roberto Madrazo, el gobierno defiende lo indefendible y ahora tiene que utilizar todas sus fuerzas para proteger a los gobernadores de Sinaloa, Tamaulipas, Sonora y ahora Baja California. Con Ortega a las 10, Alberto García Sarubi.
0: Omar García Harfuch, secretario de Seguridad y Protección Ciudadana, dijo que será la Fiscalía General de la República la que explique bajo qué condiciones fue enviado a Estados Unidos el piloto que transportó a Ismael el Mayo Zambada. En la mañanera, García Harfuch justificó el envío de Mauro Alberto Núñez, alias El Jando, como parte de la entrega de diversos individuos solicitados por el gobierno estadounidense.
3: Recordemos que fueron personas que para nosotros, para el gabinete de seguridad, hacían muchísimo más daño aquí en México que en ningún otro lado. O sea, si en este caso eran solicitados por Estados Unidos y también había un proceso de extradición, no tenemos, se valoró que se pudieran ir.
0: La Secretaría de Relaciones Exteriores informó que ya presentó las denuncias en Estados Unidos por la muerte de 17 mexicanos a manos de agentes del ICE. En una nota informativa, la Cancillería detalló que, en coordinación con la Fiscalía General de la República, promovió una denuncia ante el Departamento de Justicia de los Estados Unidos. También indicó que el gobierno de México comenzó a presentar denuncias ante las fiscalías estatales por medio de su embajada en Estados Unidos y de su red consular. La Cancillería indicó que se enviaron escritos de cese y desistimiento a los centros de detención donde murieron mexicanos. La Secretaría de Relaciones Exteriores recordó que envió un documento a Volker Turk, alto comisionado de la ONU para los Derechos Humanos, en el que se informa sobre la muerte de mexicanos bajo custodia del ICE. La presidenta Sheinbaum acusó al PAN y al PRI en el Senado de no sumarse a la defensa de los mexicanos en Estados Unidos tras el llamado que hizo a todas las fuerzas políticas para rechazar las violaciones de los derechos humanos de los connacionales.
2: Este es el pronunciamiento que se hace de la Junta de Coordinación Política y lo firman los representantes de todos los partidos políticos en el Senado de la República. Unas horas después, el presidente del PAN y el presidente del PRI solamente me critican, pero no dicen si se solidarizan con los mexicanos o no. A lo mejor no les consultaron que habían firmado, no lo sé.
0: Ulises Lara, quien se desempeñaba como fiscal especial en investigación de asuntos relevantes de la Fiscalía General de la República, presentó su renuncia por motivos personales. Ulises Lara inició sus trabajos como vocero de la Fiscalía el pasado 2 de enero. Solo duró 6 meses en el cargo. Más información con Alberto García Zarubi.
7: Ulises Lara presentó su renuncia como fiscal especial en investigación de asuntos relevantes y vocero de la Fiscalía General de la República. Ulises Lara fue nombrado en ese cargo el pasado 2 de enero, un mes después de que Ernestina Godoy fuera electa por el Senado de la República como titular de la Fiscalía General de la República. Ulises Lara fue encargado de la Fiscalía General de la Ciudad de México entre enero de 2024 a enero de 2025, después de que Ernestina Godoy no lograra ser ratificada por el Congreso capitalino. La oposición acusó a Ulises Lara de no cumplir con el perfil para ser fiscal, ya que no era abogado. Sin embargo, horas antes de asumir su nuevo cargo, presentó un título de derecho por el Centro Universitario Cúspides de México. La noche del 14 de agosto de 2024, Ulises Lara se presentó en un restaurante de la colonia Roma para proteger al entonces senador electo Javier Corral, que iba a ser detenido por la Fiscalía Anticorrupción de Chihuahua, acusado de corrupción.
9: Bajo ninguna circunstancia se trató de un rescate como equivocada y dolosamente se ha señalado. Cumplimos estrictamente la ley como nos fue conferido.
7: Como fiscal de asuntos relevantes, Ulises Lara informó que no existían pruebas suficientes en contra del gobernador con licencia de Sinaloa, Rubén Rocha Moya. En sus redes sociales, sus perfiles ya no muestran su cargo como fiscal de asuntos relevantes. Con Ortega a las 10, Alberto García Zarubi.
0: Más adelante, llega a México el presidente de Panamá, José Raúl Mulino. Mañana se reunirá con Claudia Sheinbaum. Y enseguida, el Consejo Europeo avala formalmente el acuerdo comercial con México.
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0: colonia Hacienda de Tecate. Paramédicos brindaron los primeros auxilios a la funcionaria. Fue trasladada a un hospital en California. Se encuentra grave. Hay algunas versiones que indican que perdió la vida. Los agresores se escaparon. La Suprema Corte concedió una suspensión a Samuel García, gobernador de Nuevo León, que impide al Congreso Estatal que pueda destituirlo o inhabilitarlo mientras se resuelve el juicio político promovido en su contra. La medida cautelar fue otorgada por la ministra María Estela Ríos, derivada de una denuncia presentada por Morena por presuntos actos de peculado, enriquecimiento ilícito y otros posibles delitos. La resolución establece que el juicio político podrá continuar con su trámite. Sin embargo, el Congreso no podrá emitir una resolución definitiva que implique separar a Samuel García del cargo o inhabilitarlo hasta que la Corte resuelva el asunto. La presidenta Sheinbaum consideró que la ministra María Estela Ríos deberá explicar su decisión de conceder una suspensión que bloquea el juicio político contra Samuel García.
1: Pues tiene que explicarlo ella, ¿no? ¿Cuáles fueron las consideraciones que tomó? Un gobernador puede ser enjuiciado de acuerdo a las constituciones de cada estado de la República. Y es la ministra quien tiene que dar toda la información de por qué toma esta decisión.
2: ¿Y usted qué opina?
1: Bueno, voy a ver los argumentos que da la ministra, pero lo que sé es que hay esta investigación por parte del propio Congreso y que pues tendría que definir el propio Congreso si procede o no.
0: Morena en la Cámara de Diputados anunció que presentará las acciones judiciales a su alcance ante el Tribunal de Disciplina Judicial por el denominado blindaje que se le ha ofrecido a Samuel García. Morena criticó la suspensión provisional otorgada por la ministra María Estela Ríos a Samuel García.
3: Que sería muy importante que de oficio el Tribunal de Justicia, el Tribunal de Disciplina Judicial, tome cartas en el asunto, porque creemos que la actuación de la ministra, que no es la Corte, sino es una resolución tomada, una opinión tomada por la ministra Estela Ríos, como la de la juez Neri del Estado de Nuevo León, por oficio el Tribunal de Disciplina Judicial tome cartas en el asunto para ver cuáles fueron los motivos por los que han otorgado esta suspensión y este amparo.
0: Víctor Rodríguez Padilla, exdirector de Pemex, salió del penal en Morelos en el que se encontraba recluido tras la modificación de su medida cautelar. Una jueza de control ordenó su libertad al calificar como procedente la solicitud de la defensa luego de que su esposa, a quien apaleó ante las cámaras en videos que luego fueron públicos, María Felicia Jiménez, le otorgó el perdón y se acreditó un domicilio en la Ciudad de México. Rodríguez Padilla deberá firmar mensualmente y tiene prohibido salir del país.
4: Al finalizar la jornada, el índice de precios y cotizaciones cerró al alza 0.82% hacia las 66.514.30 unidades, siendo la ganadora Fomento Económico con 3%. El FTSE Viva cerró con ganancias de 1.02% hacia las 1.340.70 unidades. De enero a mayo, los bancos privados que operan en México reportaron utilidades que sumaron más de 125 mil millones de pesos, una cifra 4.2% menor respecto a los más de 126 mil millones obtenidos en el mismo periodo, pero del año pasado. pasado. Según la Comisión Nacional Bancaria y de Valores, las ganancias cayeron 0.4%. Es la segunda ocasión en el año en el que el monto de las ganancias es menor al reportado 12 meses atrás. La primera fue en febrero. La inflación en Estados Unidos bajó 3.5% y se ubicó por debajo de lo que esperaban los analistas, según cifras de la Oficina de Estadísticas Laborales. Este descenso fue impulsado por una caída de 5.7% en los precios de la energía durante el mes, lo que redujo el costo de los combustibles y contribuyó a moderar el avance de los precios. En el mercado del petróleo, la mezcla mexicana gana y queda en los $76.36 por barril. En el mercado internacional, los precios del crudo avanzaron. El West Texas Intermediate queda en los $79.95 por barril, mientras el Brent en los $84.73 por barril. En Wall Street, los mercados finalizaron la jornada con ganancias. El Nasdaq avanzó 0.90%, el S&P 500 0.38% y el Dow Jones 0.02%. Con Ortega a las 10, Eric Vilchis.
0: Donald Trump, presidente de Estados Unidos, anunció que no cobrará el impuesto de 20% que propuso para facilitar el tránsito de buques por el Estrecho de Hormuz. Trump dijo que en su lugar los países del Golfo Pérsico se comprometieron a invertir en la economía estadounidense. Trump anunció ayer que Estados Unidos impondría el bloqueo naval contra buques que salgan de puertos iraníes o lleguen a ellos y cobraría un impuesto del 20% a embarcaciones de otros países para facilitar su paso por el Estrecho de Hormuz. Ahora dice que no cobrará ese impuesto. Irán insiste en que tiene potestad para controlar el estrecho y que es su derecho cobrar peaje a los transportistas internacionales. La Unión Europea concluyó todos los procedimientos técnicos y administrativos para que pueda entrar en vigor el nuevo acuerdo comercial provisional con México. El último trámite fue realizado por el Consejo Europeo. Más información con David del Río, corresponsal en Europa.
5: La Unión Europea ratifica definitivamente el nuevo acuerdo comercial con México. Tras el Parlamento Europeo la semana pasada, este martes el bloque europeo de 27 países dio el último visto bueno que faltaba para la ratificación del tratado. Fue durante una reunión del Consejo, el órgano de representación de los 27 países miembros del bloque. El acuerdo actualiza y amplía, más allá del comercio, el vínculo que México y el bloque europeo tenían desde el año 2000.
6: No estamos solo ante un acuerdo comercial, estamos ante un paso en términos geopolíticos para fortalecer nuestra alianza, con la voluntad de diversificar nuestras economías porque entendemos que es una póliza de seguros en el actual contexto geopolítico. Y no solo eso, sino porque trabajar con México es trabajar con un gigante diplomático, económico, un miembro del G20, con un profundo impacto en la región.
5: A partir de ahora, el pacto entrará en vigor 2 meses después de que sea ratificado en México, un socio de confianza, según la presidencia europea. México y la Unión Europea aceleraron la conclusión del acuerdo tras el aumento de las tensiones comerciales con Estados Unidos. El nuevo acuerdo elimina los aranceles al 99% de los productos en los que aún se mantenían en vigor. Facilitará sobre todo los intercambios agrícolas entre México y el bloque europeo y será beneficioso para las dos partes, subrayaron fuentes de la Unión Europea. En Europa, según estimaciones, el nuevo tratado beneficiará a 45.000 empresas, la mayoría pequeñas y medianas. Además del pacto comercial, el nuevo acuerdo aumentará las relaciones bilaterales en materia de seguridad, lucha contra el cambio climático, igualdad de género y en el campo de la salud. México es el 11º socio comercial de la Unión Europea y el bloque europeo el 3er socio comercial de México. Con Ortega las 10 informó desde Europa David del Río.
0: Más adelante, Donald Trump paga indemnización a la escritora E. Jean Carroll por abuso sexual. Y enseguida, Larry Rubin, presidente de la American Society of Mexico, habla de la relación comercial de México-Estados Unidos en el T-MEC.
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0: Guillermo. Buenas noches a toda la audiencia. En los últimos días ha habido noticias positivas respecto a la inflación. En Estados Unidos, en el mes de junio, bajó levemente. En términos mensuales fue de menos 0.2%. Y también en el caso de México tuvimos un descenso mensual y una inflación anual que no habíamos visto desde el año 2020, así tan baja. Sin embargo, Guillermo, antes de cantar victoria, hay que tomar en cuenta dos hechos relevantes. El primero es la nueva escalada en el Golfo Pérsico, que ya aumentó de manera importante el precio del petróleo y con él el precio de las gasolinas. Ya están las gasolinas cerca de 20% por arriba de los niveles que adquirieron, que tuvieron en el mes de junio. Y hay otro hecho que no está suficientemente ponderado, que es el fenómeno del Niño. Este año tendremos este elemento climático que implica altas temperaturas en determinadas etapas del año y que genera problemas agrícolas muy serios en México y en otros países. La experiencia que hemos tenido en episodios anteriores es que puede provocar caídas muy importantes de la producción de granos, incrementos significativos en el precio de los alimentos y con ello un alza en la inflación. Así que los datos positivos del corto plazo hay que ponderarlos con estos hechos que podrían tener repercusiones importantes en los últimos meses de este 2026. Así que antes de tocar fanfarrias por el control de la inflación, hay que ver con claridad lo que nos viene para adelante. Muy buenas noches, Guillermo. Buenas noches a toda la audiencia.
1: Le doy la bienvenida en el estudio a Larry Rubin, presidente de la American Society of Mexico. Gracias por estar aquí, Larry.
2: Al contrario, bienvenido. Guillermo, muchas gracias.
1: Con el interés de platicar contigo, sobre todo con el tema del T-MEC, a partir de que Estados Unidos dijo, pues ya no nos interesa renovarlo, si bien aquí hemos explicado constantemente de que no se trata de una decisión que vaya a tener un efecto inmediato, porque hay un compromiso por 10 años más. Lo cierto es que Estados Unidos manda un mensaje al decir, no lo quiero renovar por 16 años, uno, dos, después de esos 10 me salgo, ¿no? Y eso pues genera una mala señal, genera incertidumbre. ¿Tú qué nos puedes contar acerca de lo que las empresas estadounidenses en México opinan acerca de este pronunciamiento?
2: Sí, mira, no es fácil para las empresas porque evidentemente quieren seguir invirtiendo en México, pero también tienen que invertir en Estados Unidos y es el mercado más importante del mundo. Entonces, creo que lo que México, lo que sí puede hacer México, puede hacer el gobierno de México, es crear certidumbre, ¿no? Certidumbre jurídica, crear certidumbre en seguridad, que es una parte importantísima de la agenda del presidente Trump, mostrar una iniciativa y una proactividad en el tema de seguridad, ¿no? Que no sea reactivo a que, a ver, que esperamos ahora que vaya a hacer Estados Unidos, ¿no? Y creo que en esa medida, el presidente Trump, que es el que toma estas decisiones, no las toma el embajador Greer, no las toma el secretario de Comercio Lutnick, las toma el presidente Trump, ¿no? Entonces, entendiendo eso y entendiendo que él ha en repetidas ocasiones dicho, mi prioridad es seguridad, es fentanilo y destruir a los narcoterroristas, pues definitivamente creo que si México está en ese mismo canal que el presidente Trump, le va a beneficiar a México en todos los sentidos, ¿no? Entonces, nuestro punto de vista de la American Society es que tenemos que crear un tratado de libre, fíjate, lo llamamos TLCC, un tratado de lucha contra el crimen. O sea, nivel tratado como el T-MEC, pero un tratado que esté enfocado a los acuerdos entre las dos naciones, México-Estados Unidos, específicamente en seguridad y cómo luchar contra el crimen, porque los dos países se tienen que poner de acuerdo en cómo tratar, pues, a políticos que estén involucrados en los dos países, ¿no? Porque no nada más México puede estar expuesto a ello, también puede estar expuesto funcionarios de Estados Unidos, pero de igual forma, ¿cómo van a hacer una lucha conjunta contra el crimen? Y eso creo que va a ayudar a dividir, Guillermo, que haya el Tratado de Libre Comercio, el T-MEC, pero también un tratado de seguridad y no se vayan a mezclar jamás los dos temas que siguen siendo prioridad, y yo diría hasta más prioridad para el presidente Trump y esta administración, la seguridad.
1: Sí, sin duda. El tema de la inversión es fundamental. Una cosa es querer invertir y otra cosa es no invertir. Se reinvierte, pero no llegan nuevos recursos para la inversión. Precisamente por este tema del que estamos hablando, por la incertidumbre. Mientras no haya plena certeza, ¿quién va a poner su dinero en un país que no la garantiza?
2: Y es que esto se envuelve en muchos otros temas, como también el tema de la certeza jurídica, ¿no? Que las cortes verdaderamente sean ecuánimes, ¿no? Y que no vayan a ser influenciadas por ningún factor político, factor externo a la misma aplicación de la ley, ¿no? Entonces es un tema muy importante, pero también lo es el que se resuelvan los puntos que están pendientes. Hay 15 puntos en la mesa y muchos de ellos ya llevan muchos años que no se resuelven, ¿no? Entonces también para Estados Unidos es frustrante que por más que dicen, oye, ¿cuándo vas a resolver esto? Pues es el dichoso mañana, ¿no? Y nunca sucede. Entonces, pues también eso hace que Estados Unidos diga, pues vamos a darles un año a ver si verdaderamente ahora resuelven los 15 puntos. Entonces yo creo que México está en una encrucijada, pero que puede hacer un cambio positivo adecuado, ¿no? Uno, resolver esos 15 temas lo más urgente posible, porque quieres trabajar como México con el país más importante en comercio del mundo, que es Estados Unidos.
1: Principal socio comercial.
2: Y aparte, el principal socio comercial de ese lado y de este lado, ¿no? Entonces yo creo que esa es una urgencia que se puede resolver, o sea, es cómo resolvemos los 15 puntos con la ayuda inclusive de la misma presidenta para que se lleven a cabo. Y segundo, evidentemente, lo que nosotros proponemos, que tenemos ya un panel de expertos trabajando en México y en Estados Unidos, pues que sea México el portador de presentar ante el gobierno de Estados Unidos el Tratado de Lucha contra el Crimen, el TLCC, porque entonces sí México se va a ver en un papel proactivo, ¿no? Y así es como también se lo hemos estado proponiendo al secretario García Harfuch, ¿no? De que es un papel proactivo y no reactivo, no esperar a qué dice el día de hoy la DEA o mañana qué dice otra entidad, ¿no? O qué dice el mismo presidente Trump, sino con esto van a enseñar una proactividad que es muy importante demostrar en Washington.
1: Este TLCC es una iniciativa de la American Society of Mexico, pues que defiende los intereses de las grandes empresas de los Estados Unidos que invierten en nuestro país, en México. Ya tuvimos el TLC, el Tratado de Libre Comercio, que ahora conocemos como T-MEC, y esto pretende ser un tratado de lucha contra el crimen, TLCC, que además llevaría, como bien dices, Larry Rubin, a separar ambos conceptos, porque ahorita están mezclados, por más que se diga que no. Estados Unidos involucra en la negociación comercial los temas de seguridad. Y con esta iniciativa lo que se pretendería es dividir los temas. Una cosa es T-MEC, libre comercio, aranceles, lo que sea, y otra cosa es la lucha contra el crimen, si lo entiendo bien.
2: Totalmente, Guillermo, y muy importante es que la lucha contra el crimen involucra no nada más a las empresas, no nada más al comercio, sino a las comunidades de México y Estados Unidos, porque hoy afectadas por el fentanilo, pues evidentemente son todos todas las ciudades y los municipios en Estados Unidos. Es el tema central de salud, ¿no? Que mata más adultos entre las edades de 18 y 45 años. Entonces es prioritario para todos en Estados Unidos, para todos los líderes políticos, para empezar, ¿no? Y obviamente para la población estadounidense. Y del lado mexicano, pues el terrible cáncer que es la inseguridad, la extorsión, ¿no? ¿Cuántos empresarios no sufren de extorsión? A lo mejor no lo ves en la Ciudad de México, pero lo ves en los pueblos, vehículos en las pequeñas ciudades, ¿no? Y eso hace también que la inversión pues no llegue, porque si le van a pedir dinero no pueden involucrarse, porque se van a la cárcel en Estados Unidos por pagar algún tipo de extorsión, ¿no? Entonces, y menos si es con el crimen organizado, porque entonces los vinculan, ¿no? Como empresa, los vinculan con el narcotráfico y eso acaba cualquier empresa, ¿no? Entonces, definitivamente es prioritario para el American Society, las 20,000 empresas que representamos que están en México y la comunidad en general de Estados Unidos, pues el que sí existe este mecanismo y que sea a nivel tratado, Guillermo, porque ese nivel no lo cambia nadie, ¿no? O sea, no lo cambia nadie y es un nivel que los mismos legisladores tuvieron que aprobar y que yo creo que merece pues algo que es una preocupación y ha sido una preocupación de México a Estados Unidos por décadas.
1: Esta semana inició con Coparmex, la Confederación Patronal de la República Mexicana, denunciando justamente que la extorsión, voy a citar textualmente, tiene de rodillas a miles de empresas y frena el desarrollo del país. Bueno, eso está pasando en México. Y esto afecta a la inversión de los empresarios de los Estados Unidos.
2: Claro, y lo he platicado con su presidente Coparmex, con Juan José Sierra, y es justo lo que pasa, porque muchas de estas empresas son proveedores de las grandes empresas estadounidenses, ¿no? Y trabajamos de la mano de ellos y definitivamente pone en riesgo la relación empresarial si tienen que dar extorsión, porque entonces están contribuyendo al narcoterrorismo, ¿no? Entonces pone a las empresas en una situación muy precaria, que si se entera la empresa de que están pagando

0: pérdidas cuantiosas para las empresas mexicanas. Déjame preguntarte, un día sí y otro también, ¿alguna entidad o funcionario de los Estados Unidos, sobre todo vinculados con temas de seguridad, hace un señalamiento sobre México? Y me parece que el que hizo hoy Terence Cole, jefe de la DEA, acusando de conexión mortal entre los cárteles de las drogas y el gobierno mexicano, y estableciendo que tienen una relación que los hace inseparables, es algo muy grave para México. Desde la perspectiva de ustedes en la American Society of Mexico, ¿cómo se ve un señalamiento de esta naturaleza?
1: Pues fíjate que es complicado, porque evidentemente tenemos que seguir operando en México, y digo tenemos porque es parte esencial del comercio que tiene Estados Unidos, y para mantener pues lo que hoy es una cadena de suministro importantísima entre Estados Unidos y México, y el socio comercial más importante de Estados Unidos es México. Evidentemente este tipo de señalamientos preocupa a las empresas, manda un escalofrío tremendo en Wall Street, ¿no? En donde están tomando estas decisiones de cuánto invertir en México, o mejor irse a otro país, o mejor invertirlo en Texas, ¿no? Por ejemplo, porque Texas ha ganado cuantiosos proyectos porque ofrece una certeza jurídica inmejorable, porque ofrece oportunidades para los empresarios, porque ofrece mano de obra a muy buen precio, ¿no? Entonces, esto que ha hecho Texas creo que es una lección grande para la política pública, porque ha venido atrayendo cantidad de inversión, no nada más del mundo, sino también de mismo Estados Unidos, que está relocalizando en Texas, ¿no? Y creo que es un gran ejemplo de lo que pudieran hacer diversos países. Y definitivamente México sí tiene que acelerar el paso para la inversión, pero no lo puede acelerar nada más diciendo queremos más inversión, ¿no? Tiene que haber un plan contundente, que sin duda Plan México, que impulsó la presidenta Sheinbaum, es importante, pero se le tiene que dar seguimiento a los detalles finos, como estos 15 puntos que mencionaba la USTR, ¿no? La representación de comercio, pues que ha sido una queja constante con los empresarios estadounidenses, ¿no? Y mientras no se le dé solución, pues eso es otra piedrita en el camino, Guillermo, de que llegue más inversión a México, ¿no? Vimos lo que pasó con Royal Caribbean en Yucatán, ¿no? En la ribera por allá. Y dejaron lamentablemente una posible inversión enorme, un proyecto muy, muy importante, y ahora ya no tienen empleo los que iban a estar trabajando ahí.
0: Bueno, es que en Texas la ley sí es la ley, habría que decir. Hay una convocatoria que hizo Marco Rubio, secretario de Estado, para esta semana, convocatoria que involucra a 60 ministros de Relaciones Exteriores de América Latina y Europa, sobre todo, para hablar de lo que llaman el narcoterrorismo de izquierda, que es preocupación central del gobierno de Trump. Obviamente México no está invitado, como tampoco estuvo invitado a la iniciativa del Escudo de las Américas. ¿Qué tanto esto genera, pues, una complicación a los empresarios de los Estados Unidos para invertir en un país que tiene este desconocimiento de la Casa Blanca?
1: Y creo que tocas un punto muy importante, ¿no? Regresa a ser, pues, el meollo del asunto. La lucha contra el crimen, ¿no? Y mientras México no sea más proactivo en demostrar lo que se está escuchando y lo que se está viendo en el mundo, y particularmente en Washington, pues estas iniciativas van a seguir brotando. Por eso, para nosotros, nuestra solución, Guillermo, ha sido: aquí está el tratado lucha contra el crimen, el TLC, preséntenlo ustedes. Nosotros no queremos tener
0: el protagonismo,
1: lo que queremos es que tengan herramientas, porque nosotros vivimos prácticamente en Washington, estamos escuchando a los legisladores estadounidenses todos los días, estamos escuchando al Poder Ejecutivo de Estados Unidos todos los días, nos están informando a diario. Entonces, si estamos escuchando esto, lo que nosotros queremos es que la relación México-Estados Unidos fluya y crezca, porque nos conviene a todos que sea un México fuerte, un México seguro, un México libre de crimen. Y el crimen lamentablemente ha acechado a México, no en esta administración, no en la pasada, ya lleva 20, 30 años, ¿no? Entonces,

0: Yo creo que hay que ver a Estados Unidos como el gran socio, no nada más económico y comercial, sino como el gran socio en la lucha contra el crimen. Y cuando veamos, cuando el gobierno de México vea a Estados Unidos así, como el gran socio contra la lucha contra el crimen, creo que va a haber unos cambios importantes en lo que vamos a ver también del lado estadounidense.
1: Bueno, pues con esto nos quedamos. Larry Rubin, presidente de la American Society of Mexico, gracias por venir a platicar con nosotros sobre un tema que es sin duda muy relevante: crimen, libre comercio. Parece que no van de la mano, pero sí van, por lo menos desde la óptica del presidente Donald Trump. Y si no se resuelve uno, tampoco se va a resolver plenamente el otro. Gracias por estar aquí, Larry.
0: Al contrario, Guillermo, gracias a ti.
1: Hasta pronto.
0: Hasta pronto.
2: Directores de seguridad pública de municipios de la Sierra Norte de Puebla fueron detenidos. Son señalados por presuntamente integrar una red de protección criminal que permitió la operación de un narcolaboratorio. La presidenta Claudia Sheinbaum presumió la reducción de homicidios diarios en el país, los cuales disminuyeron 48% en lo que va de la presente administración. Roberto Lasseri, embajador de México en Estados Unidos, realizó su primera visita oficial al Capitolio. Sostuvo reuniones con legisladores republicanos y demócratas, quienes expresaron un amplio respaldo al T-MEC. El presidente de Panamá, José Raúl Mulino, llegó a México para realizar una visita de trabajo, durante la cual tendrá una reunión con la presidenta Claudia Sheinbaum en Palacio Nacional mañana. Con una inversión estimada de 40 mil millones de pesos, el gobierno de la Ciudad de México realizará la renovación de la línea 3 del metro a partir de 2027. El brote de ébola en la República Democrática del Congo sigue superando los esfuerzos de respuesta, declaró la Organización Mundial de la Salud. El ICE recibió instrucciones de suspender de inmediato los controles de tráfico después de que agentes mataran a tiros a dos conductores en Texas y Maine en una semana. Donald Trump, presidente de Estados Unidos, pagó una indemnización de 5.6 millones de dólares a la escritora E. Jean Carroll. Un jurado civil encontró responsable a Trump de agresión sexual y difamación contra la escritora. David Sánchez, hermano del presidente del gobierno español, Pedro Sánchez, fue condenado por prevaricación administrativa y se le prohibió ocupar cargos públicos durante 9 años. Emmanuel Macron, presidente de Francia, encabezó su 10º y último desfile militar por el Día de la Bastilla como jefe de Estado. Como invitado de honor estuvo Volodymyr Zelensky, presidente de Ucrania. La ceremonia también incluyó un homenaje a las víctimas del atentado terrorista de Niza, al cumplirse 10 años del ataque que dejó 86 muertos. Con Ortega a las 10, Tamara Moreno.
1: El desarrollo del vehículo eléctrico mexicano Olinia abrió un debate sobre los estándares que deberá cumplir antes de llegar a las calles. Organizaciones y especialistas en seguridad vial advierten que la movilidad sustentable debe ir acompañada de medidas que protejan a conductores, pasajeros y peatones. Más información con Leonardo Ferrera.
3: La seguridad y la vida de las personas no tiene precio. Entonces, lo mínimo indispensable es que cumplan con los dispositivos de seguridad vehicular para poder ser usados en todas las vialidades.
4: Especialistas en seguridad vial afirman que permitir que Olinia, el vehículo eléctrico mexicano, circule con estándares reducidos de seguridad bajo el argumento de fomentar la movilidad sustentable representaría una apuesta en contra de la vida. En junio pasado, el gobierno federal presentó a Olinia como una solución de desplazamiento urbano de bajo costo. De acuerdo con los expertos, se desconoce si el vehículo cumplirá con los estándares mínimos de seguridad vehicular establecidos en la NOM 194 vigente, como frenos ABS, control electrónico de estabilidad y bolsas de aire, entre otros. Esta situación podría poner en riesgo la vida y la integridad de sus ocupantes, así como la de peatones, ciclistas y motociclistas.
3: La falta de seguridad vehicular ya cobra vidas en nuestro país. O sea, ya es un asunto de interés que desde hace 10 años ha sido punto de trabajo, de empuje de la coalición. De demanda muy clara hacia la industria mexicana del automóvil para lograr reducir las lesiones y las muertes por falta de dispositivos de seguridad vehicular.
4: Cada año, 16 mil personas pierden la vida en accidentes viales en México y más de 150 mil resultan lesionadas.
5: Ningún país en América Latina aplica lo que son los conceptos básicos de sistema seguro. Sistema seguro quiere decir que tienen que haber vías y vehículos a prueba de conductores cada vez más distraídos. América Latina, lamentablemente, ha brillado por no seguir este camino. Y México no es la excepción tampoco.
4: El Olinia fue diseñado para desplazamientos urbanos, no para circular en carreteras. Su velocidad máxima es de 50 kilómetros por hora. Su precio estimado oscilará entre 90.000 y 150.000 pesos. El Poder del Consumidor advirtió que lo barato puede salir caro si el vehículo no cumple con los más altos estándares de seguridad.
6: Hoy es el Olinia, pero mañana, o sea, ya hay, o sea, si le abren la puerta a este tipo de vehículos sin una buena regulación, o sea, hay muchos vehículos por detrás de la línea, particularmente de los chinos, que van a entrar en el mercado. Entonces, nuestra preocupación como organizaciones es innovar también desde la parte jurídica.
4: El proyecto Línea continúa en desarrollo. Se espera que salga a la venta en 2027. Con Ortega Las 10, Leonardo Ferrera.
1: Gracias, muchas gracias por estar con nosotros esta noche. Le espero también mañana en punto de las 10. No se duerma.
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13: ¿Cómo están? Soy Claudia Mejía. Una nueva semana, un nuevo episodio. Hay un tema que, pues como mujeres tal vez sepamos cómo manejarlo, pero tal vez haya mujeres o adolescentes que aún no, y es este tema de la higiene menstrual. Y para eso tenemos a nuestra querida doctora Carelia Mendoza, ella es ginecóloga. ¿Cómo estás, doctora?
14: Muy bien, muchísimas gracias, un gusto estar con ustedes.
13: Hablemos de la higiene menstrual, pero sí quisiera como una guía, ¿no? O sea, saber el paso a paso.
14: Claro.
13: De una buena higiene menstrual.
14: Hablar de higiene menstrual es un tema bastante amplio en el sentido de que hay muchas cosas que aún no sabemos. Sin embargo, pues la mayor parte de nosotras tenemos el contacto o de alguna manera nos introducimos a la higiene menstrual como Dios nos da a entender, porque
13: sí.
14: Nadie nos explica qué usar, cómo usar, cada cuánto cambiarlo. En el mejor de los casos, nuestra mamá, prima, tía, amiga nos orientará un poco. Pero a pesar de todo lo que hemos avanzado en comunicación, en normalización del periodo menstrual, pues finalmente no hemos logrado que esto sea hablado de manera amplia, ¿no? Porque todo el mundo esconde como esa parte todavía. En muchas ocasiones pensamos que esto es como algo que es sucio, ¿no?
13: Mucho tabú.
14: Mucho tabú, justamente. Lo primero que debemos de saber es, cada mujer es única, cada mujer tiene afinidades o facilidades para determinados productos de higiene menstrual. Pero lo más importante es a ti que te sirve y a ti que te acomoda.
13: Esto de las copas no es tan nuevo, ya tiene tiempo. Pero el otro día yo hablando con una prima le decía, bueno, ¿por qué no intentas usar la copa? Dice, es que no he tenido relaciones. Y yo me quedé como en ceros y en blanco porque no supe qué decirle, porque no estoy informada sobre esta parte, este producto de la copa. Entonces, ¿esto es un mito? ¿Es real? ¿Quién puede usar la copa? Bueno, tú nos acabas de decir lo que mejor te acomode y te funcione.
14: Estos dos elementos, al igual que los tampones, son situaciones que tenemos o objetos que tenemos que introducir dentro de la vagina. Aquí el por qué usarlos o no usarlos cuando se ha tenido o no se ha tenido vida sexual depende precisamente de un mito que tenemos muy arraigado, uh-huh, de la cuestión de virginidad. Tenemos muchas veces esa idea de que si no se han tenido relaciones sexuales, no se pueden utilizar este tipo de copas o de discos o de tampones. Si la paciente está consciente de que su virginidad está únicamente dada por una estructura anatómica que puede o no estar presente, puede o no romperse en el momento de la primera relación sexual, y para ella es mucho más fácil utilizar, mediante educación que nosotros le damos a veces en el consultorio, para la utilización de tampones o copas menstruales, pues adelante. Aquí la única situación es que cuando no han tenido vida sexual, utilizar este tipo de elementos puede llegar a producir un poco de dolor o incomodidad. Por eso es que muchas veces pues no se les recomienda, pero no propiamente está prohibido.
13: ¿Cuál sería la opción para las personas que no tienen un fácil acceso a estos productos?
14: En muchas zonas rurales incluso todavía utilizan telas como tal para absorbentes y no utilizar productos que sean desechables, y precisamente por el alto costo que tienen. Entonces son regiones en donde están acostumbrados a utilizar los recursos propios, porque no hay forma de que ellos tengan acceso a otro tipo de procesos o de materiales como las toallas sanitarias.
13: Y por ejemplo, si estas mujeres utilizan estas, supongo que son como los pañales que usan para los niños.
14: Sí, o incluso, por ejemplo, algunas telas absorbentes como los tipo toalla, la toalla para lavarse las manos llegar a utilizar. Okay. Y lo único que se les recomienda es que estén perfectamente lavadas, perfectamente secas antes de utilizarlas, porque esto puede ser un factor de riesgo para infección. La copa menstrual es una excelente opción, pero también tiene ciertas situaciones que debemos de tomar en cuenta. Entiendas que tienes que cambiarlo cada 6 a 8 horas recomendablemente, incluso de acuerdo a la cantidad de flujo que tienes puede ser esto más frecuente. Al igual que con la toalla sanitaria, se recomienda cambiarla entre cada 6 a 8 horas para evitar algún accidente o alguna situación de infección.
13: ¿Tipo de ropa interior? Okay. O sea, que podamos utilizar.
14: Bien. Independientemente de que estemos o no en un ciclo menstrual, nosotros debemos utilizar ropa interior que sea completamente algodón, es la recomendación siempre, completamente de algodón. Tratar de evitar que tenga colores, porque se ha visto que incluso los colores pueden llegar a tener algunos elementos que pueden ser disruptores endocrinos. Tratar de evitar telas sintéticas precisamente por el contacto con estos disruptores endocrinos o por contaminación. Y ropa que no sea muy ajustada, porque pues nos encanta meternos en esos pantalones súper embarrados que nos ponemos con calzador, pero no es como lo más sano, ¿no? Entonces, en cuanto a la ropa interior, pues no debe ser ajustada y debe ser de algodón preferentemente.
13: El lavado de manos. O sea, yo creo que debe ser el primer paso, así uses lo que estés usando, lavarte las manos.
14: Sí. Independientemente del producto que nosotros utilicemos, siempre se recomienda para remover cualquier producto de higiene menstrual lavarse las manos previamente, porque vamos a tocar nuestra área genital todo lo que traemos en las manos, o sea, todo lo que toca nuestras manos en todos lados, pues tiene mucha contaminación de muchas cosas. Entonces lo ideal es sí lavarnos las manos antes de ir al baño.
13: Por favor, y después también, ¿no? Digo, sí. La preciosa hay que cuidarla. A la hora de lavar tu área genital, hay demasiados productos también, existen muchísimos productos, jabones, lociones, etcétera, etcétera, etcétera. ¿Qué es lo recomendable para la limpieza?
14: Lo recomendable es no utilizar productos perfumados, que eso es fundamental. Bañarnos únicamente con agua y jabón, jabón neutro de preferencia, sin aromas, sin olores añadidos, porque estos pueden llegar a generar contaminación como lo hablamos con los productos de higiene menstrual. Entonces, realmente, otra vez venimos de campañas publicitarias en donde dicen que nuestro cuerpo tiene que oler a flores del campo, y pues la realidad es que no es
13: obvio,
14: cierto.
13: No.
14: Entonces, pues nos hemos acostumbrado a que debemos de oler perfumadas todo el tiempo, y esto no es necesario. Con que nosotros tengamos una higiene con un jabón neutro, un jabón de baño que no sea perfumado, es suficiente. Existen muchos productos, mientras estos no tengan algunos fenoles, algún aromatizante, podemos utilizarlos.
13: La limpieza para ir al baño, ¿cómo debería de ser?
14: Siempre tratamos de encontrar productos que nos puedan ayudar en nuestra vida diaria. Entonces, hay, por ejemplo, a quienes se les facilita las toallitas húmedas. La realidad es que dentro de todo lo que se ha estudiado, lo único que se pide es que si se utilizan, por ejemplo, toallitas húmedas, estas no sean con alcohol y no tengan ningún tipo de perfume. Entonces, lo que hacemos habitualmente y la práctica común es el uso de papel higiénico, con lo cual tendría que ser suficiente. Lo ideal es que nosotros tuviéramos un lavado con agua y posteriormente solamente secar a palmaditas con el papel higiénico, pero se considera que utilizar únicamente el papel higiénico y limpiarnos de adelante hacia atrás, pues tiene que ser suficiente para nuestra higiene.
13: ¿Y baño diario?
14: Baño diario, sí, por supuesto.
13: ¿Estés o no estés en tu periodo?
14: Así es.
13: Okay. Bueno, digo baño diario porque, bueno, una sabe de eso, ¿no? Entonces ya una a los 2 días y no te bañas ya estás como de...
14: Exacto, pero
13: incómodo,
14: también
13: ¿no?
14: tratar de no exagerar en nuestro aseo diario, porque pues hay pacientes que se lavan con ciertos jabones que son muy abrasivos para la piel, entonces este tipo de jabones está prohibido.
13: ¿Cómo abordar este tema con las niñas, con las hijas?
14: Primero debemos de aprender nosotros, quitarnos todos los tabús, todos los mitos que tenemos en la cabeza, quitarnos las dudas. Y segundo, pues entender que también nuestros hijos ahora tienen acceso a otro tipo de elementos que a veces pues llegan a conocer más de ciertos temas que nosotros. Entonces, entre mejor estemos preparados, podemos pedir apoyo de un médico para poder orientar a nuestros hijos sobre estos temas.
13: Pues muchísimas gracias por estar aquí y por darnos estos tips. Soy Claudia Mejía. Bye.

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0: nos lleva a la colonia Tequis, barrio de Tequis, específicamente al cruce de Agustín Vera y Montes de Oca. Y es que, oiga, aquí hay que felicitar la creatividad de los vecinos. ¿Por qué se lo decimos? 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Y es que como la ayuda oficial no ha llegado, los habitantes, vecinos, comerciantes tuvieron que organizarse para sacar el kit de emergencia. ¿Cuál fue este kit? Llantas, conos y mucha fe para señalar el peligro a conductores, bicicletas y personas que pasan por este punto.
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0: Richie Rey. Denle un fuerte aplauso también a esta magistral orquesta. Muchachos.
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0: Vamos.
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17: Nos lleva a la colonia Tequis, barrio de Tequis, específicamente al cruce de Agustín Vera y Montes de Oca. Y es que, oiga, aquí hay que felicitar la creatividad de los vecinos. ¿Por qué se lo decimos? Porque frente a un centro de cuidados para adultos mayores, una alcantarilla sin tapa y varios adoquines desaparecidos ya convirtieron esta calle en una especie de pista de obstáculos urbana, ¿eh? Y es que como la ayuda oficial no ha llegado, los habitantes, vecinos, comerciantes tuvieron que organizarse para sacar el kit de emergencia. ¿Cuál fue este kit? Llantas, conos y mucha fe para señalar el peligro a conductores, bicicletas y personas que pasan por este punto.
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1: San Luis Potosí se ubicó en el primer lugar del país en reducción de homicidios dolosos, al registrar una disminución del 81.7% durante el primer semestre de 2026. La Contraloría del Estado rechazó que la falta de validaciones para diversas obras del Ayuntamiento de San Luis Potosí responda a otros motivos fuera de los requisitos establecidos. Militares de Estados Unidos ingresarán a México para participar en ejercicios de adiestramiento entre julio y diciembre de 2026, luego de que el Senado autorizó al Poder Ejecutivo permitir el ingreso.
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1: Estamos en vivo. 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

0: Director de la DEA, la Agencia Antinarcóticos de los Estados Unidos, advirtiendo la peligrosa conexión entre los cárteles y el gobierno mexicano. Estas declaraciones del titular de la DEA se produjeron en el marco de la primera cumbre por una América libre de fentanilo llevada a cabo en Orlando, Florida. Afirmaciones en un momento en el que ambos países, México y Estados Unidos, tienen abiertos varios frentes en materia de seguridad, ya lo decíamos, desde la acusación de vínculos con el narcotráfico y el pedido de extradición de 10 autoridades de Sinaloa, entre las que se incluye a Rubén Rocha Moya, hasta los fantasmas de la intervención de Washington en territorio mexicano por el secuestro y traslado de Ismael El Mayo Zambada hacia los Estados Unidos. No es una declaración menor, dice Terrence Cole, el director de la DEA. En la DEA la aplicación de la ley es nuestra base. Ponemos todo el peso de nuestra agencia en la lucha contra los cárteles, sus facilitadores, distribuidores, lavadores de dinero, proveedores de sustancias químicas y cualquier persona que se beneficie envenenando a ciudadanos estadounidenses. Esto incluye, dijo Terrence Cole, la peligrosa conexión entre las redes de los cárteles y el gobierno mexicano. Son inseparables, dijo Terrence Cole, y en la DEA son nuestra máxima prioridad. Declaraciones de peso, sin lugar a dudas, de la que se hace eco ovaciones en su edición correspondiente a este miércoles 15 de julio. Ovaciones publica en su portada: inseparables, narco y gobierno de México, acusa el jefe de la DEA. Dice la nota, durante la primera cumbre Fentanyl Free America, Terrence Cole asegura que la Administración para el Control de Drogas concentrará todos sus recursos en combatir al crimen organizado, sus distribuidores, facilitadores, operadores financieros, proveedores de precursores químicos y a quienes obtienen ganancias del tráfico de fentanilo, y esto incluye la conexión mortal entre las redes de los cárteles y el gobierno mexicano. Como ya dije, una declaración fuerte de la que se hace eco el periódico Ovaciones, el diario de casa, en su edición de este día. En páginas interiores dice: los cárteles y el gobierno de México son inseparables. Esto lo afirma la DEA. Y desde luego, el gobierno mexicano se defiende a través del Gabinete de Seguridad, emitiendo una respuesta en la que manifiesta que las afirmaciones de la DEA carecen de sustento y no corresponden a los resultados que de manera pública y verificable han presentado en el combate a las organizaciones criminales. Dice el comunicado del Gabinete de Seguridad de México: la estrategia de seguridad nacional se basa en una política de cero impunidad mediante acciones de inteligencia, investigación y coordinación entre las instituciones del Gabinete de Seguridad y las autoridades estatales. Esto dice el comunicado, aunque si observamos los hechos, es un nuevo acoso de los Estados Unidos con declaraciones muy serias hacia las autoridades mexicanas, que se suman a otras más, configurando un panorama realmente complicado para el gobierno mexicano. Bueno, y en medio de esto, la presidenta Sheinbaum sale a defender lo indefendible, porque defendió a la gobernadora de Baja California, Marina del Pilar Ávila, luego de que fueron difundidas grabaciones donde se escucha a la gobernadora estar dispuesta a pactar con autoridades de los Estados Unidos a cambio de inmunidad. Dice la presidenta que ella, Marina del Pilar, ya dio una explicación y que no es claro con quién estaba hablando en esa llamada. La presidenta defiende a la gobernadora. Vamos a escuchar a Claudia Sheinbaum.
1: Ella dio su explicación. Ella dio una explicación. No se sabe realmente ni siquiera con quién está hablando. No hay una... Lo que hay es una llamada telefónica que dio a conocer un periodista. No se sabe ni siquiera bien con quién está hablando y ella ya dio su información.
2: ¿No se debería de tomar esto de manera reservada? O sea,
1: pues todo el mundo lo escuchó. Es una información que ella está hablando con una persona, no sabemos qué persona es. No sabemos ni siquiera si es de autoridades estadounidenses o no. Y ella da una explicación posterior de que es parte de una comunicación y que no pone en riesgo absolutamente nada de la seguridad de Baja California.
0: Y en el mismo sentido se expresó durante la mañanera el secretario de Seguridad y Protección Ciudadana, Omar García Harfuch, rechazando que pueda haber alguna amenaza a la seguridad del Estado mexicano en el caso de la gobernadora de Baja California, porque, dijo Omar García Harfuch, en las reuniones de seguridad de los estados no se dan detalles de las estrategias de seguridad, sino simplemente seguimiento de resultados. Vamos a escuchar lo que dice Omar García Harfuch.
3: Primero, en los audios que se hicieron públicos el día de ayer, no se infiere que se vaya a dar información confidencial. En las mesas de seguridad de los estados participan no solo las autoridades estatales y federales, se identifica la incidencia delictiva diaria, más no hay una información como tal que tenga un grado de sensibilidad que nos preocupe que fuera compartido con alguna autoridad, si es que fuera el caso que es con alguna autoridad, porque todavía no se sabe exactamente qué autoridad era con la persona que estaba hablando.
0: Y la presidenta Claudia Sheinbaum dijo algo más al señalar que no tenía información sobre las llamadas telefónicas de la gobernadora Marina del Pilar. Reconoció la presidenta que en una gira la gobernadora le comentó que estaba haciendo algunas gestiones, vaya gestiones, entregando información de México, información presuntamente sensible a cambio de inmunidad. No se entiende que la presidenta Sheinbaum haga esta defensa de la gobernadora de Baja California, pero así fue, y aquí escuchamos a Claudia Sheinbaum.
1: Tenía información, conocí el otro audio que salió publicado, este audio, cuando estuve con la gobernadora de Baja California recientemente. Ella me dijo que había hecho gestiones sobre el tema de su visa, pero como se oye, no se escucha nada que comprometa la seguridad nacional ni la seguridad del estado de Baja California, nada que lo comprometa. Entonces ella lo explicó y no pensamos que haya un delito que perseguir, porque no se entiende, no se encuentra en esta comunicación algo que ella esté dando que tenga que ver con el comprometer la seguridad. Entonces ella hace sus propias gestiones personales. Nosotros no fuimos informados. Cuando le pregunté, me dijo: yo estoy haciendo las gestiones con un abogado para ver, pero no a costa de una información relevante.
0: Esto dijo la presidenta Sheinbaum. Tengo más información acerca de estas grabaciones hechas públicas de la gobernadora de Baja California pactando con agencias de los Estados Unidos y los ecos que estas han producido en México. Pero antes vamos a una pausa. Volveremos con más información. 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

0: asunto de lo que ocurre en Baja California es serio, porque mire, si bien es relevante lo que está ocurriendo con la gobernadora de Baja California, Marina del Pilar, también lo es lo que sucedió en un hecho de violencia a la víspera, es decir, el martes en Baja California. Durante la tarde del martes, la regidora de Morena en el ayuntamiento de Tecate, María de Jesús Quijada, y su esposo Jesús Pereira fueron víctimas de un ataque armado cuando circulaban a bordo de un automóvil en el fraccionamiento Hacienda. Horas después del atentado, ambos fueron reportados sin vida. El crimen ocurrió hacia las 5 de la tarde sobre la calle Coyuca, en la colonia Hacienda, donde, de acuerdo con los primeros reportes, un grupo de hombres armados interceptó el vehículo en el que viajaba la pareja. Según la información preliminar, los agresores abrieron fuego en repetidas ocasiones contra el automóvil cuando la regidora y su esposo se encontraban a escasos metros de su domicilio. Jesús Pereira recibió múltiples impactos de bala, incluido uno en la cabeza, y murió en el lugar de los hechos. La regidora María de Jesús Quijada también sufrió diversas heridas por armas de fuego, entre ellas un disparo en la cabeza. Paramédicos la trasladaron de emergencia con rumbo a un hospital de California en Estados Unidos debido a la gravedad de sus lesiones. Sin embargo, minutos después, familiares confirmaron su fallecimiento. Esto ocurrió en Tecate, en Baja California, en medio del escándalo por los audios de la gobernadora Marina del Pilar Ávila pactando con agencias de los Estados Unidos para salvar el cuello. Ella está dispuesta a soltar la sopa a cambio de que no le hagan nada. La presidenta Sheinbaum, a pesar de todo esto, dice que no hay nada que ver entre los casos de la gobernadora de Baja California, Marina del Pilar, y la gobernadora de Chihuahua, Maru Campos, porque, según Claudia Sheinbaum, en el caso de Chihuahua sí se comprobó la participación de agentes de la CIA, y en Baja California, dice la presidenta, no hay delito. Y yo pregunto, ¿no hay delito? En el discurso de la Cuarta Transformación, lo que hizo Marina del Pilar es traición a la patria. Está ofreciendo a agencias de los Estados Unidos información sensible de México a cambio de inmunidad, a cambio de salvar su propio pellejo. Hay que decirlo así de claro, pero la presidenta Sheinbaum lo ve de otra manera.
1: ¿Qué es diferente el caso Chihuahua? ¿Por qué? Porque en el caso de Chihuahua está demostrado que había agentes de una agencia operando en territorio. Eso es una violación flagrante a la Ley de Seguridad Nacional. Esta llamada de teléfono de la que se da a conocer ayer por un periodista, por cierto, no sé cómo llegan estas llamadas de teléfono, ¿verdad? ¿Quién quiere filtrar esta información? Vale la pena preguntarlo, como periodistas. Es una llamada que ella tiene con personas que ni siquiera nosotros sabemos quiénes son, si pertenecen al gobierno de Estados Unidos o no, si son de alguna agencia. Y ella da una explicación de bajo qué condiciones habló con ellos. Entonces, si hay que investigar, que se investigue. Pero son dos cosas completamente distintas.
0: Y no solo la presidenta Sheinbaum dice que no hay comparación entre los casos de Marina del Pilar y Maru Campos, también la presidenta de Morena, Ariadna Montiel, dijo que no se pueden comparar los casos de las dos gobernadoras, porque en el caso de la panista, dice ella, sí se comprobó que se violó la soberanía nacional con agentes de Estados Unidos en territorio mexicano. La verdad es que nada de esto está comprobado, todo está en proceso de investigación, pero pretender que lo que estaba haciendo Marina del Pilar no puede constituir un delito grave que podría incluir traición a la patria es querer cerrar los ojos a la realidad, como lo hace la presidenta nacional de Morena, Ariadna Montiel.
2: En el caso de la gobernadora de Baja California, pues ella lo ha explicado y lo hemos escuchado en un audio un tanto inaudible, que hay comunicación con algunas personas, siendo una llamada privada, en términos de que le plantean de alguna información, y ella lo aclara en un comunicado que presentó el día de ayer. Que eso no significa que alguien que no es del país venga e intervenga en las políticas de seguridad o cualquier otro tipo de política. Como nosotros sabemos, la gobernadora tiene un tema de su visa, y también, hasta donde sabemos, bueno, trae ahí la gestión para recuperarla en medida de que ella considera que es de esa manera.
0: Esto fue lo que dijo la dirigente nacional de Morena, Ariadna Montiel. El diputado Ricardo Monreal, líder de la fracción de Morena en la Cámara de Diputados, recomendó a la gobernadora Marina del Pilar denunciar el espionaje del que fue víctima. Es decir, Ricardo Monreal no se fija en lo que se dice en las grabaciones, se fija nada más en las grabaciones. Grabaciones que implican que fue grabada una conversación privada que luego fue hecha pública. Pero no hay que desconocer lo que se dice en esta serie de llamadas que revelan las conversaciones grabadas de Marina del Pilar con agentes de los Estados Unidos y lo que ella establece como un pacto posible entre esas agencias y ella misma, señalando que a cambio de que no la extraditen o de que no procedan contra ella, está dispuesta a entregar información de México. Sobre el tema de que se pide que pida licencia a la gobernadora Marina del Pilar, Ricardo Monreal dijo que es una decisión suya solamente, es decir, de Marina del Pilar. Es la voz del diputado Ricardo Monreal.
3: El que la gobernadora de Baja California reconozca como auténtico el audio me parece a mí un gesto honorable de ella, de no mentir y de decir la verdad. Para mí, toda filtración ilegal y toda labor de espionaje es repugnable. Ella ha sido motivo de espionaje ilegal. Yo en el pasado he sido espiado, nunca he cometido delito alguno, pero he sido espiado ilegalmente y por eso repudio cualquier acción de este tipo. Yo creo que la gobernadora debería denunciar penalmente el espionaje de la cual está siendo objeto. Obtener estos audios de manera ilegal no puede permitirse en una sociedad jurídicamente regida por leyes.
0: Y sobre toda esta serie de temas que tienen que ver con la relación entre México y Estados Unidos, la presidenta Claudia Sheinbaum volvió a referirse al caso de Rubén Rocha Moya, gobernador con licencia de Sinaloa, quien, según se ha venido diciendo, podría volver a su cargo porque no hay nada que impida su regreso al gobierno de Sinaloa. Dice Claudia Sheinbaum que será su decisión regresar o no al gobierno de Sinaloa, y también señaló la presidenta de México que Estados Unidos no ha enviado las pruebas de los delitos de los cuales se le acusa. Vamos a escuchar a la presidenta Claudia Sheinbaum.
4: Ya venció el plazo que tenía las autoridades.
1: Lo que tengo entendido es que no hay un plazo específico en la constitución del gobierno de Sinaloa, y pues tendrá el que tomar sus propias decisiones, y la fiscalía.
4: Estados Unidos no ha entregado ninguna prueba.
1: No, ninguna.
4: Presidenta, y estaríamos hablando de que si no hay pruebas, estaría ya por regresar a retomar su cargo el gobernador. ¿Ha hablado usted con él?
1: Personalmente no he hablado con él. Hablé el primer día cuando salió esta solicitud de Estados Unidos. Después no he hablado con él. Y vamos a esperar. No nos adelantemos. Como hemos dicho, nosotros no vamos a cubrir a nadie. Eso es muy importante. Pero tampoco vamos a acusar a nadie sin pruebas.
0: La propia presidenta Sheinbaum. Se refirió también al caso de la extracción del Mayo Zambada y todo este escándalo que se ha dado porque el FBI pues presumió que el operativo de captura del Mayo Zambada y su detención en Estados Unidos fue un operativo a su cargo, y presumió el avión que fue utilizado para extraer al Mayo. Dice la presidenta Sheinbaum que la Fiscalía General de la República tiene que informar sobre esta aeronave y sobre la detención del piloto que fue devuelto a los Estados Unidos. Dijo que una vez que la Fiscalía General de la República emita su informe, el gobierno dará su propia posición sobre este tema. Vamos a escuchar lo que dice la presidenta Claudia Sheinbaum.
1: Y es relevante que se conozca, pero para nosotros es muy importante que la Fiscalía General de la República dé toda la información de cómo fue que se detuvo esta persona y cómo es que se fue identificando a la persona. Una vez que la Fiscalía dé toda esta información, entonces ya nosotros podemos hablar. En esos consejos nacionales de seguridad fue el propio gabinete quien tomó la decisión, una vez analizado cada expediente. Una vez que la Fiscalía informe, con gusto el secretario de Seguridad puede informar en particular por qué se envió a esta persona.
0: Bueno, esto fue lo que dijo la presidenta Sheinbaum en un momento, por cierto, en el que el gobierno mexicano está pidiendo que las diversas fuerzas políticas se sumen a reclamar a Estados Unidos por el maltrato, el acecho y la muerte de mexicanos por parte de agentes del ICE, el sistema, el servicio de aduanas e inmigración de los Estados Unidos, que ha actuado con extrema violencia matando ya a diversos mexicanos. Algunos de los partidos políticos expresaron sus asegúnes acerca de la petición de la presidenta para emitir una declaratoria conjunta exigiendo al gobierno de los Estados Unidos respeto, y eso lleva a Ariadna Montiel, dirigente nacional de Morena, a calificar a la oposición como mezquina por condicionar el apoyo a los connacionales en Estados Unidos. Es la voz de la dirigente nacional morenista, Ariadna Montiel.
2: Miren, yo creo que la oposición se refleja como es, lo que es, ¿no? Llamarlos a la unidad nacional en torno a la defensa de nuestros connacionales es algo que va más allá de las posturas ideológicas de los partidos políticos. Creo que todos en México nos indignamos cuando vemos el trato que se les da a nuestros hermanos allá en Estados Unidos. Todos tenemos, o casi todos tenemos, un familiar en Estados Unidos, y cualquiera puede ser sujeto a este trato, desgraciadamente, en este momento. Por eso el gobierno de México emprende acciones para denunciarlo, para pedir las investigaciones del caso. Y creo que es muy mezquino por parte de los dirigentes de la oposición.
0: Y sobre este tema habló también el dirigente nacional del PAN, Jorge Romero, quien rechazó la acusación de la presidenta en el sentido de que el PAN no se sumó a la defensa de los connacionales, e informó que hace unos días él, Jorge Romero, estuvo en la frontera en un evento de apoyo a los mexicanos en Estados Unidos. Es la voz del dirigente nacional panista, Jorge Romero.
5: Pues también a usted, presidenta, para decirle así muy simplemente que para usted mentir ya es como respirar, ya es casual. Ya, mire, que las palabras hablen solas.
6: En el PAN siempre hemos ayudado y por siempre ayudaremos a nuestros hermanos y hermanas paisanos. Y reiteramos nuestro compromiso total. Estuvimos en la frontera en Mexicali para ahí mismo, junto con ellos, hacerles llegar nuestro respaldo y toda nuestra solidaridad, acompañando a las familias y alzando la voz en defensa de sus derechos.
7: Paisano, amigo, el PAN está contigo.
0: Bueno, y hasta aquí toda esta información que tiene que ver con la relación bilateral entre México y Estados Unidos, que es cada día más compleja. Y repito lo que decía al inicio, no estamos entendiendo los avisos que nos da Estados Unidos. No hay que ver esta serie de noticias de manera aislada. No hay que ver estas declaraciones de manera aislada. Hay que entender que Estados Unidos nos está mandando un mensaje claro y fuerte que en algún momento tendrá consecuencias. Con esto nos vamos a un corte. Volveremos con más noticias.
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2: Mañana de miércoles 15 de julio del año 2026, día de la Lumière, como bien le dicen en nuestro pueblo, pues día de la luz, día de quincena. Tenga usted mucho cuidado para pues tener su dinero, no lleve usted dinero en efectivo. Ya sabe que estos días son bastante complicados y sobre todo peligrosos, así es que no lleve dinero en efectivo. Trate de utilizar el dinero digital, como ahora se le llama, a través de una tarjeta de débito. Ya es muy fácil poderla sacar con su identificación, obviamente, registrándose. Recuerde que hay que buscar establecimientos que sean reconocidos, tanto por la Comisión Nacional Bancaria y de Valores, por la Secretaría de Hacienda, para evitar cualquier tipo de fraude. Pero es día de quincena, así es que todos muy guapos esta mañana para recibir nuestra quincena. Guillermo, amaneció muy nublado aquí en la capital de la República Mexicana, de hecho bastante fresca la noche, tirándole a frío. Tenemos en estos momentos 14 grados centígrados y tendremos un día pues bastante nublado durante casi toda la jornada. Se pronostica lluvia por la tarde noche. Tendremos una máxima de 24 grados centígrados. El Servicio Meteorológico Nacional pronosticó para esta semana que continúen las fuertes lluvias en la Ciudad de México y su Valle Metropolitano. Durante toda la semana se tendrá una probabilidad que supera el 50% para que llueva durante las tardes noches. La temperatura promedio durante el día será de 23 grados, mientras que por las noches será de 14 grados en promedio. La Guardia Nacional y el Ejército activaron el Plan DN3 en Guerrero y el Estado de México para atender las afectaciones provocadas por las lluvias de los últimos días, con labores para liberar vialidades, retirar vehículos y mantener vigilancia en zonas de riesgo. La Guardia Nacional informó que en Acapulco, Guerrero, elementos de ambas corporaciones retiraron vehículos que quedaron varados por las corrientes de agua en la avenida costera Miguel Alemán, una de las más afectadas por las precipitaciones el pasado fin de semana. Las labores también se extendieron al municipio de Coyuca de Benítez, donde personal federal removió lodo y ramas para restablecer el tránsito en calles y caminos. Y hoy es un gran día para estudiantes, niñas, niños y adolescentes, además de aquellos estudiantes de educación superior. Y es que el día de hoy termina ya el calendario escolar 2025-2026, después de 185 días de clases en las aulas. En total, el ciclo escolar contó con 185 días efectivos, y es que hubo una modificación por parte de las autoridades de educación, que tenían pues una decisión antes de 200 días efectivos de clase, y con la nueva escuela mexicana pues se decidió que las clases fueran pues solamente de 185 días. El regreso a clase será el próximo 31 de agosto, así es que hay bastantes días de descanso para todos aquellos estudiantes que ya están terminando el ciclo escolar. De hecho, ya desde hace casi un mes no había actividades formales, ya casi nada más estaban haciendo juegos y bailables, pero bueno, ahora sí, de manera oficial, ha terminado ya el ciclo escolar 2025-2026. La Secretaría de Salud informó que en lo que va de 2026 ha aplicado más de 21 millones de dosis de la vacuna doble viral y triple viral como parte de las acciones para mantener protegida a la población frente al sarampión. No se nos olvide que esta enfermedad es muy, pero muy contagiosa, y la única forma para contenerla es estando vacunado. Sí se puede contener a través de medicamentos, hay que ubicarlo inmediatamente una vez que ya tienen los síntomas, pero es una enfermedad muy contagiosa, así es que la mejor medida es vacunarse. En 2026 se han registrado 12.154 casos confirmados de sarampión hasta el pasado 10 de julio, y en comparación, en todo 2025 se confirmaron 6.614 contagios de sarampión, lo que representa el doble en solo 6 meses y medio. Así es que si usted si usted tiene pues mucha responsabilidad, hay que revisar su cartilla de vacunación, si es que todavía la tiene. Si no la recuerda, pues no hay problema, las autoridades de salud están ofreciendo pues vacunación para aquellos adultos. Apenas una dosis para los menores de edad, se estarían aplicando dos dosis. Ya después, pues antes de los, ya después de los 49 años, las autoridades de salud han advertido que no es necesario que nos vacunemos, pero es importante la vacunación para detener este virus, que a principios del año pasado pues pegó muy duro, principalmente en estados como Chihuahua, como Jalisco, como el Estado de México y la capital de la República Mexicana. Se ha contenido pues los contagios, pero eso no quiere decir que ya esté completamente subsanado, ya esté completamente detenida la enfermedad del sarampión. Y Guillermo, este miércoles se aplica el programa y no circula de manera normal, no circulan los vehículos con engomado rojo, terminación en sus placas 3 y 4, que no tengan los hologramas 0 y doble 0 del Valle de México. Guillermo, mi información esta mañana.
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4: Cuando son las 7:39 a.m. desde esta perla tapatía, te comparto información, decirte que esta mañana está un tanto nublado aquí en el área metropolitana de Guadalajara, tenemos una temperatura de 18 grados y el día estará pues mayormente nublado, habrá sol más intenso hacia las 11 de la mañana, pero luego pues hacia las 2 de la tarde vendrán de nueva cuenta los nublados y a las 5 de la tarde otra vez la lluvia aquí en el área metropolitana de Guadalajara. Decirte, Guillermo, esta mañana que el secretario general de gobierno, Salvador Zamora Zamora, presentó finalmente este martes ante el Congreso del Estado el plan hídrico con el que el Ejecutivo Estatal pretende atender la problemática de la calidad del agua en el área metropolitana de Guadalajara. Este documento, Guillermo, que fue entregado, consta de 400 páginas y en este documento se plantea un diagnóstico de la situación hídrica de la metrópoli, pero no aporta detalles del programa emergente de suministro anunciado un día antes por el mandatario estatal Pablo Lemos Navarro, así que pues no se sabe cuánto va a costar esta estrategia, cuándo van a comenzar los apoyos ni cómo serán entregados. También el secretario general de gobierno pues reiteró que se establecerá un programa emergente con plantas potabilizadoras, vales para canjear garrafones de agua potable, abastecimiento mediante pipas y distribución de filtros y cápsulas de cloro en coordinación con algunos municipios. Sin embargo, pese a las insistentes preguntas de los medios de comunicación, Zamora Zamora evitó informar cuánto va a costar este programa, cuántos recursos se van a destinar en cada etapa de esta primera, segunda y tercera, como lo señaló el gobernador del estado, Pablo Lemos Navarro, y cuándo comenzará cada una de estas. También decirte, Guillermo, que la federación asegura que ha invertido 3,500 millones de pesos en obras hídricas para Jalisco, esto luego de que el gobernador del estado Pablo Lemos Navarro pues se quejara amargamente de que no había apoyos del gobierno federal y que tendría que ser inversión para la solución de esta problemática del agua en el área metropolitana de Guadalajara, solo del estado de Jalisco. Bueno, primero la presidenta de México, Claudia Sheinbaum Pardo, dijo que pues es importante que cada quien asuma su responsabilidad. Hizo un detalle de los recursos que se han invertido en el estado de Jalisco desde el gobierno de su antecesor Andrés Manuel López Obrador. Y bueno, luego ayer en entrevista con NTR Guadalajara, Ernesto Figueroa Cuevas, quien es el director del organismo de la Cuenca Lerma Santiago Pacífico, bueno, dio este detalle de que se han invertido 3,500 millones de pesos para obras hídricas aquí en la entidad. Guillermo, hay más información en torno a esta problemática, pero más adelante te ofreceré más al respecto. Gracias, muy buenos días.
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5: Hola, ¿qué tal? Te saludo desde Zacatecas con lo más destacado. La indignación movió a habitantes del municipio de Tabasco a salir a marchar para exigir justicia para la niña de 10 años que fue agredida física y sexualmente por un adolescente de 13 años en la comunidad Aguacate de Abajo el 10 de julio. Vestidos de blanco y con pancartas en mano, los pobladores de comunidades aledañas recorrieron las calles de la cabecera municipal con la consigna «Justicia para Arely» y exigencias a las autoridades de que brinden protección a las infancias. El contingente, integrado por familiares, amigos, conocidos de la familia de la menor y pobladores, partió de la escuela primaria Trinidad García de la Cadena con dirección al malecón. Durante el trayecto, con gritos expresaron su respaldo a la niña víctima y su familia, al tiempo que exigieron protección a la infancia y castigo al agresor, sin que se justifique su libertad por su edad. En más información, el coordinador estatal del IMSS-Bienestar Zacatecas dio a conocer que la niña de 10 años, víctima de agresión física y sexual en el municipio de Tabasco, se encuentra ya despierta, sin requerimiento de apoyo ventilatorio mecánico y permanece bajo estrecha vigilancia médica especializada para dar continuidad a su recuperación. A través de una nota informativa, la dirección del Hospital General Luz González Cosío reporta que la menor referida del Hospital Comunitario de Tabasco continúa recibiendo atención médica integral de la Unidad de Cuidados Intensivos. Detalla que gracias a la oportuna atención brindada desde su ingreso y al trabajo coordinado del equipo multidisciplinario, la evolución clínica de la paciente ha sido favorable. A pesar de la gravedad de las lesiones que motivaron su traslado, el día de hoy la paciente se encuentra despierta, sin requerimiento de apoyo ventilatorio mecánico y permanece bajo estrecha vigilancia médica especializada para dar continuidad a su recuperación, precisa el reporte. Hasta aquí la información desde el estado de Zacatecas. Le invito a que continúe en Informativo NTR.
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2: La nueva División de Atención Ciudadana de la Guardia Civil Estatal estará integrada por 100 elementos y será ubicada en los accesos al estado. La recta final del Mundial en ronda de semifinales ha comenzado a reflejarse en la actividad comercial de San Luis Potosí, con repunte de ventas en el sector terciario. ICE ordenó suspender en gran medida las detenciones de vehículos realizadas por sus agentes, de acuerdo con un reporte de CNN.
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0: mañana. Saludo con mucho gusto a Óscar Orozco, que ya tiene preparada aquí toda la información deportiva y mundialista de este programa, incluida, claro está, el triunfo de la selección de España sobre la selección de Francia, que de esa manera se ha convertido en el primer finalista de esta Copa 2026. Adelante, Óscar, muy buenos días, te escuchamos.
1: Buenos días, Guillermo, ¿cómo estás? Un gusto saludarte a ti y a todo el auditorio de Informativo NTR. Vamos con la información deportiva más importante de este miércoles, y es que hay actividad en la Copa Mundial de la FIFA 2026. Ayer, la primera semifinal, una final adelantada para muchos, se llevó a cabo y vaya resultado. Para muchos no es una sorpresa, para otros sí lo es, y es que España doblegó una vez más en un partido de eliminatoria directa y en un torneo importante a Francia, a la poderosa Francia, la que lució en la Copa Mundial una ofensiva poderosa con Kylian Mbappé, con Olise, Desiré Doué y Dembélé. Ayer fue maniatada, opacada por la férrea defensa española, quien los nulificó, cortó todos los circuitos de estos jugadores espectaculares y España salió adelante. 2-0, resultado contundente, categórico y autoritario, es lo que resultó de este partido, la labor de España, que sin hacer un fútbol espectacular, sensacional, como Francia lo venía ofreciendo, fue contundente y claro ganador. Francia no supo contrarrestar a España, que fue práctico y tenía que hacer un partido perfecto España. Era la obligación y así lo hizo. Un partido perfecto a la defensiva y un partido más que perfecto a la ofensiva. Dos chances, dos oportunidades, dos goles. Mejor imposible, aprovechando errores que los rivales de Francia durante la fase de anteriores, los rivales no habían aprovechado, porque Francia había cometido errores, los rivales no los habían capitalizado o no supieron hacerlo. España sí lo supo hacer, un error de Lucas Digne, este lateral y lateral izquierdo, que en una jugada realmente infantil, una jugada realmente fácil, de trámite, cometió una falta muy tonta en un rechace que él mismo provoca, le gana el balón Lamine Yamal y comete una falta absurda, una patada que fue sin querer queriendo, como dicen algunos personajes cómicos en México, pero sí le da un empellón a Lamine Yamal, el árbitro Barton de El Salvador, quien fue criticado, sobre todo por los franceses que perdieron, señaló la pena máxima, el VAR lo avala, y así España, insisto, mejor imposible, el guión se le estaba dando con un gol favorable y con las condiciones favorables para realizar su fútbol, que es muy pragmático, muy defensivo, pero con mucho orden, y las cosas le salieron. Así es, marca Oyarzabal.

General, Francia no llegó al estadio de Dallas, no llegó Arlington al partido, o más bien España no le permitió que se mostrara con ese fútbol aguerrido, con esa presión alta, unos soldaditos guerreros, 11 guerreros y más los que ingresaron, que estuvieron concentrados, impidiendo, cortando los circuitos de Francia, que no supo acomodarse nunca en el terreno de juego. Kylian Mbappé luchando en solitario, batallas que no pudo solventar, algunos disparos, aproximaciones. Las jugadas más peligrosas de Francia fueron provocadas por el portero Unai Simón, que realmente con los pies es fatal. Por ahí tiene buenas atajadas, pero cuando le dan el balón y sale jugando con los pies es realmente de lo peor que puede haber en el Mundial, pero esto los rivales no lo han podido capitalizar, y España con una defensa férrea, con una presión en donde el medio campo con Rodri pues basta, ¿no?, para nulificar cualquier circuito ahí en el medio campo. El medio campo de Francia no existió, Tchouaméni muy disperso, por ahí Rabiot vio la tarjeta amarilla muy temprano, y en fin, Francia no apareció ayer en Dallas, y España le corta los circuitos con su estilo, que a muchos no podrá gustar, pero es efectivo. Ya está en su segunda final de un mundial en la historia. Así es, en segunda final en la historia para los españoles, y buscan su segunda corona mundial el próximo domingo a la 1 en Nueva York. Y habrá que esperar con quién se topa, si con Inglaterra o con Argentina, que hoy se enfrentan. Así, Francia fracasa, esa es la palabra, fracasa, porque parece que se murió de nada, parece que no fue esa Francia que había deslumbrado en esta fase previa, y España no cambió mucho. Dice Luis de la Fuente que han mejorado. Yo veo a esa España igual que contra Cabo Verde, igual que en los otros partidos, obviamente con un poquito de mayor eficacia al frente, pero es este mismo equipo que prefiere guardar el cero atrás, tener esa posesión de balón muy horizontal, no tanto vertical, latigazos al frente, y sobre todo ayer nulificando al rival para después poder atacarte con el error. El error lo cometió Lucas Digne cuando el partido no le pasaba nada, y este gol favorable a España le da la pauta para realizar su fútbol, que ya lo hemos visto, es poco vistoso, pero muy efectivo, ¿no? Muy efectivo, con una presión espectacular, con jugadores que están comprometidos, concentrados. Cero errores de España ayer, cero errores. Partido perfecto, insisto, los descuidos que tuvo fue por el portero Unai Simón, algún otro, pero realmente todos están con el mismo chip, ¿no?, de ganar el Mundial. España se convierte ahora en favorita por la forma en que nulificó a Francia, que, insisto, la seguimos esperando, o nos quedamos esperando a verla el día de ayer. No apareció. Kylian Mbappé reconoció que el equipo así difícilmente iba a ganar, con muy poca profundidad, con aspectos técnicos y físicos muy por debajo del nivel, y Didier Deschamps se despide así de la selección francesa con un fracaso en estas semifinales, en el peor partido de Francia en los últimos años. Lo hace en el peor momento, precisamente en la Copa Mundial. Y así España celebra, espera rival, el cual será el partido que a la 1 sostendrán Inglaterra-Argentina, un duelo también de pronóstico reservado, dos titanes, dos equipos heroicos, dos equipos que han sorteado sus fases previas con muchas dificultades, con mucho drama, tiempos extras en algunas ocasiones, con polémica, pero ahí están avanzando. Inglaterra, que echó a México y que poco a poco ha ido solventando obstáculos importantes, sobre todo este contra Noruega, que fue el fin de semana realmente espectacular. Y ahora le tocará a Argentina, un equipo del que se habla ha sido favorecido por los arbitrajes, mucha polémica, pero bueno, hoy será un duelo clave allá en Atlanta, donde también favorecerá el escenario porque no está techado, el clima no será factor. Ayer en el Francia-España el clima no fue factor, a pesar de los calores que hay al exterior. No hay problema,

0: Es un estadio con aire acondicionado, así que no hay ninguna situación del calor que afecte. Esta famosa pausa de hidratación pues sirve más como para ajustar movimientos en la cancha antes que hidratarse. Pero ya el domingo España y el que se enfrente, Inglaterra o Argentina, sí tendrán que sortear el obstáculo del clima, porque ahí será a la intemperie, y obviamente pues con el calor que en estas épocas hace en Nueva York, la situación puede ser también un rival a vencer, la cuestión del clima, porque hace bastante calorcito al mediodía en la Gran Manzana, bueno, en New Jersey, que está pegadito ahí a Manhattan. Así las cosas, España avanza su segunda final en la historia y se enfrentará al que gane hoy de Argentina contra Inglaterra, Harry Kane, Jude Bellingham, que está pasando por un gran momento, contra Lionel Messi, contra Lautaro Martínez, contra Julián Álvarez, que han sido los salvadores de Argentina. Veremos esta guerra de las Malvinas que se traslada a la cancha, obviamente guerra deportiva, y ahora se trasladará al Mundial de Fútbol. Hasta aquí la información de momento deportiva más importante de este miércoles. Deseo a la gente que tenga una excelente mañana. Cuídense mucho. Le invito a que siga con nosotros en el noticiero, porque más información no le cambie.
1: Gracias, muchas gracias, Óscar Orozco. Le informo acerca de la renuncia de un personaje extremadamente cercano a la fiscal general de la República, Ernestina Godoy. Ulises Lara presenta su renuncia como titular de la Fiscalía Especial en Investigación de Asuntos Relevantes y como vocero de la institución, apenas 6 meses después de haber sido designado para este cargo, y esto representa un nuevo movimiento en la estructura de la Fiscalía General de la República. Dice él que es por motivos personales, pero la verdad es que no se entiende la separación de Ulises Lara como titular de esta Fiscalía Especial. Con su renuncia concluye una gestión breve, pero en la que se convirtió en uno de los funcionarios más visibles de la Fiscalía, al encabezar investigaciones de alto impacto y fungir como la voz oficial de la Fiscalía General de la República. No se olvida además su intervención para proteger al exgobernador de Chihuahua, Javier Corral, hoy senador morenista de la República, quien iba a ser detenido en una acción de autoridades de Chihuahua que le hacen señalamientos por delitos cometidos y que fue prácticamente protegido para impedir su detención. Ulises Lara López, fiscal especial en Investigación de Asuntos Relevantes y vocero de la Fiscalía General de la República, se va de esta institución en medio de señalamientos realmente importantes, y ya se sabrá, no sé cuándo, pero ya se sabrá con el tiempo qué motivó esta renuncia. Antes de ir a corte, le voy a presentar lo que dice Omar García Harfuch, secretario de Seguridad y Protección Ciudadana, acerca del plan de seguridad desplegado durante el Mundial 2026, el cual consideró exitoso, mostrando que México tiene la capacidad de organizar eventos de impacto internacional, dice Omar García Harfuch, y aquí lo escuchamos en su propia voz.
2: Durante la Copa Mundial de la FIFA 2026 participaron más de 124 mil elementos de las instituciones de seguridad, principalmente de las Fuerzas Armadas y de Guardia Nacional, así como de autoridades locales, quienes brindaron seguridad, orientación y atención a millones de asistentes en estadios, aeropuertos, centros de entrenamiento, rutas de movilidad, festivales para aficionados y espacios públicos. El despliegue operativo permitió que las actividades del torneo se desarrollaran con orden, coordinación y capacidad de respuesta mediante la realización de más de 280 operaciones en estadios y fanfest de la Ciudad de México, Jalisco y Nuevo León. Nuestro país volvió a demostrar su capacidad para organizar eventos de talla mundial con profesionalismo, hospitalidad y una estrecha coordinación entre los tres órdenes de gobierno.
1: Bueno, esto fue lo que dijo el secretario de Seguridad, Omar García Harfuch, sobre el operativo desplegado durante el Mundial. Con esto nos vamos a un corte. Volveremos con más noticias.
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1: Saludo con gusto a la senadora Carolina Villano, vicecoordinadora del PRI en el Senado de la República. Muchas gracias por estar con nosotros. Muy buenos días, bienvenida.
2: Buenos días, Guillermo. Buenos días, auditorio. Muchas gracias.
1: Senadora Carolina Villano, inicio la conversación preguntándote sobre el asunto más reciente en la relación bilateral entre México y Estados Unidos, que es la declaración del director de la DEA, quien advierte sobre la peligrosa conexión entre los cárteles de las drogas y el gobierno mexicano. Ya son muchos mensajes los que nos envían desde el otro lado, Carolina, ¿no crees?
2: Bueno, evidentemente sí, pero además déjame decirte que es muy claro para cualquier mexicano, no necesitamos ser expertos en ninguna de estas áreas desafortunadas para saber que hay una relación, un pacto de impunidad entre el gobierno y los cárteles en nuestro país que se evidencia todos los días. De tal manera que observamos cómo crece su poder en territorio, cómo han sido capaces de poner gobernadores, de poner alcaldes, ahí tenemos el caso de Tequila y podemos hablar de muchos otros, de poner senadores. Ellos hoy tienen un poder porque se aliaron desde hace mucho tiempo, particularmente con López Obrador, apoyando su campaña. Y en la última que tuvo, donde ganó, que fue la del 18, pues Andrés dijo, pues esta es mi última oportunidad, incluso lo verbalizó, si no gano me voy a mi rancho, pero hizo todos los pactos de impunidad con corruptos, con gobernadores corruptos, con el narcotráfico y con todos los que pudo, con gremios también a los que les ofreció privilegios y les ofreció impunidad, y hoy pagamos las consecuencias todos. Esa relación es visible, es clara, y también hoy han extendido su acción a otros delitos, a la extorsión, han extendido también al robo de hidrocarburos, es decir, teniendo ya el control de una plaza porque tienen el acompañamiento, la complicidad de las autoridades, pues es muy fácil que se vayan, hoy desaparecen a los niños, a los jóvenes, a los que ocupan en las redes delincuenciales. Es decir, todos los días solamente Morena trata de ocultar con su PowerPoint todos los días que las cosas han cambiado, pero la vida diaria nos dice otra cosa.
1: El gobierno mexicano dice en un comunicado que no tiene razón Terrence Cole, director de la DEA, al hacer esta afirmación en el sentido de que cárteles de las drogas y gobierno mexicano son inseparables. Sin embargo, el gobierno mexicano está paralizado, no hace nada para detener esta serie de señalamientos que diariamente llegan desde Estados Unidos, senadora Carolina Villano.
2: Sí, no es nada porque tiene un pacto con ellos. Si los ayudaron a ganar a cambio de impunidad, acuérdense, todos lo recordamos, cuando López Obrador salió y dijo abrazos no balazos. Y también cuando en Acapulco, en un encuentro que tuvo, si no mal recuerdo, con banqueros, dijo que iba a haber amnistía para los delincuentes de este tipo. Entonces, él les mandó muchos mensajes en campaña para sellar ese compromiso de apoyo mutuo que hoy no puede romper, porque a lo mejor dice, lo vamos a romper. Sí, nada más que los narcos, pues van a hablar, están aterrados, porque hoy Estados Unidos tiene a 92 delincuentes que el propio gobierno les mandó, son pruebas vivientes, y como son, no son los meros jefes de las cárteles, esos son el Chapo y el Mayo, pues ellos pensaron que pues eso no iba a pasar, que hablaran de sus complicidades, porque el pacto lo hicieron con estos jefes de los cárteles, pero hoy están allá los dos en juicio. Entonces tienen miedo porque van a hablar sobre esos pactos y por eso no van a hacer nada, por eso hacen como que hacen y detienen, ellos dicen, a miles de delincuentes, sí, pero de medio pelo. los operadores de estos jefes de los cárteles, y no van a poder solucionarlo mientras no rompan el pacto de impunidad. Tendría que haber una limpia completa. No ha habido realmente una respuesta, y mucho menos que regresen los recursos al Estado mexicano, por ejemplo, del huachicol fiscal, que es el robo del siglo, que es realmente un delito que se cometió desde el gobierno, no fue de afuera hacia adentro. A veces pensamos, ¿quién infiltró a quién? ¿Morena infiltró al narco o el narco infiltró a Morena? Realmente son una sola cosa, y los mexicanos lo sabemos, porque de otra manera no nos podríamos explicar cómo tienen tanta libertad para hacer y deshacer. Mira, te pongo un ejemplo, mucha gente circula por las carreteras, todo el mundo ve dónde están los guachicoleros, y los transportistas se quejan hoy que les quitan sus camiones o que los matan, que los extorsionan, que les roban la carga y todo. ¿Tú crees que es difícil controlar carreteras? Hoy hay tanta tecnología y tenemos a la Guardia Nacional. Claro que no es difícil, porque es un lugar específico, determinado, donde podríamos tener una estrategia con la que fácilmente, mucho más fácil que combatir otros delitos, podrían tener seguridad las carreteras. No lo hacen. ¿Por qué? Porque están coludidos. Porque están coludidos y no, y además los de abajo se dan cuenta que los de arriba están corrompidos, están robando, pues los de abajo hacen lo mismo, porque es un ejemplo que va contagiándose, que va mirándose, y hoy ya pues prácticamente cualquiera hace lo que quiere, porque saben que el pacto de impunidad cobija a todos.
1: Y por si quedaran dudas, ahí están las grabaciones de las llamadas entre la gobernadora de Baja California, Marina del Pilar Ávila, con agentes y agencias de los Estados Unidos, ofreciendo plena cooperación a cambio de inmunidad, que se traduciría en impunidad. ¿Dónde nos coloca esta situación, senadora?
2: Pues es vergonzoso lo que vivimos. Es penoso que una mujer como esta gobernadora tenga ese tipo, son como sapos, así el cártel de los sapos en otros países era cuando empezaban a hablar para salvarse a sí mismos, es decir, no están pensando cómo salvar al país o el estado que gobiernan, están pensando cómo salvarse, porque la gobernadora tiene sus propiedades en Estados Unidos, la gobernadora ha admitido que no tiene visa, la gobernadora en el primer audio que salió esa filtración y el segundo, ambos están una secuencia en el que en este segundo dice, es que las reuniones que hemos tenido no me han hecho avanzar, porque cada vez que tenemos nos sentamos, salen cosas. Quiere decir que ella pues está negociando y se atreve a decir, yo les voy a platicar lo que pasa en las mesas de seguridad. Dijo el secretario de seguridad que ahí no se dice gran cosa. Pues no, pero a lo mejor ella con tal de salvarse, pues puede decir lo que sea. ¿Qué sí puede decir? Pues quiénes son los delincuentes, los capos. Ella los conoce, hay una foto con uno de ellos donde la tiene abrazada completamente, ni siquiera sobre el hombro, con los dos brazos la tiene abrazada en su campaña. ¿Por qué? ¿Por qué se acercan así? Pues porque son aliados, porque ellos ponen el dinero y amenazan en los territorios para que voten por ellos, y no va a poder negarlo. La gobernadora está confesa. ¿Qué pruebas quiere la presidenta? Si ella está confesa. Ella en los audios ha dicho exactamente lo que está haciendo, lo que está buscando. Entonces, ¿qué pruebas quiere la presidenta? Realmente es demagógico lo que hace todos los días y mentir. Una mentira te lleva a otra. Ya no haya la salida de la presidenta, porque si cae uno, caen todos.
1: Y a pesar de la evidencia, la presidenta vuelve a defender lo indefendible, así como ha defendido a Rochamoya, ahora defiende a Marina del Pilar diciendo que no hizo nada, que no hay delito. Te pregunto, ¿está habiendo una ausencia cada vez más evidente de gobierno, senadora Carolina Villano?
2: Mira, aquí la única explicación o deducción que tenemos todos es la presidenta. Su campaña, la del 2024, fue financiada con dinero del narco. Por eso no se atreve a combatirlos. Y porque todos los gobernadores lo saben, porque recibieron ese dinero cuando fueron candidatos junto a ella. Entonces es un cártel. Morena se ha convertido en un cártel. Realmente actúan como mafia. O sea, las mafias, y todas terminan igual, Guillermo, traicionándose. Pongámonos a ver cualquier película de los más conocidos capos del mundo y siempre terminan igual, traicionándose, absolutamente. Estos están haciendo lo mismo. Cada uno está tratando de salvarse y colaborando con los Estados Unidos. Entonces, francamente, es penoso para México, que es un gran país, que nos observa el mundo con este tipo de cosas. Es vergonzoso. Deberíamos estar ocupados en ver cómo hacemos que este país crezca su economía, para que así haya más oportunidades, haya mejores empleos, para que todos ganemos, no para que ellos se salven. Realmente es muy difícil que alguien que se mete en estas cosas salga bien librado. Es verdaderamente penoso y triste.
1: Con esto nos quedamos. Senadora Carolina Villano, vicecoordinadora del PRI en el Senado de la República, muchas gracias por estar con nosotros.
2: Gracias, Guillermo. No soy vicecoordinadora, soy secretaria general del PRI y senadora, pero muchas gracias.
1: Gracias nuevamente, Carolina. Gracias. Muy buenos días. Con esto nos vamos a un corte. Volveremos con más información.
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1: Saludo con gusto y le doy la bienvenida al programa a la diputada Kenia López Rabadán, presidenta de la mesa directiva de la Cámara de Diputados. Gracias por acompañarnos esta mañana, Kenia. Muy buenos días.
2: Buenos días, querido Guillermo. Un gusto estar contigo y con tu auditorio. A tus órdenes.
1: Diputada Kenia López Rabadán, dame tu opinión sobre la declaración del director de la DEA hablando de la peligrosa conexión, así le llamó él, entre los cárteles de las drogas y el gobierno mexicano. ¿Dónde estamos parados, diputada?
2: Bueno, evidentemente es la noticia de hoy, llamémosle así. Yo te diría, hay que estar como país obligados y las instituciones de este país obligados a dar una respuesta puntual, yo diría con una altura de mira seria. Es claro que nosotros como nación necesitamos demostrar que esta aseveración, este reclamo, en caso dado de que sea real, dejar, digamos, esa relación, y en caso dado de no serlo, pues por supuesto darle puntualidad. A mí me parece que hay hoy una exigencia internacional que nos obliga como país no a contestar de manera pues coyuntural, sino a dar testimonio de una seriedad, de legalidad y de, por supuesto, apego al Estado de Derecho. El problema de fondo en esta, pues digamos que en estas acusaciones, en estas aseveraciones, es que ponen en entredicho el trabajo de la nación, y peor aún, en caso de demostrarse, pues ponen en riesgo la seguridad de los mexicanos.
1: Sin demasiados argumentos, el gobierno mexicano responde con algunos de los resultados obtenidos en la lucha contra el fentanilo. Parecen no estar viendo la tormenta que se avecina, diputada Kenia López Rabadán. ¿Tú qué opinas?
2: Pues mira, en estricto sentido hay dos, en este momento, dos grandes temas. El tema de Sinaloa, a propósito de un reclamo también internacional, una lista de 10 personas en la que se incluye al gobernador con licencia, y que por cierto, pues ese listado tiene ya más de 80 días presentado sin una respuesta en términos, digamos, estructurales. Más de 80 días, Guillermo, y por supuesto, pues también ahora se suma estos audios de la gobernadora de Baja California, en donde pues claramente se ve que hay una prioridad personal de una autoridad. Estás hablando de una de las 32 autoridades locales de este país, en donde pues ya pasamos de gestionar que le regresen su visa a la posibilidad incluso de que haya información de las mesas de seguridad en su estado. Por cierto, mesas que evidentemente pues deben tener o deberían tener información sensible, información importante. Entonces, con estos dos ejemplos, pues claramente hay una discusión profunda, llamémosle así, entre la exigencia de seguridad, romper algún tipo de relación de alguno o algunos servidores públicos con el crimen organizado, y por otro lado, pues la falta de certeza, la falta de señalamientos precisos y la falta, sobre todo, de castigo a quienes lamentablemente han hecho algo indebido.
1: Y cada día, hay que decirlo, sale un problema más La gobernadora de Baja California, Marina del Pilar Ávila, parece indefendible y contradictoria entre lo que se le escucha decir y lo que dice después en un comunicado. A pesar de lo cual, la presidenta la defiende. Te pregunto, diputada, ¿en qué mundo viven?
2: Pues mira, justamente esa es la gran discusión, y es por lo que hoy México necesita dar certezas. No puede haber señalamientos, audios, listados, y no haber ninguna consecuencia. Ese es el problema que nosotros como país necesitamos resolver. Es evidente, es claro, es público que hay irregularidades a un grado tal que por supuesto se filtran ese tipo de audios o se enlistan a personas, incluyendo a los gobernadores o al gobernador de Sinaloa. Así es que yo te diría, no se puede tapar el sol con un dedo, no se puede continuar con una salida coyuntural tratando de minimizar el problema. Urge que las instituciones, urge que pues digamos el poder público, la toma de decisiones, conlleve también esa responsabilidad de darle certeza a nuestros socios comerciales en Estados Unidos, pero sobre todo de darle certeza a los mexicanos, que las familias en México sepan que no tienen autoridades vinculadas con el crimen organizado, y aquellos que sí lo estén, por supuesto, pues que esas autoridades vinculadas con el crimen organizado sean sancionadas.
1: ¿Hasta dónde supones que llegará Estados Unidos después de esta andanada de amagos y señalamientos, diputada Kenia López Rabadán?
2: Pues mira, es una, vamos a intentar especular sobre qué sería la acción siguiente o la posterior por parte de las autoridades de Estados Unidos. Es muy complejo porque, entre otras cosas, pues ellos también, en estricto sentido, tienen dos prioridades: una, darle certeza, darle seguridad a su pueblo, a su gente, y argumentan, claro, que una parte de la inseguridad que se vive en Estados Unidos es por la cantidad de estupefacientes, la cantidad de drogas que lamentablemente llegan a su nación vía pues evidentemente nuestro país, ¿no? Y eso es algo que claramente está lastimándolos. Claramente hay un reclamo porque el consumo de drogas genera pues una inestabilidad no solamente de salud sino social. Y también, por otro lado, pues están en un proceso pronto en temas electorales, así es que esos dos puntos que se vuelven muy complejos juntos, pues habremos de ver cuáles son las decisiones que toman desde Estados Unidos. Y también hay que decirlo con altura de miras, qué decisiones nosotros como país habremos de tomar. Me parece que sí es necesario que haya una investigación objetiva, más allá de cómo te llames o de qué partido político seas. Es necesario que se investigue, y en caso de que haya irregularidades, que haya abuso de poder, que haya vínculos con el crimen organizado, que haya riquezas inexplicables, pues se tiene que sancionar a los servidores públicos, porque no puede ser que en una generación unos servidores públicos tengan una cantidad brutal de patrimonio imposible de haber construido de manera legal, y que esa construcción, digamos, ilegal de patrimonio sea además por vínculos con el crimen organizado, porque eso no solamente es un tema de dinero, de enriquecimiento ilícito, sino de un daño a la nación, a la salud y a la seguridad de los mexicanos.
1: Diputada Kenia López Rabadán, la presidenta hizo un llamado a una acción conjunta de las fuerzas políticas para defender a los mexicanos en los Estados Unidos. Ofreciste solicitar a la Comisión Permanente un pronunciamiento al respecto. Te pregunto, ¿cuál es tu posición sobre el tema?
2: Sí, efectivamente, el lunes la presidenta de la República, a propósito pues de esta lamentable asesinato, si me permites la expresión, de un mexicano en Estados Unidos, específicamente en Houston. Y bueno, por cierto, pues no solamente es ese, sino ha habido más Y yo creo que sí estamos obligados a exigir que haya respeto por los derechos humanos. La dignidad de las personas no tiene fronteras. Y por supuesto es necesario que en Estados Unidos, como también, por cierto, pues aquí en nuestro país, en Estados Unidos, a nuestros connacionales los traten con dignidad y se les respete la vida. Y obviamente a una convocatoria de las instituciones de nuestro país, pues es obligado acompañar en términos éticos, más allá de los partidos y más allá de digamos, de las diferencias ideológicas. Hoy, el día de hoy, tenemos comisión permanente. Esto significa que estaremos reunidos diputados y senadores. Y estamos construyendo, querido Guillermo, un instrumento parlamentario que permita, por supuesto, acompañar esta solidaridad con nuestros connacionales, con los mexicanos que viven en Estados Unidos, y también, bueno, pues que haya una posibilidad real de respeto a su vida, a sus derechos, a su dignidad.
1: Con esto nos quedamos. Diputada Kenia López Rabadán, presidenta de la mesa directiva de la Cámara de Diputados, muchas gracias por estar con nosotros esta mañana.
2: Querido Guillermo, te mando un abrazo. Estoy a tus órdenes como siempre, y por supuesto para ti, para tu auditorio, que tengan el mejor de los días.
1: Gracias nuevamente, diputada. Muy buenos días, con esto nos vamos a un corte. Volveremos con más noticias.
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1: Y Guillermo, cuando son las 8 de la mañana con 33 minutos, tiempo del centro de México, ya de esta mañana, mañana de miércoles 15 de julio del año 2026, te informo. El gobierno de la Ciudad de México comenzará la renovación de la línea 3 del metro que corre de Indios Verdes a Universidad. Así como recuerdo, esa línea 3 del metro, allá en la Universidad Nacional Autónoma de México, utilizada por miles de estudiantes universitarios, está, digamos que, atrás de CEU, de las zonas estas de las islas, como le llaman, de rectoría. Por ahí está TV UNAM, está la Facultad de Ciencias Políticas y Sociales y otras facultades. Pega ahí el metro Universidad y de ahí se puede ir rumbo al centro de la ciudad a través de transbordos, claramente, e Indios Verdes, que es la salida a Pachuca. Si es que una de las líneas más utilizadas y que tendrá una renovación. Tendrá un costo la renovación de 40 mil millones de pesos para las obras, las cuales, según la jefa de gobierno de la Ciudad de México, no van a afectar al servicio de los usuarios. La inversión contempla corrección de hundimientos diferenciales y desniveles que dificultan la circulación de los propios trenes. Escuchemos a la jefa de gobierno.
2: Bajo un modelo de intervención que busca minimizar afectaciones, cierres e interrupciones del servicio. Esto significa que la obra que se tiene contemplada va a priorizar los trabajos por la noche, los fines de semana, por etapas, por tramos, con el menor tiempo de afectaciones. Es importante que todos sabemos que cuando se interviene de esta manera al metro, como lo hacen en todos los metros del mundo, pues es necesario tener tiempo para esta gran intervención, pero lo que estamos haciendo y lo que estamos diseñando es que tenga la menor afectación a la población.
1: Y es que cerrar tan solo estaciones de las líneas del metro es un serio problema debido a la gran cantidad de usuarios del metro. Ahora, imagínense usted, cerrar toda una línea sería imposible. Por eso estos trabajos de remodelación deben de ser a la par del servicio cotidiano que da el sistema de transporte colectivo metro, el transporte que es más eficiente en la Ciudad de México, pese a todos los problemas que ha tenido, es el más eficiente, y ojalá se pudiera construir más líneas del metro en toda la ciudad, para poder tener una conexión interesante, y este metro que pudiera también extenderse al Estado de México, donde muchos municipios pues son dormitorios realmente, porque hacen su vida aquí en la capital del país. Sería extraordinario, se reduciría muchísimo el tiempo de traslado y podría haber mucho tiempo más para hacer miles de cosas y no estar en el tránsito. A 2 años, el tren ligero acumuló 66 cortes de energía que obligaron a detener la circulación de los convoyes y ocasionaron la suspensión del servicio en tramos de la línea que corre de Tasqueña a Xochimilco por hasta 4 horas, revelan datos del servicio de transporte eléctricos. Hablando precisamente de transporte que sirve, este transporte de tren ligero, precisamente de Tasqueña a Xochimilco, es el que pasa enfrente del Estadio Azteca y que fue utilizado durante este Mundial de Fútbol. De acuerdo con información de la Dirección Ejecutiva de Organismo, en 2025 se registraron 45 incidentes de este tipo, de los cuales 64% se concentraron principalmente en las estaciones Xomali, La Noria y Xochimilco, mientras que del 1 de enero al 26 de junio de este año ya se contabilizan 21 desperfectos. Y el exdirector de Pemex, Víctor Rodríguez Padilla, abandonó ayer el penal de Atlacholoaya, allá en Morelos, tras el cambio de medidas cautelares. Este hombre, que apareció en unos videos dados a conocer por su pareja, golpeando la frente a su hijo menor, afortunadamente ha tenido un castigo. Pasó algunos días en el penal y el día de ayer la juez de control Consuelo Adriana Correa Ortiz revocó la medida cautelar de prisión preventiva justificada que pesaba sobre Víctor Rodríguez Padilla, amigo personal de la presidenta Claudia Sheinbaum y quien hace algunos pocos meses pues era director de una de las empresas más importantes petroleras del mundo, como es Petróleos Mexicanos. La jueza ordenó su libertad inmediata y salió de este penal sin decir absolutamente nada. Ahí llevaba sus cosas en una bolsita de plástico, este hombre violentador de mujeres y que ya quedó pues con un antecedente penal de violencia. Según las declaraciones del propio exdirector de Petróleos Mexicanos ante la juez, pues dijo que padecía de problemas mentales, imagínese usted, y era director de Petróleos Mexicanos hace poco tiempo, y él mismo dijo que padecía de problemas mentales, sobre todo con la agresión. Rodríguez Padilla enfrenta un proceso penal por el delito de violencia familiar luego de que su esposa María Felicia Jiménez lo denunciara. Los hechos por los que se le acusa ocurrieron el 15 de marzo de 2026 en un fraccionamiento del municipio de Emiliano Zapata, en el estado de Morelos, y quedaron registrados en cámaras de videovigilancia. Deberíamos de saber si estos hechos de violentos, que no fueron los únicos los que fueron grabados en esta cámara de vigilancia, lo sabía la presidenta Claudia Sheinbaum, porque llamó la atención que fuera sustituido pocos días después de haberse grabado este video por parte de la presidenta de la República, fue sustituido de la Dirección de Petróleos Mexicanos. La mentira al pueblo de México fue que ese hombre quería regresar a la academia, que tenía muchas ganas de enseñar. Eso fue lo que nos dijeron de manera oficial. Imagínese usted cómo nos mienten. De manera oficial nos dijo la presidenta que este hombre, que ya sabemos que es un violentador de mujeres, pues era eso finalmente, y que se iba a la academia y que dejaba una de las empresas más importantes del Estado mexicano porque quería regresar a la academia, como si la Petróleos Mexicanos estuviera de una manera sana dándonos todo lo que necesitamos los mexicanos, por ejemplo, pues un precio mucho más accesible del litro de gasolina o de diésel. Y así se nos dijo que iba a regresar a la academia cuando después lo vimos en un video golpeando a su pareja. Vaya cosa, ¿y cómo nos mienten a los mexicanos? Guillermo, mi información esta mañana.
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3: Cuando son las 8 de la mañana con 40 minutos, comentarte que luego de esta crisis que se está viviendo en materia de agua en el área metropolitana de Guadalajara y esta presentación de un supuesto plan o proyecto por parte del gobierno del estado de Jalisco, donde hay todavía muchas dudas, muchas cuestiones en torno a cómo se va a aplicar y cómo sería posible la efectividad. Bueno, a juicio de Abril Casas, especialista en gestión del agua del Colegio de Jalisco, la crisis que persiste en el CIAPA, Guillermo, es un problema de administración y no de disponibilidad de recursos, dice Abril Casas, que es la materialización de años de malas prácticas, omisiones y opacidad. También señaló que la discusión sobre el agua debe salir de la disputa política y centrarse, Guillermo, en el rubro técnico. Dice que lo que las personas esperan son soluciones sostenibles y no un intercambio de responsabilidades entre actores políticos. Pero escuchemos a la especialista Abril Casas.
4: Primero quiero comenzar diciendo que la discusión sobre el agua debe salir de la lógica de la disputa política y centrarse en la gestión. Lo que las personas del área metropolitana en este momento esperan son soluciones sostenibles y no un intercambio de responsabilidades, como también lo estamos viendo, entre actores políticos. Que sean soluciones que se puedan mantener en el tiempo y no acciones aisladas que amortigüen momentáneamente la crisis. O si bien es importante atender la urgencia de agua y la necesidad de esta para las personas en lo cotidiano,
3: ahí la voz de Abril Casas, especialista en materia de agua del Colegio de Jalisco. También Juan Guillermo Márquez, quien es el coordinador del Observatorio Ciudadano para la Gestión Integral del Agua, lamentó que los intereses políticos sigan interfiriendo, Guillermo, en la administración del CIAPA. Dice que la solución es fácil cuando existen las formas de hacerlo. Lo difícil es dejar de lado la agenda política y retomar la agenda social. Sin embargo, también Juan Guillermo Márquez considera que no todo está perdido para el CIAPA, ya que su operación puede mejorar y complementarse con el uso de plantas potabilizadoras portátiles, plan de mejora que acaba de presentar o de anunciar, mejor dicho, el gobernador del estado, Pablo Lemus Navarro. Guillermo, la información desde Jalisco. Muy buenos días.
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5: Hola, ¿qué tal? Te saludo desde Zacatecas con lo más destacado. Zacatecas se ubicó como el quinto estado con los niveles más bajos de satisfacción con la vida actual y con el mayor porcentaje de personas adultas con indicios de depresión, según la Encuesta Nacional de Bienestar Autorreportado 2025 del INEGI. En la entidad, las personas de 18 años y más calificaron su satisfacción con la vida con un promedio de 8.51 en una escala de 0 a 10. Solo Oaxaca con 8.32, Tabasco 8.37 y Michoacán 8.48 registraron menores promedios, mientras Guerrero también obtuvo 8.51. Coahuila encabezó la lista con 8.85 puntos. En otros temas, el Ayuntamiento de Guadalupe informó que liquidó la deuda que mantenía con el Instituto Mexicano del Seguro Social. El alcalde José Saldívar Alcalde señaló que el pasivo se originó durante la administración del expresidente municipal, Enrique Flores, por el incumplimiento en el pago de cuotas obrero-patronales y aportaciones de retiro, cesantía y vejez. Indicó que el adeudo ascendía a 252 millones de pesos y fue cubierto mediante un convenio y pagos programados sin contratar nueva deuda. Además, el municipio entregó la alberca olímpica municipal en dación de pago para extinguir parte del adeudo con el IMSS. En más información, el gobierno estatal anunció el arranque de la misión comercial FAR Texas 2026, una estrategia para acompañar a empresarios y productores zacatecanos en su proceso de exportación y expansión hacia el mercado estadounidense. La iniciativa fue presentada por la firma de un convenio entre la Secretaría de Economía y el Consejo Empresarial Mexicano de Comercio Exterior, COMCE Zacatecas. La misión se realizará los días 13 y 14 de agosto. El secretario de Economía, Jorge Miranda Castro, informó que está dirigida a empresas interesadas en conocer los requisitos para exportar sus productos a Estados Unidos y establecer operaciones comerciales en ese país. Hasta aquí la información desde el estado de Zacatecas. La invito a que continúe en Informativo NTR.
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7: San Luis Potosí se ubicó en el primer lugar del país en reducción de homicidios dolosos, al registrar una disminución del 81.7% durante el primer semestre de 2026. La Contraloría del Estado rechazó que la falta de validaciones para diversas obras del Ayuntamiento de San Luis Potosí responda a otros motivos fuera de los requisitos establecidos. Militares de Estados Unidos ingresarán a México para participar en ejercicios de adiestramiento entre julio y diciembre de 2026, luego de que el Senado autorizó al Poder Ejecutivo permitir el ingreso.
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2: Nuevamente a la colonia Cactus, que últimamente han estado muy activos los vecinos de esta zona con todos los reportes que nos han enviado. Le estamos platicando y le estamos mostrando las imágenes ya a través de la multiplataforma sobre esta alcantarilla que no tiene tapa, que se ubica en el cruce de Avenida de los Cactus y Avenida Desierto del Mairán. Y sobre todo, esta falta de alcantarilla permanece sin atención, ¿sabe desde hace cuánto? No días, no semanas. Por lo menos más de un año, según versiones de los vecinos de esta zona.
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0: Guillermo, 8:47, tiempo del centro de México, y seguimos preguntándonos, ¿y dónde quedó el piloto? Y es que resulta que el gobierno mexicano, en especial la Fiscalía General de la República, tuvo en sus manos al piloto que llevara a Ismael el Mayo Zambada a los Estados Unidos en julio de 2024 y fuera entregado a las autoridades estadounidenses. Lo tuvo en sus manos, fue detenido y lamentablemente fue entregado a los Estados Unidos sin que declarara, o por lo menos eso pues reconocieran las autoridades, sin que declarara sobre los hechos de traslado del cofundador del cártel de Sinaloa. Lo tuvieron en algunas semanas y después decidieron extraditarlo o entregarlo a los Estados Unidos debido a que representaba un peligro en las cárceles mexicanas. Este hombre era parte del cártel de los Chapitos, una facción del cártel de Sinaloa. Se dedicaba a revisar toda la flota aérea de los Chapitos y, según identificación de la propia Fiscalía General de la República, era el piloto personal de Archibaldo Guzmán López, el verdadero líder del cártel de los Chapitos. Su nombre es Alberto Núñez Ojeda, alias
1: El Enterraron la esperanza que estaba tanto vendieron,
0: como le digo,
1: son capaces de todo para ganar el poder.
0: Capo de Ismael, el mientras Mario Zambada. Información de la Secretaría de Seguridad Pública detalló que se le detuvo el 8 de febrero de 2025 por acciones que no tenían nada que ver con la entrega de Ismael el Mayo Zambada, sino al contrario, se le detuvo en la comunidad de Jesús María, en el norte de Sinaloa, cuando después de un operativo de fuerzas federales se le identificó al intentarse esconder en una vivienda en posesión de una arma larga y una mochila. En mayo pasado, el diario estadounidense Los Angeles Times identificó al piloto que trasladó al cofundador del cártel de Sinaloa a los Estados Unidos como Mauro Alberto Núñez Ojeda, alias El Jando, quien fungía como el encargado de supervisar la flota aérea del cártel y de ser el piloto personal de Iván Archibaldo Guzmán López. Según el diario Los Angeles Times, El Jando fue detenido en febrero de 2025 y extraditado como parte de un grupo de delincuentes catalogados como peligrosos para la sociedad mexicana. El 13 de agosto de 2025, Omar García Harfuch informó en la conferencia de prensa matutina que el Gabinete de Seguridad había realizado el traslado de 25 generadores de violencia hacia los Estados Unidos, ya que representaban un riesgo para el país. De hecho, en la conferencia de prensa matutina se presentó una imagen en la que se veía las caras de los 25 delincuentes entregados a los Estados Unidos, y una de esas fotografías correspondía al Jando. De hecho, era, creo que, la segunda fotografía que se mostraba en la parte superior de esta imagen, de esta presentación de PowerPoint que se hizo en la conferencia de prensa matutina. Omar García Harfuch dijo que esos delincuentes habían sido trasladados a los Estados Unidos debido a que seguían delinquiendo desde las cárceles, como algo que es muy común en este país, que solamente están de vacaciones en las cárceles los criminales, porque desde ahí siguen dirigiendo a los cárteles o siguen extorsionando, ya sabe, las historias que se conocen verdaderas del uso de teléfonos en las cárceles para extorsionar, amenazar o dirigir operaciones del crimen organizado. O sea, lo tuvieron, como dice aquel cronista deportivo, lo tuvieron y lo dejaron ir. Y hasta el momento no hay una explicación creíble de por qué dejaron ir al piloto que llevara a Ismael el Mayo Zambada

0: Era de alguna manera adversario político de Rubén Rocha Moya. Esa tarde noche todo salió mal para Ismael El Mayo Zambada. Fueron asesinados sus escoltas y Nemesio Cue también fue asesinado. Después la Fiscalía del Estado modificó toda la escena y presentó una imagen en la que Nemesio Cue se veía en una gasolinera en donde era asesinado. Imagínese usted todo lo que trae consigo, todas las irregularidades que trae consigo esta detención de Ismael El Mayo Zambada. Se tuvo una poca imagen, una imagen precisamente de la llegada de la avioneta a una pista de Santa Teresa allá en Nuevo México, en donde fue detenido. Ya es lo único que sabíamos, hasta que hace apenas 3 semanas, el diario digital de noticias, Pie de Nota, presentó imágenes de la avioneta y imágenes inéditas en donde Ismael El Mayo Zambada bajaba de la avioneta con problemas debido a su edad, sin estar esposado, y otra imagen en donde se veía a Joaquín Guzmán López, él sí esposado, siendo trasladado por agentes de los Estados Unidos. Es lo único que hemos visto. Imágenes de Pie de Nota mostraban también el interior de la avioneta, en donde se encontraban papitas, refrescos y todos estos refrigerios que se dan en algunos viajes privados. Pero de ahí en fuera no tenemos mayor información. El gobierno de los Estados Unidos no ha confirmado que la avioneta pues haya sido parte de un operativo que ellos orquestaron. Tampoco el FBI. Aunque las imágenes de Pie de Nota se ven unos sellos de evidencia del FBI a la avioneta. Está expuesta en una feria de aviación, que es un tipo de museo de aviación en los Estados Unidos, principalmente en el estado de Nuevo México. Ahí está la avioneta y ahí está pues toda la evidencia. Pero la evidencia más importante, el testigo más importante de todo, lo tuvo el gobierno mexicano. Al piloto lo atuvo el gobierno mexicano, lo tenía detenido, lo pudo haber preguntado, le pudo haber preguntado qué pasó en ese operativo, lo habrá hecho o no lo habrá hecho, se habrá identificado. En ese momento Omar García Harfuch reconoció que este hombre, el Jando, era efectivamente el piloto, y era un piloto de los Chapitos, y que podría haber estado involucrado en precisamente en ese asunto de el avión. Esto fue lo que dijo el pasado 11 de febrero de 2025 Omar García Harfuch cuando se le preguntó sobre este piloto que fue detenido y que después fue entregado a los Estados Unidos. Así reconoció que el Jando era el piloto y que había sido detenido por las autoridades mexicanas. Escuchemos.
1: Un segundo tema, preguntarle al fiscal o al secretario de Seguridad Pública. Se rumora que el piloto que fue detenido hace unos días participó en el presunto secuestro o la presunta detención del Mayo Zambada. Saber qué información tienen sobre este tema, fiscal, o el secretario de Seguridad, si se puede, presidente.
2: Es una investigación que está en curso todavía por parte de la Fiscalía General de la República, pero sí podemos adelantar que esta persona en efecto es piloto de confianza del líder de la célula delictiva que tiene que ver con la privación ilegal de la persona que fue entregada en Estados Unidos.
0: Lo que significa que sí lo identificaron como el piloto de Ismael El Mayo Zambada. ¿Y por qué lo entregaron? ¿Por qué lo entregaron a los Estados Unidos? Sí, obviamente es un hombre peligroso. Tenía muchos conectes y operaciones en el cártel de Sinaloa, en especial en el cártel de los Chapitos. ¿Pero por qué lo entregaron? ¿Y lo habrán, pues le habrán preguntado, lo habrán interrogado sobre esos hechos? Si es así, entonces el gobierno mexicano no puede decir que no conoce absolutamente nada de la operación. El día de ayer al secretario de Seguridad y Protección Ciudadana, Omar García Harfuch, se le preguntó precisamente esto. ¿Por qué se le liberó? Bueno, ¿por qué se le entregó más bien a los Estados Unidos? Y esto fue lo que contestó el día de ayer en la conferencia de prensa matutina Omar García Harfuch. Escuchemos.
2: El caso específico del piloto, como lo mencioné anteriormente, lo va a informar de manera puntual la Fiscalía General de la República. Pero contestando sus otras preguntas, en efecto sí se ve cada detenido o cada persona privada de su libertad la revisión que se hace. En este caso, las personas que fueron enviadas, recordemos que fueron personas

0: para nosotros, para el gabinete de seguridad, hacían muchísimo más daño aquí en México que en ningún otro lado. Estamos hablando de personas que por años y años y años habían sido frenadas sus extradiciones, muchas veces cometiendo homicidios en más de 17 ocasiones a servidores públicos del sistema penitenciario, que habían amenazado a ministerios públicos, que habían amenazado a jueces o corrompido también otro tipo de funcionarios. Entonces la mayoría o la gran cantidad de las personas que fueron enviadas es porque lamentablemente, y así se reconoció desde el inicio de la administración, muchas veces desde adentro de las prisiones seguían haciendo alianzas con otros grupos criminales, cometiendo homicidio, extorsión y dañando al pueblo de México. Principalmente esos fueron los criterios que se toman en cuenta para sacarlos de nuestro país. A eso se le suma que había una solicitud del Departamento de Justicia de Estados Unidos, donde todas estas personas también tenían cargos allá. Pero todas las personas que fueron enviadas tenían investigaciones en curso en México o tenían órdenes de aprehensión vigentes o muchas veces ya cumplimentadas en nuestro país.
1: Pero si tiene un valor estratégico para un caso como este, donde se presume una violación de soberanía, ¿no pesaría más ese criterio como para que permaneciera en manos de las autoridades mexicanas?
0: Lo que buscamos es sacar a la gente que haga violencia en nuestro país. O sea, si en este caso eran solicitados por Estados Unidos y también había un proceso de extradición, se valoró que se pudieran ir.
2: Wow, ¿no? ¡Qué declaración del secretario de Seguridad Pública! No importa los delitos que esté cometiendo en México, si es peligroso para el país, lo entregamos. Significa que entonces, pues el gobierno mexicano entonces no tendría el control de los penales y tampoco tendría la posibilidad de controlar a los delincuentes. Por más estratégicos, como dijo la reportera Claudia Guerrero del periódico Reforma, el día de ayer le preguntó directamente si no tenía un valor estratégico el JANDO para mantenerlo en manos de la justicia mexicana, y ya escuchó al secretario de Seguridad Pública. El piloto fue entregado y no sabemos pues si se le interrogó sobre el caso del traslado de Ismael El Mayo Zambada o simplemente se le identificó como una persona peligrosa y se le entregó a los Estados Unidos. Así de claro, el secretario de Seguridad y Protección Ciudadana. Guillermo, mi información esta mañana.
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2: Ya se encuentra nuevamente con nosotros Óscar Orozco, con más información deportiva y mundialista para ustedes. Adelante, Óscar, te escuchamos de nueva cuenta. Muy buenos días.
3: Buenos días, Guillermo. Una vez más, un gusto saludarte a ti y a todo el auditorio de Informativo NTR. Continuamos con la información deportiva más importante de este miércoles. Bien, pues vaya inicio para los rojinegros del Atlas con la nueva directiva encabezada por José Miguel Bejos, Grupo Prodi, que ha estado realmente en el ojo del huracán. Después de la salida intempestiva de Diego Coca como técnico del cuadro rojinegro el pasado lunes, la situación sigue apremiante porque Atlas debuta el próximo viernes. Así es, estamos a 2 días de que los rojinegros debutan en la apertura 2026 y no tienen técnico. ¿Qué está pasando? Atlas es un carnaval realmente de emociones, un tobogán, una montaña rusa. La afición no sabe qué está pasando después de que parecía que el agua llegaba las aguas estaban tranquilas al interior del Atlas con una cuestión de nuevo dueño, de tener estabilidad, que es lo que Atlas aspiraba después de la multipropiedad, Grupo Orlegui vendiendo al equipo, incertidumbre. Aún así el equipo avanzó a cuartos de final la temporada, el torneo anterior, pero hay incertidumbre y lo que parecía ser un inicio de miel entre hojuelas, pues se está convirtiendo ya en una novela dramática, de esas novelas que emocionan a todos los televidentes día tras día. Y bueno, la salida de Diego Coca ha venido a traer una situación caótica al interior del equipo, y después de su salida, pues Grupo Prodi dejó claro que la decisión fue 100% de ellos, ¿no? Del dueño. Así es. Parece que la química con Diego Martín Coca se diluyó en un momento, después de que el 1 de julio, al tomar el mando, Grupo Prodi había dicho: sí, Diego Coca es el técnico, vamos con él en su segunda etapa para que vuelva a regresar al Atlas al protagonismo. La situación no fue nada clara ni nada concreta, y no era cierto, porque al final le dieron las gracias a Coca por esta falta de acuerdos en cuanto a proyectos deportivos, refuerzos que pedía Diego Coca que no le fueron obviamente concedidos o no iban a venir, algunas otras situaciones personales que envolvieron al técnico, y que esto pues pusieron en conflicto ya la relación con la directiva, que decidió darle las gracias pese a que tenía contrato. ¿Cómo nos enteramos de esto? Porque el mismo Diego Martín Coca señaló ayer en sus redes sociales, en Instagram, que en una carta en la que agradecía obviamente todos al Grupo Orlegui, al equipo, a la afición, ¿no?, por haber vivido momentos de gloria con el cuadro rojinegro, él salió a manifestar su postura, ¿no? Diego Coca señaló lo siguiente: con el propósito de evitar especulaciones que pueden afectar la integridad profesional de las partes involucradas, considero necesario aclarar que, contrario a lo que se ha manifestado sobre una supuesta falta de acuerdo para la continuidad de nuestro proyecto, el contrato de trabajo correspondiente se encuentra debidamente firmado, formalizado y plenamente vigente entre las partes. Este mensaje fue posteado a través de las redes sociales por el entrenador y comenzó a mover una ola de comentarios que todavía mostraban confusión de a quién creer en esta historia. Así pues, parece que la decisión de Grupo Prodi, pues encabezado probablemente por José Miguel Bejos, pues y Andoni Zubizarreta, pues decidieron no va más Diego Coca, no hay acuerdos. Así que hay que darle la vuelta a esto, y en la búsqueda del entrenador se han puesto ahí en la mesa algunos nombres, ¿no? Se hablaba de Martí Cifuentes, un entrenador con experiencia en Europa y cercano a la agencia de presentación que mantiene fuertes lazos con el directivo rojinegro, en este caso con Andoni Zubizarreta. Sin embargo, parece que esto ya no va a ser posible. Hay varios escenarios. Recordar que el Atlas pues debuta el viernes, y se habla de que hoy miércoles sería el día clave ya para definir ¿quién será cargo de los rojinegros en este proyecto? Primer proyecto con el grupo, este grupo incipiente, grupo Prodi. Así que bueno, pues Diego Coca deja claro, yo no me fui, no, sí había un acuerdo, yo había un contrato y me despidieron. Esa es la realidad, lo corrieron, pues se cayó un contrato vigente, seguramente le van a dar su lana, su indemnización, para que cumpla este contrato y no haya problemas por ahí legales. Pero así es la realidad del Atlas, ¿no? Decidieron cortar a Coca a 4 días del arranque del torneo porque no hubo química, relación ya buena, ya no, ya sus proyectos estaban un tanto distanciados en lo que la directiva quería y lo que él pretendía también. Así las cosas, se habla ahora, salió el nombre de Javier Mascherano entre los candidatos. Así es, Javier Mascherano, quien es una persona cercana a Andoni Zubizarreta. Andoni Zubizarreta, cuando estuvo en Barcelona, llevó a Javier Mascherano a jugar al cuadro culé, y ahí pues está la opción de Javier Mascherano, quien recién terminó su vínculo con el Inter Miami de Lionel Messi, y precisamente pues estaba por ahí, fue campeón con el Inter Miami, y pues ahora parece que las cosas podían enfocarse hacia este técnico Javier Mascherano, argentino, sudamericano. Se habla también de Hernán Crespo. En fin, el caso es de que el Atlas, Omar Flores será el encargado de dirigir al equipo ante León este viernes, y estará acompañado ahí en la banca de Paco Bravo, Adán Fregoso, Armando Navarrete y Hugo el Misionero Castillo. Pues ahí está esta situación con los rojinegros del Atlas, que siguen dando notas pues previas al arranque del torneo, y todavía pues, todavía no arranca el campeonato, y pues ya están ahí, se habla de estas situaciones con los zorros, ¿no? Es que bueno, pues un equipo que parecía ya reinaba la calma, reinaba la calma ya con esta nueva directiva, y ahora parece Mascherano, ¿no? Así que bueno, pues una nueva novelita por ahí con el cuadro de los rojinegros del Atlas, ¿no? Bien, y por otra parte también trascendió que va a llegar al equipo de los zorros Jorge Sánchez, el lateral derecho de la Selección Nacional Mexicana mundialista, quien tuvo minutos con el Tri en este pasado mundial. Pues después de su breve paso por el fútbol griego, aceptó la propuesta del Atlas para volver al fútbol mexicano por segunda ocasión. Recordar que estuvo en América, luego se fue a Europa también, regresó a Cruz Azul y ahí se volvió a ir, y ahora regresa otra vez a México. Parece que será el fichaje estelar del Atlas, Jorge Sánchez, lateral derecho. Y bueno, pues ahí está, que ya parece arribó a Guadalajara y está listo para firmar con los zorros. Jorge Sánchez se va a convertir en nuevo refuerzo de los rojinegros, regresa a México después de jugar en Grecia con el PAOK, que parece no le fue nada bien. Así que será Jorge Sánchez, reportará y se incorporará al Atlas para unirse a los extranjeros ya contratados o los refuerzos: Luis Esteves, Milton Valenzuela, Duke y Ryan Mahé. Ahí están los rojinegros del Atlas. Con Chivas también hubo noticias, ya hay dorsales en el equipo rojiblanco. Por ahí la Hormiga González permanece con el 34, el 14 ahora se lo dan a Hugo Camberos, será el que porte el número 14. No lo quiso aparecer por ahí la Hormiga González, ¿no? El legendario número 14 de Chicharito Hernández. Bien, por otra parte, pues en la etapa número 10 del Tour de Francia, Isaac del Toro no le fue nada bien. El día de ayer finalizó, pues salió del podio del Tour y perdió el maillot blanco de líder juvenil. Y bueno, pues salió del podio del Tour de Francia, ya no es tercero, ahora se fue al séptimo lugar, pierde terreno en una dura etapa esta de para Isaac del Toro, cayó al séptimo puesto y se dio lugares, así que bueno, pues ni hablar, en esta etapa número 10 no le fue nada bien, esperemos que hoy tenga mejor suerte. Y en el juego de estrellas de las grandes ligas, que parte la temporada a la mitad, sin problemas, la Liga Americana derrotó 4-0 a la Liga Nacional allá en Filadelfia, y así Así, la Liga Americana continúa con su dominio histórico sobre la Liga Nacional. Y bueno, pues ahí está este duelo 4-0, 4 carreras por 0. Blanquearon a los de la Nacional. Cody Bellinger, ex de los Dodgers, ahora con los Yankees de Nueva York, se convirtió en el jugador MVP, el más valioso del juego de estrellas allá en Filadelfia, que también se estaban conmemorando los 250 años de Estados Unidos, de esta nación. Así, la Liga Nacional cae 4-0. La actividad continuará ya en la temporada regular el día de mañana jueves, con ya los partidos de la temporada. Bien, hasta aquí la información deportiva más importante de este miércoles. Deseo a la gente que tenga un excelente día, cuídese mucho, le invito a que siga con nosotros en el noticiero, porque más información no le cambie.
4: Gracias, muchas gracias, Óscar Orozco, muy buenos días. La presidenta Claudia Sheinbaum presumió durante la mañanera que en su gobierno se han reducido los homicidios dolosos en un 48%, dice ella. Se ha logrado bajar prácticamente a la mitad los asesinatos cometidos en el país. Son vidas que se han salvado, dice la presidenta Sheinbaum. La verdad es que seguimos teniendo un número de asesinatos diarios que son vergonzantes para el país. Cuando no son 40, son 50. Cuando no son 50, son 60. ¿Cómo puede presumir un país de tener un promedio de 50 asesinatos dolosos y tocar fanfarrias porque se han reducido los asesinatos? La verdad, no hay nada que presumir. Qué bueno que haya bajado la proporción de asesinatos, pero sigue habiendo muchos homicidios dolosos en el país en los tiempos de Claudia Sheinbaum, a quien escuchamos a continuación.
5: Entre septiembre de 2024 y junio de 2026, la reducción en homicidio doloso es de 48%. Eso significa que cada día del mes de junio hubo 41 homicidios menos que en septiembre de 2024. Prácticamente la mitad. Que más allá del número, pues representa vidas salvadas. Los delitos de alto impacto también muestran una reducción muy significativa.
4: Esto dijo la presidenta Sheinbaum. Y también habló durante la mañanera Marcela Figueroa, titular del Secretariado Ejecutivo del Sistema Nacional de Seguridad Pública. Marcela Figueroa informó que Guanajuato sigue siendo el estado donde se registran más homicidios dolosos en el país, seguido de Baja California y Chihuahua. Eso es lo que dice Marcela Figueroa, y aquí la escuchamos en su propia voz.
6: En primer lugar está Guanajuato, que representó el 8.8% del total de homicidios a nivel nacional. En segundo lugar, Baja California, que representa el 8.1% del total. En tercer lugar, Chihuahua, con un 7.8%. Le sigue Sinaloa en cuarto lugar. En quinto lugar, el Estado de México. En sexto lugar, Guerrero. En séptimo, Morelos. Y finalmente, en octavo lugar, Veracruz. Las acciones implementadas como parte de la Estrategia Nacional de Seguridad Pública han tenido un impacto en la reducción de los homicidios dolosos en casi todo el país.
4: Esto fue lo que dijo durante la mañanera Marcela Figueroa, titular del Secretariado Ejecutivo del Sistema Nacional de Seguridad Pública. Con esta información nos vamos a un corte. Volveremos con más noticias.
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7: Le doy la bienvenida en el estudio a Larry Rubin, presidente de la American Society of Mexico. Gracias por estar aquí, Larry.
8: Al contrario, bienvenido. Guillermo, muchas gracias.
7: A partir de que Estados Unidos dijo, pues ya no nos interesa renovarlo, si bien aquí hemos explicado constantemente de que no se trata de una decisión que vaya a tener un efecto inmediato, porque hay un compromiso por 10 años más. Lo cierto es que Estados Unidos manda un mensaje al decir, no lo quiero renovar por 16 años, uno, dos, después de esos 10 me salgo, ¿no? Y eso pues genera una mala señal, genera incertidumbre. ¿Tú qué nos puedes contar acerca de lo que las empresas estadounidenses en México opinan acerca de este pronunciamiento?
8: Sí, mira, no es fácil para las empresas porque evidentemente quieren seguir invirtiendo en México, pero también tienen que invertir en Estados Unidos, y es el mercado más importante del mundo. Entonces, creo que lo que México, lo que sí puede hacer México, puede hacer el gobierno de México, es crear certidumbre, ¿no? Certidumbre jurídica, crear certidumbre en seguridad, que es una parte importantísima de la agenda del presidente Trump, mostrar una iniciativa y una proactividad en el tema de seguridad, ¿no? Que no sea reactivo a que, a ver, que esperamos ahora que vaya a hacer Estados Unidos, ¿no? Y creo que en esa medida, el presidente Trump, que es el que toma estas decisiones, no las toma el embajador Greer, no las toma el secretario de Comercio Lutnick, las toma el presidente Trump, ¿no? Entonces, entendiendo eso y entendiendo que él ha en repetidas ocasiones dicho, mi prioridad es seguridad, es fentanilo y destruir a los narcoterroristas, pues definitivamente creo que si México está en ese mismo canal que el presidente Trump, le va a beneficiar a México en todos los sentidos, ¿no? Entonces, nuestro punto de vista de la American Society es que tenemos que crear un tratado de libre, fíjate, lo llamamos TLCC, un tratado de lucha contra el crimen. O sea, nivel tratado como el T-MEC, pero un tratado que esté enfocado a los acuerdos entre las dos naciones, México-Estados Unidos, específicamente en seguridad y cómo luchar contra el crimen, porque los dos países se tienen que poner de acuerdo en cómo tratar, pues, a políticos que estén involucrados en los dos países, ¿no? Porque no nada más México puede estar expuesto a ello, también puede estar expuesto funcionarios de Estados Unidos, pero de igual forma, ¿cómo van a hacer una lucha conjunta contra el crimen? Y eso creo que va a ayudar a dividir, Guillermo, que haya el Tratado de Libre Comercio, el T-MEC, pero también un tratado de seguridad y no se vayan a mezclar jamás los dos temas que siguen siendo prioridad, y yo diría hasta más prioridad para el presidente Trump y esta administración, la seguridad.
7: Sí, sin duda. El tema de la inversión es fundamental. Una cosa es querer invertir y otra cosa es no invertir. Se reinvierte, pero no llegan nuevos recursos para la inversión, precisamente por este tema del que estamos hablando, por la incertidumbre. Mientras no haya plena certeza, ¿quién va a poner su dinero en un país que no la garantiza?
8: Y es que esto se envuelve en muchos otros temas, como también el tema de la certeza jurídica, ¿no? Que las cortes verdaderamente sean ecuánimes, ¿no? Y que no vayan a ser influenciadas por ningún factor político, factor externo a la misma aplicación de la ley, ¿no? Entonces es un tema muy importante, pero también lo es el que se resuelvan los puntos que están pendientes. Hay 15 puntos en la mesa, y muchos de ellos ya llevan muchos años que no se resuelven, ¿no? Entonces también para Estados Unidos es frustrante que por más que dicen, oye, ¿cuándo vas a resolver esto? Pues es el dichoso mañana, ¿no? Y nunca sucede. Entonces, pues también eso hace que Estados Unidos diga, pues vamos a darles un año a ver si verdaderamente ahora resuelven los 15 puntos. Entonces yo creo que México está en una encrucijada, pero que puede hacer un cambio positivo adecuado, ¿no? Uno, resolver esos 15 temas lo más urgente posible, porque quieres trabajar como México con el país más importante en comercio del mundo, que es Estados Unidos.
7: Principal socio comercial.
8: Y aparte, el principal socio comercial de ese lado y de este lado, ¿no? Entonces yo creo que esa es una urgencia que se puede resolver, o sea, es cómo resolvemos los 15 puntos con la ayuda inclusive de la misma presidenta para que se lleven a cabo. Y segundo, evidentemente, lo que nosotros proponemos, que tenemos ya un panel de expertos trabajando en México y en Estados Unidos, pues que sea México el portador de presentar ante el gobierno de Estados Unidos el Tratado de Lucha contra el Crimen, el TLCC, porque entonces sí México se va a ver en un papel proactivo, ¿no? Y así es como también se lo hemos estado proponiendo al secretario García Harfuch, ¿no? De que es un papel proactivo y no reactivo, no esperar a qué dice el día de hoy la DEA o mañana qué dice otra entidad, ¿no? O qué dice el mismo presidente Trump, sino con esto van a enseñar una proactividad que es muy importante demostrar en Washington.
7: Este TLCC es una iniciativa de la American Society of Mexico, pues que defiende los intereses de las grandes empresas de los Estados Unidos que invierten en nuestro país, en México. Ya tuvimos el TLC, el Tratado de Libre Comercio, que ahora conocemos como T-MEC, y esto pretende ser un tratado de lucha contra el crimen, TLCC, que además llevaría, como bien dices, Larry Rubin, a separar ambos conceptos, porque ahorita están mezclados, por más que se diga que no. Estados Unidos involucra en la negociación comercial los temas de seguridad, y con esta iniciativa lo que se pretendería es dividir los temas. Una cosa es T-MEC, libre comercio, aranceles, lo que sea, y otra cosa es la lucha contra el crimen, si lo entiendo bien.
8: Totalmente, Guillermo, y muy importante es que la lucha contra el crimen involucra no nada más a las empresas, no nada más al comercio, sino a las comunidades de México y Estados Unidos, porque hoy afectadas por el fentanilo, pues evidentemente son todos todas las ciudades y los municipios en Estados Unidos. Es el tema central de salud, ¿no? Que mata más adultos entre las edades de 18 y 45 años. Entonces es prioritario para todos en Estados Unidos, para todos los líderes políticos, para empezar, ¿no? Y obviamente para la población estadounidense. Y del lado mexicano, pues el terrible cáncer que es la inseguridad, la extorsión, ¿no? ¿Cuántos empresarios no sufren de extorsión? A lo mejor no lo ves en la Ciudad de México, pero lo ves en los pueblos, en las pequeñas ciudades, ¿no? Y eso hace también que la inversión pues no llegue, porque si le van a pedir dinero no pueden involucrarse, porque se van a la cárcel en Estados Unidos por pagar algún tipo de extorsión, ¿no? Entonces, y menos si es con el crimen organizado, porque entonces los vinculan, ¿no? Como empresa, los vinculan con el narcotráfico y eso acaba cualquier empresa, ¿no? Entonces, definitivamente es prioritario para el American Society, las 20,000 empresas que representamos que están en México y la comunidad en general de Estados Unidos, pues el que sí existe este mecanismo, que sea a nivel tratado, Guillermo, porque ese nivel no lo cambia nada, ¿no? O sea, no lo cambia nadie, y es un nivel que los mismos legisladores tuvieron que aprobar Y que yo creo que merece, pues, algo que es una preocupación y ha sido una preocupación de México a Estados Unidos por décadas.
7: Esta semana inició con Coparmex, la Confederación Patronal de la República Mexicana, denunciando justamente que la extorsión, voy a citar textualmente, tiene de rodillas a miles de empresas y frena el desarrollo del país. Bueno, eso está pasando en México y esto afecta a la inversión de los empresarios de los Estados Unidos.
8: Claro, y lo he platicado con su presidente Coparmex, con Juan José Sierra, y es justo lo que pasa, porque muchas de estas empresas son proveedores de las grandes empresas estadounidenses, ¿no? Y trabajamos de la mano de ellos, y definitivamente pone en riesgo la relación empresarial si tienen que dar extorsión, porque entonces están contribuyendo al narcoterrorismo, ¿no? Entonces, pone a las empresas en una situación muy precaria, que si se entera la empresa de que están pagando extorsión, ¿no? El gran perdedor es la empresa que está pagando la extorsión, porque tiene que pagar extorsión, pero a la vez también se pone en riesgo de que el Departamento del Tesoro, pues, lo ubique como parte de fomentar el terrorismo y el narcotráfico.
7: Sí, decía Juan José Sierra que este delito afecta muy gravemente a micro y pequeñas empresas, que son la mayoría de las empresas de este país, y decía también que habría que tomar acciones contundentes para detener el delito de la extorsión, que genera pérdidas cuantiosas para las empresas mexicanas. Déjame preguntarte, un día sí y otro también, alguna entidad o funcionario de los Estados Unidos, sobre todo vinculados con temas de seguridad, hace un señalamiento sobre México. Y me parece que el que hizo hoy Terence Cole, jefe de la DEA, acusando de conexión mortal entre los cárteles de las drogas y el gobierno mexicano, y estableciendo que tienen una relación que los hace inseparables, es algo muy grave para México. Desde la perspectiva de ustedes en la American Society of Mexico, ¿cómo se ve un señalamiento de esta naturaleza?
8: Pues fíjate que es complicado, porque evidentemente tenemos que seguir operando en México, y digo tenemos porque es parte esencial del comercio que tiene Estados Unidos, y para mantener, pues, lo que hoy es una cadena de suministro importantísima entre Estados Unidos y México, y el socio comercial más importante de Estados Unidos es México, evidentemente este tipo de señalamientos preocupa a las empresas. Manda un escalofrío tremendo en Wall Street, ¿no? En donde están tomando estas decisiones de cuánto invertir en México, o mejor irse a otro país, o mejor invertirlo en Texas, ¿no? Por ejemplo, porque Texas ha ganado cuantiosos proyectos, porque ofrece una certeza jurídica inmejorable, porque ofrece oportunidades para los empresarios, porque ofrece mano de obra a muy buen precio, ¿no? Entonces, esto que ha hecho Texas creo que es una lección grande para la política pública, porque ha venido atrayendo cantidad de inversión, no nada más del mundo, sino también de mismo Estados Unidos, que está relocalizando en Texas, ¿no? Y creo que es un gran ejemplo de lo que pudieran hacer diversos países, y definitivamente México sí tiene que acelerar el paso para la inversión. Pero no lo puede acelerar nada más diciendo queremos más inversión, ¿no? Tiene que haber un plan contundente, que sin duda Plan México, que impulsó la presidenta Sheinbaum, es importante, pero se le tiene que dar seguimiento a los detalles finos, como estos 15 puntos que mencionaba la USTR, ¿no? La representación de comercio, pues que ha sido una queja constante con los empresarios estadounidenses, ¿no? Y mientras no se le dé solución, pues eso es otra piedrita en el camino, Guillermo, de que llegue más inversión a México, ¿no? Vimos lo que pasó con Royal Caribbean en Yucatán, ¿no? En la Riviera, por allá. Y dejaron, lamentablemente, una posible inversión enorme, un proyecto muy, muy importante, y ahora ya no tienen empleo los que iban a estar trabajando ahí.
7: Bueno, es que en Texas la ley sí es la ley, habría que decir. Hay una convocatoria que hizo Marco Rubio, secretario de Estado, para esta semana, convocatoria que involucra a 60 ministros de Relaciones Exteriores de América Latina y Europa, sobre todo, para hablar de lo que llaman el narcoterrorismo de izquierda, que es preocupación central del gobierno de Trump. Obviamente México no está invitado, como tampoco estuvo invitado a la iniciativa del Escudo de las Américas. ¿Qué tanto esto genera, pues, una complicación a los empresarios de los Estados Unidos para invertir en un país que tiene este desconocimiento de la Casa Blanca?
8: Y creo que tocas un punto muy importante, ¿no? Regresa a ser, pues, el meollo del asunto, la lucha contra el crimen, ¿no? Y mientras México no sea más proactivo en demostrar lo que se está escuchando y lo que se está viendo en el mundo y particularmente en Washington, pues estas iniciativas van a seguir brotando. Por eso, para nosotros, nuestra solución, Guillermo, ha sido: aquí está el tratado lucha contra el crimen, el TLC, se presenten ustedes. Nosotros no queremos tener
7: protagonismo.
8: El protagonismo, lo que queremos es que tengan herramientas, porque nosotros vivimos prácticamente en Washington, estamos escuchando a los legisladores estadounidenses todos los días, estamos escuchando al Poder Ejecutivo de Estados Unidos todos los días, nos están informando a diario. Entonces, si estamos escuchando esto, lo que nosotros queremos es que la relación México-Estados Unidos fluya y crezca, porque nos conviene a todos que sea un México fuerte, un México seguro, un México libre de crimen. Y el crimen, lamentablemente, ha acechado a México, no en esta administración, no en la pasada, ya lleva 20, 30 años, ¿no? Entonces, yo creo que hay que ver a Estados Unidos como el gran socio, no nada más económico y comercial, sino como el gran socio en la lucha contra el crimen. Y cuando el gobierno de México vea a Estados Unidos así, como el gran socio contra la lucha contra el crimen, creo que va a haber unos cambios importantes en lo que vamos a ver también del lado estadounidense.
7: Bueno, pues con esto nos quedamos. Larry Rubin, presidente de la American Society of Mexico, gracias por venir a platicar con nosotros sobre un tema que es sin duda muy relevante: crimen, libre comercio. Parece que no van de la mano, pero sí van, por lo menos desde la óptica del presidente Donald Trump. Y si no se resuelve uno, tampoco se va a resolver plenamente el otro. Gracias por estar aquí, Larry.
8: Al contrario, Guillermo, gracias a ti.
7: Hasta pronto.
8: Hasta pronto.
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1: Y Guillermo, cuando son las 9:35 tiempo del centro de México, ya de esta mañana, de miércoles 15 de julio, y este día están terminando ya el ciclo escolar 2025-2026. Ese es el último día oficial de actividades en las escuelas de educación básica, superior, media superior, que están todavía activadas esta mañana. Fueron 185 días de clases en las aulas. El próximo 31 de agosto comenzará el nuevo ciclo escolar 2025-2026. Así es que muchas felicidades a las niñas, niños y adolescentes que terminan ya su ciclo escolar y que disfruten de sus vacaciones. La Secretaría de Salud informó que en lo que va de 2026 ha aplicado más de 21 millones de dosis de la vacuna doble viral y triple viral como parte de las acciones para mantener protegida a la población frente al sarampión. En 2026 se han registrado 12.154 casos confirmados de sarampión y en comparación en todo en 2025 se confirmaron 6.614 contagios de sarampión, lo que representa el doble en tan solo 6 meses y medio. También, Guillermo, te informo que el exdirector de Petróleos Mexicanos, Víctor Rodríguez Padilla, salió ayer de un penal en el estado de Morelos tras el cambio de medidas cautelares. La jueza de control Consuelo Adriana Correa Ortiz revocó el día de ayer la medida cautelar de prisión preventiva justificada en contra del exfuncionario federal y ordenó su libertad inmediata. Rodríguez Padilla enfrenta un proceso penal por el delito de violencia familiar luego de que su esposa María Felicia Jiménez lo denunciara. Los hechos por los que se le acusan ocurrieron el 15 de marzo de 2026 en un fraccionamiento del municipio de Emiliano Zapata en el estado de Morelos. Te informo, Guillermo, que las fuerzas federales y estatales detuvieron a 55 personas y aseguraron 92 armas de fuego, miles de cartuchos, drogas, explosivos, equipo táctico y vehículo durante distintos operativos realizados este fin de semana en 18 entidades del país. Así lo informó el Gabinete de Seguridad. Ulises Lara López renunció como fiscal especial en investigación de asuntos relevantes de la Fiscalía General de la República. Esta vez no grabó un video, cuando a lo que se dedicaba este hombre era grabar videos para explicar los casos más relevantes que llevaba la Fiscalía General de la República. En especial, se recuerda el video donde dijo que no existían pruebas en contra del gobernador con licencia de Sinaloa, Rubén Rocha Moya. El exfuncionario federal informó que presentó su renuncia por motivos personales e informó que se dedicará a hacer una entrega ordenada de los asuntos que encabezó durante su paso por la Fiscalía General de la República. María de Jesús Quijada, regidora de Morena en Tecate, en Baja California, fue atacada a balazos junto con su esposo Jesús Pereira Ruiz, quien murió en el lugar. La edil fue trasladada a un hospital de los Estados Unidos, donde recibe atención médica. De enero a mayo, el conjunto de bancos privados que operan en el país reportó utilidades que suman 125.808 millones de pesos, una cifra 4.2% menor en términos reales respecto a los 126.367 millones obtenidos en el mismo periodo, pero del año pasado, de acuerdo con las últimas cifras de la Comisión Nacional Bancaria y de Valores. El registro patronal ante el Instituto Mexicano del Seguro Social continuó deteriorándose en junio y acumula ya una pérdida de 62.783 empleadores desde su pico máximo en noviembre de 2023. Asimismo, el número de patrones cayó a su menor nivel en 5 años. Estadísticas del IMSS muestran que en junio se contabilizaron 1.015.100 registros patronales, lo que representó una disminución de 899 empleadores respecto al mes de mayo. En comparación con junio de 2025, el número de registros patronales disminuyó en 26.536, equivalente a una contracción anual del 2.55%. ¿Por qué es importante esta cifra y esta estadística? Porque los patrones, estos que lamentablemente están reduciéndose en nuestro país, son los que generan la mayor cantidad de empleos: tiendas, changarros, tiendas departamentales, mecánicos, etcétera. Todos estos micros y pequeños empresarios son los que generan el mayor número de empleos en México, y es alarmante que vayan a la baja en la inscripción ante el IMSS. Y el expresidente estadounidense Joe Biden, en información internacional, en esta segunda, en primera emisión de informativo NTR, informó que va a publicar sus memorias sobre su mandato en la Casa Blanca, que fue de 2021 a 2025, y afirmó que su tratamiento contra el cáncer va realmente bien. En mayo de 2025, apenas 4 meses después de dejar el cargo como presidente en ejercicio de mayor edad en los Estados Unidos, Biden reveló que le habían diagnosticado una forma agresiva de cáncer de próstata que se había extendido a los huesos. Señaló que sus próximas memorias presidenciales, tituladas Prométeme América, tratarán sobre los desafíos que enfrentamos como nación. Enumeró varios momentos claves que marcaron su presidencia, entre ellas la invasión el 6 de enero de 2021 del Capitolio de los Estados Unidos. Guillermo, mi información esta mañana.
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2: Guillermo, cuando son ya las 9:41 desde esta perla tapatía, te comparto información, decirte que la desaparición de adolescentes y jóvenes continúa como uno de los principales focos de la crisis de personas no localizadas en nuestra entidad. Entre enero y junio de este año se reportó oficialmente la desaparición de 415 personas de entre 10 y 19 años, un promedio de entre 2 y 3 casos diarios, de acuerdo con el Registro Estatal de Personas Desaparecidas, aunque hay que decir que ya 296 fueron localizadas, 119 permanecen sin ser encontradas. La cifra mantiene prácticamente el mismo ritmo observado durante el primer semestre del año pasado y confirma que este sector sigue siendo el más afectado. También comentarte que la Mesa de Seguridad de Jalisco, en coordinación con autoridades federales y municipales, acordó, Guillermo, cancelar el segundo simulacro de seguridad que estaba previsto para realizarse la tarde de este martes, aunque el coordinador estratégico de seguridad Roberto Alarcón Estrada anunció el lunes que repetirían el ejercicio el martes y que incluso podría extenderse a otros puntos de la zona metropolitana de Guadalajara. Bueno, con la cancelación, el operativo realizado el lunes quedó como único. También rápidamente decirte, Guillermo, que en Jalisco se pretende considerar como conducta delictiva el facilitar, inducir o promover que niños, niñas y adolescentes participen en juegos de azar a través de máquinas tragamonedas o dispositivos mecánicos. Se trata de una iniciativa de ley presentada por el gobernador Pablo Lemos Navarro que pretende reformar el artículo 142A del Código Penal del Estado para incluir este apartado en delitos contra el desarrollo de la personalidad y corrupción de menores. Guillermo, la información desde Jalisco. Muy buenos días.
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3: Hola, ¿qué tal? Te saludo desde Zacatecas con lo más destacado. El juzgado tercero de distrito del Poder Judicial de la Federación en Zacatecas concedió la suspensión provisional de la entrega del Hotel Parador del Istesac al gobierno estatal. El juicio de amparo 1333-2026 fue promovido por un derechohabiente del instituto con la asesoría de la abogada José Antonio Cid Trejo, quien señaló que es la primera suspensión provisional que conocen sobre este caso. Explicó que la estrategia legal se realiza en colaboración con la sección 58 del CENTE. Agregó que el gobierno puede presentar un recurso de queja y que posteriormente se resolverá si la suspensión será definitiva. En más información, la Secretaría de Desarrollo Urbano, Vivienda y Ordenamiento Territorial informó que los subsidios para vivienda no tienen como requisito ser trabajador de gobierno. Precisó que las personas beneficiarias son seleccionadas por un comité con base en criterios como no haber recibido previamente un apoyo para vivienda y contar con la solvencia necesaria para adquirir la casa una vez otorgado el subsidio. La dependencia señaló que el programa busca atender las carencias en materia de vivienda en la entidad, por lo que estos apoyos forman parte de la estrategia para facilitar el acceso de más familias a una vivienda digna y adecuada. En otros temas, las mujeres participan más en los procesos electorales, tanto en Zacatecas como a nivel nacional, destacó Araceli Frías López, delegada del Instituto Nacional Electoral. De acuerdo con los conteos censales de participación ciudadana 2009-2024, en Zacatecas la participación femenina fue de 64.3% en la elección de 2024, mientras que la de los hombres alcanzó 53.1%. A nivel nacional, las mujeres registraron 64.2% y los hombres 53.1%. 34.8%. El INE también informó que la confianza en las instituciones electorales en Zacatecas es de 59.4% y la población adulta asciende a 1.698.214 personas. Hasta aquí la información desde el estado de Zacatecas. Le invito a que continúe en Informativo NTR.
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6: La nueva División de Atención Ciudadana de la Guardia Civil Estatal estará integrada por 100 elementos y será ubicada en los accesos al estado. La recta final del Mundial en ronda de semifinales ha comenzado a reflejarse en la actividad comercial de San Luis Potosí con repunte de ventas en el sector terciario. ICE ordenó suspender en gran medida las detenciones de vehículos realizadas por sus agentes, de acuerdo con un reporte de CNN.
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1: Pues Guillermo, hace unos minutos la Fiscalía General de la República dio a conocer que no sabía que cuando detuvo a El Jando, a este hombre, Mauro Alberto, a N, como se le denomina ya cuando es alguien detenido, alias El Jando, pues no se trataba, no sabían que era el piloto que trasladó a Ismael El Mayo Zambada, según la Fiscalía General de la República. Según en un comunicado dado a conocer hace unos minutos esta mañana, la Fiscalía General de la República reconoció que el 8 de febrero de 2025 en Jesús María, allá en el estado de Sinaloa, muy cerca de Culiacán, luego de que integrantes de un grupo delictivo que trasladaban un vehículo con blindaje agredieran al personal del Ejército y la Guardia Nacional, fue detenido Mauro Alberto N. o Alejandro N., alias El Jando. En dicha acción, dijo la Fiscalía General de la República, perdió la vida un elemento del Ejército y 5 resultaron heridos. Al ser detenido y presentado ante la Fiscalía General de la República, este individuo se identificó con otro nombre. Las pruebas periciales llevadas a cabo posteriormente por la Fiscalía establecieron su verdadera identidad. La Fiscalía General de la República informa de manera textual en este documento que le estoy leyendo que la persona fue vinculada a proceso por diversos delitos y fue identificada como un miembro de un grupo delictivo del Cártel de Sinaloa con un alto nivel en dicha organización con riesgo para la seguridad nacional. Mauro Alberto N., alias El Jando, en su momento fue interrogado sobre su participación en la organización delictiva negando sus vínculos. En agosto de 2025 fue entregado con otros 25 delincuentes de alta peligrosidad, con fundamento en la Ley de Seguridad Nacional. En junio de 2026, y esto es lo importante, en junio de 2026, la actual titular de la Fiscalía General de la República, Ernestina Godoy, y su equipo encontraron en las carpetas indicios en coincidencia de voz y huellas dactilares con el piloto que trasladó el 25 de julio de 2024 a Ismael N. y Joaquín N. de Culiacán, Sinaloa, a Nuevo México en los Estados Unidos. Cabe destacar que su entrega no extingue las investigaciones. La Fiscalía General de la República informó, conserva las grabaciones, peritajes, entrevistas y demás datos integrados en las carpetas de investigación y puede solicitar nuevas diligencias mediante los mecanismos de asistencia jurídica entre los ambos países. O sea, se detuvo el 8 de febrero de 2025, pero apenas el mes pasado se supo que era el piloto que llevó a Ismael El Mayo Zambada a los Estados Unidos. Qué raro, porque le acabo de poner, vamos a ponerlo otra vez, le acabo de poner lo que dijo el secretario de Seguridad Pública, el secretario de Seguridad y Protección Ciudadana, Omar García Harfuch, el 11 de febrero de 2025 en la conferencia de prensa mañanera, cuando se le preguntó pues sobre la detención de este hombre, Mauro Alberto Núñez Ojeda, alias El Jando. Un periodista le dice que una de las personas detenidas en días anteriores pues podría ser el piloto que llevó Ismael El Mayo Zambada a los Estados Unidos, y el secretario de Seguridad y Protección Ciudadana dice que sí. Mire, escuche lo que dijo en esa conferencia de prensa matutina el secretario de Seguridad y Protección Ciudadana, Omar García Harfuch. Escuchemos cómo se le pregunta y qué es lo que contesta el funcionario federal. Escuchemos.
8: Que está en curso todavía por parte de la Fiscalía General de la República, pero sí podemos adelantar que esta persona en efecto es piloto de confianza del líder de la célula delictiva que tiene que ver.

0: La fiscalía Ernestina Godoy y su equipo encontraron en las carpetas indicios en coincidencia de voz y huellas dactilares con el piloto que trasladó el 25 de julio de 2024 a Ismael El Mayo Zambada y a Joaquín Guzmán López de Culiacán, Sinaloa, a Nuevo México, en los Estados Unidos. ¿A quién le creemos? La verdad es que ¿a quién le creemos? No cabe duda que se está haciendo bolas el gobierno mexicano y la Fiscalía General de la República sobre este caso, y podría salir muy mal parado, muy mal parado, porque solamente se atacó primero al gobierno de Estados Unidos, después a Ken Salazar, y ahora la verdad es que las versiones simplemente no están coincidiendo. La presidenta Claudia Sheinbaum afirmó que la Fiscalía General de la República debe de explicar más sobre este caso. Dijo que es la fiscalía quien lleva el caso de esta investigación. Escuchemos a la presidenta.
1: Ya que la fiscalía también aclare, la entrega de estos delincuentes a Estados Unidos por parte del Consejo Nacional de Seguridad, pues se llevó a cabo en estricta cumplimiento de la Ley de Seguridad Nacional. En esas reuniones, como lo comenté desde su momento, desde la primera entrega, participó directamente el Gabinete de Seguridad. No participé personalmente en esas reuniones y ellos hicieron una investigación muy exhaustiva de cada una de las personas que debía enviarse, y cada uno de ellos con el análisis de riesgo de lo que podían representar por estar en México. La decisión que toma el Consejo es para la protección de México, para mejorar la seguridad en nuestro país.
2: Pero se entiende que hasta ese momento no se sabía quién era el piloto, ¿no?
1: Por eso pues es lo que comenta la Fiscalía, y ellos ya tendrán que dar más información sobre todo este caso.
0: Vaya caso el que se está metiendo el gobierno federal y la Fiscalía General de la República. Ahora resulta que apenas el mes pasado se identificó que el Jando fue efectivamente el piloto del avión que llevó a Ismael El Mayo Zambada. Cuando el secretario de Seguridad, aquí lo escuchamos, el 11 de febrero de 2025, 3 días después de la detención, reconoció que sí estaba relacionado con este vuelo, con este viaje del cofundador del cártel de Sinaloa. ¿Estará mintiendo? ¿Una institución como la Fiscalía General de la República miente? ¿En qué problema se está metiendo verdaderamente el gobierno mexicano? Ya la presidenta dijo, es un asunto de la Fiscalía General de la República, no de mi gobierno, y pidió que se diera más información en torno a este caso. Vaya circunstancia lo que está pasando por haber atacado en este caso y decir que no conoce. Ahora, ¿le creemos que no sepa nada del caso del traslado de Ismael El Mayo Zambada, que no haya sabido el gobierno de Andrés Manuel López Obrador, que no haya sabido el propio Omar García Harfuch o quizá Rosa Isela Rodríguez cuando era secretaria de Seguridad Pública? Vaya caso y muchas explicaciones las que se tienen que hacer. Hay una conferencia de prensa mañanera, ¿no? Para eso, para dar explicaciones, para informar de los casos. Y vaya circunstancia la que está metiendo la fiscal general de la República, Ernestina Godoy. Guillermo, mi información esta mañana, cuando son las 9:56 a.m.
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4: Muchas gracias. A continuación le presento el reporte de Fernanda Rangel con lo más relevante del mundo del arte, la cultura y el entretenimiento.
5: Hola, ¿qué tal? Muy buenos días, saludándolos con mucho gusto y vamos con las noticias más relevantes. Después de más de un mes de fútbol que unió a 48 selecciones en 3 países, al fin nos alcanzó la final del Mundial 2026 y la FIFA ya adelantó cómo será esta despedida. El domingo 19 de julio, minutos antes de que se levante el trofeo, la ceremonia de clausura subirá al escenario a Tom Cruise, Laura Pausini y otras figuras del entretenimiento internacional. El anuncio se suma al ambicioso cartel de show de medio tiempo de la final del Mundial con Shakira y Justin Bieber, así como BTS y Madonna, confirmados a semanas atrás por la FIFA y Global Citizen. Con ambos anuncios, el fútbol y la música pues terminan de entrelazarse para el día más esperado de este año. La música sonará el domingo 19 de julio a las 11:30 a.m. en el Estadio Nueva York, Nueva Jersey, la misma cancha donde se coronará pues el campeón mundial 2026. El partido enfrentará a los 2 equipos supervivientes de semifinales por la Copa Máxima de la FIFA a la 1:00 p.m. Y

0: justo antes de que ruede el balón, Jennifer Hudson, ganadora de Emmys, Grammys, Oscar y Tony, entonará una versión especial del himno de Estados Unidos. Jaime Oshirgi, director de operaciones de la Copa Mundial de la FIFA 2026, lo resumió como la ceremonia de clausura que evocará la misma emoción con la que se dio la bienvenida al mundo en las ceremonias de apertura en Canadá, México y Estados Unidos, y mencionó que cerrará el círculo del Mundial 2026 y que la cita combinará música, cultura y fútbol y dará pie al esperado partido en el que se proclamará el campeón de esta competición histórica. Y bueno, eso sería todo por mi parte. Estamos al pendiente de la información y que pasen un excelente día.
1: Muchas gracias, gracias Fernanda Rangel. Y muchas gracias a usted por acompañarnos este día. Le esperamos también mañana en punto de las 7. No se duerma.
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Muy bien, aquí estamos, ya son las 10 de la mañana con 3 minutos, 10 de la mañana con 3 minutos, José José y José Feliciano, por ella.

0: La Cu. Se llama Por Ella, ya la cantaron José Feliciano y José José aquí en Los Inmortales de la Cu. Bienvenidos. Es miércoles 15 de julio del 2026 y queremos enviar un saludo para Buenaventura, para Vladimir y también para Pompilio, que se encuentra en el día de hoy de pláceme, celebrando su onomástico. Vladimiro, que no es lo mismo. Hoy es día de la secretaria, a todas las secretarias de nuestro hermoso México, un saludo y un abrazo cordial y sincero de sus amigos de la Q940. Desde la Ciudad de México, dándoles la bienvenida y pues invitándoles a marcar 55-51-66-8940. 55-51-66-8940. Marquen ahora, con mucho gusto les vamos a complacer. Estamos aquí en la radio en vivo y a todo color, llevándoles la buena música tanto de Vicente Fernández como de Juan Gabriel, José José y Joan Sebastián en Los Inmortales de la Q. Marquen ahora. Hola, hola, buenos días, buenos días, buenos días. Habrá gente nueva porque, ay Dios, ay Dios. Bueno, bueno.
1: Buenos días, soy Alma Delia.
0: Hola, Alma Delia, ¿cómo estás?
1: Bendecida, bien guapa.
0: Ok, muchas gracias, Alma Delia, qué bueno que me lo compartes. ¿Qué canción te gustaría?
1: Alma de niña.
0: Alma de niña, ok. ¿Para quién la quieres?
1: Para escucharla.
0: Ok, con mucho gusto, Alma Delia. Te ponemos la canción de Alma de Niña, con mucho gusto, gracias.
1: Gracias, buen día.
0: Muy amable. Hoy tengo saludos, cómo no, para los amigos del Álvaro Obregón, nos piden algo de Vicente Fernández, para Brenda, mi amiga Brenda, cómo no, Brendita, ¿qué nos piden? Nos están pidiendo por acá otras canciones, con la canción de A Mi Manera, para Rey David Rivera, cómo. Para Martín El Pantalón, para Miguel Carrillo Benítez, saludos para la fábrica de muebles en San Martín de las Pirámides en Teotihuacán, para el maestro Alejandro Owen, para Lucio Diego Eugenio Víctor y para Vianey, la patrona, para Neidelin Palacios González, el patrón Luis Ángel Pérez, cómo no. Saludos también para Emily Laura, de parte de su hijo Luis Miguel Campos en Iztapaluca. Hola, buenos días.
2: Buenos días.
0: Sí, ¿quién habla?
2: Habla Judith Escandón, señor.
0: Sí, ¿qué pasó, Judith? ¿Qué canción te ponemos hoy?
2: Mucho gusto saludarlo, ¿eh?
0: Sí, muchas gracias. Igualmente a ti.
2: Me agrada
0: me da mucho gusto saludarte.
2: Sí.
0: Sí, gracias, mire, Judith.
2: Ahora quiero
0: ¿qué
2: que
0: canción
2: ponga,
0: te ponemos?
2: Por favor, una de Juan Gabriel que se llama Parece que fue en marzo.
0: Ah, solo sé que fue en marzo.
2: Sí, esa, porque sabe una cosa, que mi marido está cumpliendo años de muerto y yo lo conocí en marzo.
0: Bueno, pues lo recordamos y le damos vida con esa canción, con mucho gusto, después sí, de escuchar
2: para
0: la
2: Sergio
0: canción
2: Arcos.
0: De Armadillo. Sergio Arcos.
2: Sí, ¿a dónde está? Pues ya está allá.
0: Sí, está bueno. Bien. ¿Está bien?
2: Por favor.
0: Allá donde está mejor que nosotros, estoy seguro
2: sí,
0: de ello.
2: Sí, pues
0: y seguramente
2: ya está
0: disfrutando
2: ya, pues.
0: De tu saludo. Ok, Judith, sí, muchísimas gracias. Muy amable. Muy amable, que la pases muy bien. ¿Algo más? ¿Tengo alguna petición más? Vámonos con Alma de Niña, ¿te parece bien? Órale pues, aquí en Los Inmortales de la Q, Joan Sebastián canta para Alma Delia y toda la gente bonita que nos está escuchando el día de hoy en todo lo ancho y largo de la República Mexicana, en la Q 940.

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1: Ya son las 10 de la mañana con 14 minutos para recordar a Sergio Arcos. Judith en Escandón, solo sé que fue en marzo. Aquí está Juan Gabriel llevando adelante Los Inmortales de la Q.

0: La Go! 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
0: 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Continuamos.
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0: Amigos de Materiales Álamo, José Jiménez y Lucy Gómez, Rey Salgado y su esposa Silvia Pedraza y familia, para Mine, para Javier y Reina en la tienda Ale, en la Alianza Popular Revolucionaria, y para Rey David Rivera, a mi manera, canta Vicente Fernández. Oh, yeah.

0: Amigos nuestros, señoras y señores, gracias por estar con nosotros. Esta es la proyección de lo mejor de la música en esta su estación favorita. Estos son los inmortales de
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1: 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Donde pues los vecinos están preocupados y molestos por esta falla del pozo El Mezquital. Y es que resulta y acontece que hace un par de días, prácticamente hace cuestión de nada, se informó de forma oficial que el pozo Mezquital 3 volvió a fallar. Apenas el pasado mes de marzo había sido activado nuevamente y hagamos cuentas, marzo, abril, mayo, ni dos meses duró el pozo El Mezquital funcionando. Y lo que preocupa es que dejó sin agua 15 colonias del norte de la ciudad. 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

0: Oiga, señor, ¿no sería tan amable de darme un ride?
1: ¿A dónde vas,
0: Voy a Juárez.
1: Uy, eso está muy lejos. Yo nada más llego a la gasolinera.
0: Bueno, de todas maneras, muchísimas gracias. Que le vaya bien.
1: Igualmente.

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1: San Luis Potosí se ubicó en el primer lugar del país en reducción de homicidios dolosos, al registrar una disminución del 81.7% durante el primer semestre de 2026. La Contraloría del Estado rechazó que la falta de validaciones para diversas obras del Ayuntamiento de San Luis Potosí responda a otros motivos fuera de los requisitos establecidos. Militares de Estados Unidos ingresarán a México para participar en ejercicios de adiestramiento entre julio y diciembre de 2026, luego de que el Senado autorizó al Poder Ejecutivo permitir el ingreso.
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8: De la mañana con 5 minutos, cumadrita, cumpadrito, muy buenos días. Estamos iniciando el mejor programa de las y los ciudadanos. Hoy es miércolitros, ombliguito de semana, ya quincena, qué felicidad, pero no se la gaste toda. Pero antes de iniciar el programa, ya saben, nuestro mensaje positivo del día, yo quiero invitarte a que reflexiones que a veces solo tenemos que confiar en que todo va a salir bien. Abrazarnos a lo nuevo, a la magia de lo desconocido, a la fuerza de creer en lo perfecto del tiempo y a las sorpresas que el universo tiene preparadas para nosotros. Créeme, todo va a salir bien. Las cosas correctas llegarán en el momento perfecto por la mejor razón y serán increíbles. Muy buenos días, feliz miércoles, estamos iniciando. Ahí te encargo.

¡Éale! ¡Qué buen ritmo para iniciar este ombliguito de semana y miércoles de quincena con este éxito, mi gente, de J Balvin y Willy William, una canción del año 2017 que en realidad es una adaptación de la canción Voodoo Song, que es un tema en francés lanzado originalmente por el propio Willy William. El ritmo de esta nueva rolita es obviamente invita a J Balvin, quien le pone su estilo urbano, cambiando la letra por completo, o al menos le hace algunas adaptaciones para crear un éxito global que rompió récords internacionales. En agosto de 2017, esta canción hizo historia al alcanzar el número uno en la lista global de Spotify, logrando destronar el fenómeno mundial Despacito de Luis Fonsi. Ahí está esta canción, mi gente, de J Balvin, que en la letra dice Francia, Colombia. Yo creo que se estaban burlando, producción, de los equipos que ya eliminaron. Ayer sí nos dolió, me duele mi bolsillo porque perdí una apuesta con la motoneta. Él le apostó a España, yo a Francia. Ahora no sabemos qué pasó. Ayer creemos que España, bueno, no lo digo yo, le hice la producción porque luego me cuelgo de sus experiencias y comentarios, pero España jugó su mejor partido y Francia su peor partido. Es lo que comenta la productora, porque ya sabe fútbol, yo nada más me cuelgo de sus conocimientos, pero coincido con ella en que efectivamente no sabemos qué pasó, pero ni modillo, Francia lo eliminaron 2-0. ¿Usted a quién le iba? ¿A quién le va en este partido de hoy? Inglaterra contra Argentina. Ahí estamos dando el seguimiento a lo último, ya a lo último de esta fiesta mundialista que le estamos viviendo en las estaciones de Global Media Mundialista. Gracias, comadrita, compadrito, por estar con nosotros en esta mañana a través de la Q95.7 FM. Pura música y puros éxitos, la multiplataforma de Global Media TV, canal 4.1 Televisión Abierta y canal 4 Sistema Easy. Recuerde también a través de internet, globalmedia.mx, ahí tenemos televisión y radio en vivo, también nuestras redes sociales, Global Music 95.7 SLP, nuestro WhatsApp 4444900005. Ahí estamos ya recibiendo peticiones, saluditos. Hoy es miércoles de chisme, será el fin del tío Pedrito Sola, ya lo estaremos compartiendo porque está bien bueno este chisme. ¡Sí, que se vaya! ¡Sí, que lo corran! ¡Sí, que le cobren todas las que debe de la publicidad! Oigan, 11:11. Momento mágico de esta mañana, decrete, piense y atraiga todo lo positivo. Momento mágico de esta mañana, yo quiero agradecer en este momento mágico de la mañana a mi compañera Erika Salgado, que no le hacemos promoción a la marca, pero qué bonita dona nos dejó. Ese tipo de detalles se agradecen, un pastelito, digo, para romper la dieta. Así es que gracias, Erika Salgado, la compañera titular del noticiero de Altavox, que nos dejó esta donita. No, a ustedes no, las quiere. A mí sí me dejó una donita. Gracias, Erika Salgado, por este pequeño detalle. Oiga, comadrito, compadrito, 11:12, momento de irnos al clima en esta mañana, porque ha sido unos días bastante raros, que si el sol, que si las nubes, que si el calorcito rico. Por eso, se está pidiendo extremar precaución por temperaturas calurosas en la zona huasteca. También de forma general, estas condiciones en nuestro país, se está confirmando la formación de una depresión tropical en el Pacífico que en su momento tal vez arrastre nubosidad a nuestro estado, pero hasta el momento solo se están observando estos cambios a algunos kilómetros de distancia. Para el estado de San Luis Potosí, vámonos para cada región. Amigos del altiplano, mínima de 15, máxima de 28 en las partes altas se sienten 8 grados centígrados, precaución por bancos de niebla por la mañana, lluvias dispersas por la tarde y sobre todo los vientos de hasta 60 kilómetros por hora en la zona de las sierras del altiplano. Para la zona centro, mínima de 14, máxima de 27, en las partes altas 8 grados centígrados, bancos de niebla por la mañana, también lluvias puntuales principalmente en las sierras a partir de la tarde y los vientos serán de hasta más de 60 kilómetros por hora en la zona centro. Para los municipios de la zona media, mínima de 20, máxima de 31, en las partes altas se sienten 14 grados centígrados, bancos de niebla por la mañana, lluvias y chubascos puntuales durante el día y los vientos de hasta 50 kilómetros por hora para los municipios de la zona media. Finalmente, la Huasteca Potosina, Huasteca rica, Huasteca hermosa, mínima de 23, máxima de 35. Oigan, bastante caluroso la Huasteca.
En las partes altas, 15 grados centígrados, bancos de niebla por la mañana, lluvias y chubascos puntuales, principalmente en las sierras, y los vientos de hasta 50 kilómetros por hora en las partes altas de la Huasteca. Les estamos compartiendo el clima en Global Music 95.7 SLP. Momento de darle a conocer los nombres de las rolitas que compiten en esta mañana. Duelo de canciones para que usted nos diga qué canción quiere escuchar por completo. Ya lo sabe, la que reciba más votos la ponemos por completo. Estamos ya recibiendo ya algunas cosas que estamos acá resolviendo unas cosas técnicas. Ya lo sabe, duelo de canciones, la que reciba más votos la ponemos por completo. ¿Qué rolitas compiten en esta mañana para que usted nos ayude a decidir quién se mantiene en el puesto de honor? ¿Será la banda Los Recoditos o será que Víctor Cibrián le quite? Incluso ayúdenos a tener estos duelos de canciones. Sugiéranos qué duelo quiere que le pongamos. Luego de repente nos unen unos artistas bien que nada que ver entre ellos, pero mire, nos agrada esta diversidad de canciones en los duelos musicales. Recuerda, a través de WhatsApp 4444900005, redes sociales Global Music 95.7 SLP, además de sus sugerencias de canciones, peticiones, duelos musicales. Recuerde que la motoneta ya anda en las calles de la capital potosina, de la zona conurbada, municipio de Soledad, Villa de Pozos, también centro histórico, al norte, centro, oriente, poniente. Díganos a dónde quiere que vaya la motoneta, porque andamos en todas las calles para darle voz a su reporte ciudadano. Queremos conocer, que nos platique los horrores de su calle, colonia o fraccionamiento. ¿Le falta agua, inseguridad, graffiti, una luminaria falla, se está cayendo algún poste? ¿Qué le molesta? ¿Qué le preocupa? Recuerde que somos el vínculo entre usted y la autoridad, el mejor programa de las y los ciudadanos, por y para los ciudadanos. ¿Dónde más? A través de la Q95.7 FM somos Ahí Te Encargo. Por ejemplo, ayer nos estuvimos enlazando a estos socavones que se están abriendo en el centro histórico. Más adelante le tendremos esta información. También estaremos platicando, por ejemplo, recuerda que recientemente una persona lamentablemente perdió la vida en los andenes del transporte público atrás del Museo del Ferrocarril. Diariamente miles de personas usan este punto y se sienten inseguras. Platíquenos, usted es usuaria del transporte público, pues díganos cómo se siente en esta zona. Es parte de lo que estaremos informando en esta mañana. Recuerda, a través de WhatsApp estamos recibiendo sus sugerencias de temas. ¿En qué colonia quiere que vayamos? Díganos, platíquenos. WhatsApp 444490 0005, redes sociales Global Music 95.7 SLP. Por lo pronto, vámonos con esta notita. Recuerde que estamos en Ahí Te Encargo y vámonos con la notita de esta mañana. Y es que, oiga, hay mucha, mucha información. Globalmedia.mx, tenemos ahí toda y la mejor información local, regional, nacional e internacional. Déjenme platicarle algo de la información que tenemos en Globalmedia.mx. Tras un proceso de 4 años de búsqueda y exigencia ciudadana, y luego de un desgastante juicio penal que se prolongó por 8 meses, el Tribunal de Enjuiciamiento dictó, eso es importante, una sentencia histórica de 90 años de prisión para el responsable de la desaparición de Nayeli. El fallo judicial condena al imputado, entonces pareja de Nayeli, por los delitos de desaparición cometida por particulares agravada y otros delitos vinculados, marcando el fin así de un largo camino de litigio para la familia de la víctima. Durante el desarrollo de este juicio, que fue de forma oral, recuerde que con las nuevas modificaciones al sistema de impartición de justicia, algunos juicios o algunos procesos son de forma oral, la ayuda y el Ministerio Público lograron acreditar plenamente la responsabilidad del que ahora es sentenciado. Esto a través de un robusto paquete probatorio, es decir, había muchas pruebas en su contra o al menos a favor de la familia de la víctima, que estaban pues prácticamente exigiendo justicia, como por ejemplo testimonios, también pruebas científicas, videos y sobre todo testimonios muy muy contundentes. Con estas pruebas se demostró ante el tribunal que la ausencia no fue voluntaria, sino que quedó plenamente acreditado que Nayeli no abandonó su hogar ni a su hijo de manera voluntaria. Aquí también llama la atención este proceso. Se demostró que hubo ocultamiento de la verdad. Se demostró que el sentenciado privó de la libertad a la víctima, ocultó
activamente su paradero, es decir, la escondió, estuvo mintiendo, se apoyó de personas para justo evadir la justicia y realizó diversas acciones para desviar las investigaciones y evitar el esclarecimiento de los hechos. A pesar de esta severidad de 90 años, de esta pena impuesta, que es una de las más altas para este tipo de delitos, la representación legal de la familia ha enfatizado que este resultado pues no se asume como una victoria alegre. Una cosa es la justicia o que se haya logrado darle estos años de cárcel al imputado, sino más bien falta una restitución de la dignidad de la víctima. No es necesario, o al menos no es suficiente, más bien no es suficiente simplemente dictar sentencias, sino también pensar en cómo resarcir y darle dignidad a la víctima. Por eso la familia también estará dándole seguimiento a que se reconozca el daño sufrido por sus seres queridos. Ya lo sabe, la notita de esta mañana está bastante interesante porque raramente y muy pocas veces se imparte justicia de esta forma, pero sí, este caso ha llamado muchísimo la atención. Ya le platicaba, después de 8 meses en el tribunal, se imagina lo desgastante para la familia, se imagina para las víctimas que están en este búsqueda de justicia. Usted, estoy seguro que conozca a personas que a lo mejor buscan justicia por un simple choque, a lo mejor por algún robo en su casa de habitación, pero se imagina cuando perdemos un ser querido, todo lo desgastante de un proceso. Por eso llama la atención la notita de esta mañana. Le invito a que la consulte completamente en globalmedia.mx. Y es que sentencian a 90 años de prisión al responsable de la desaparición de Nayeli tras 4 años de lucha. Le repetimos, esta y más información en globalmedia.mx, toda y la mejor información local, regional, nacional e internacional en globalmedia.mx. Vámonos con más información. Seguimos en Ahí te encargo. Vámonos con el meollo de esta mañana, porque la tecnología en este momento nos está jugando una mala jugada, pero no se preocupe, estamos completamente en vivo con toda y la mejor información de las calles, de las denuncias desde su calle, colonia, fraccionamiento, los horrores que usted presenta para darlos a la autoridad y que seamos un vínculo y que le dé un poquito de vergüenza y vaya a ponerle atención. El meollo de esta mañana, ya lo sabe, estas pésimas condiciones que le presentamos en toda la zona conurbada nos lleva ahora a hasta el barrio de San Sebastián, en el centro histórico de la capital potosina, donde vecinos denunciaron que se está deteriorando la calle Fernando Rosas en el cruce con Morelos. Ya la motoneta nos había presentado recientemente algunas imágenes el día de ayer y quisimos ampliar esta información, y es que varios adoquines se han desprendido, se han hundido y por eso nos preocupa. Obviamente está dejando hundimientos de más de 60 centímetros de profundidad. Prácticamente cabe, ¿qué le gusta? 2 llantas, cabe media persona en estos hoyos. Eso es lo que nos preocupa. Habitantes de esta zona señalaron que las recientes lluvias obviamente hicieron que el problema se hiciera más grande, y aunque hay reportes ya realizados desde hace varios días a los amigos de la unidad de gestión del centro histórico, pues hasta el momento no se han iniciado ni trabajos ni reparación, ni se ha informado de absolutamente nada. Ante esta falta de respuesta por parte de la unidad de gestión del centro histórico, pues prácticamente quisieron los vecinos, le pusieron alguna señalética improvisada para evitar más accidentes. También, ante el riesgo que representa para automovilistas, motociclistas, ciclistas y peatones, los propios vecinos están atentos, están advirtiendo de esta problemática, incluso están pensando seriamente en cerrar la calle, porque con el paso constante de vehículos, estas vibraciones podrían hacer que los hundimientos pudieran hacerse un poco más grandes, y por eso están preocupados ante el debilitamiento del pavimento y están haciendo un llamado nuevamente a la autoridad municipal a que acuda a esta calle de Fernando Rosas en el cruce con Morelos para que atienda estos hundimientos que siguen creciendo y obviamente está aumentando el riesgo de accidentes y daños a los vehículos. El meollo de esta mañana, comadrita, compadrito, nos lleva hasta la calle Fernando Rosas en el cruce con Morelos. El meollo de esta mañana, le estaremos dando seguimiento las imágenes para que vea de qué le estamos hablando y sobre todo para que vea lo preocupante y lo peligroso de estos hundimientos, que ya sabemos que en las zona del centro histórico, estos hundimientos terminan siendo socavones. A lo largo de los últimos meses le hemos reportado algunos muy cerca de Alameda. Esta zona también sabemos que lleva muchísimos años sin falta de atención e infraestructura, y a lo mejor estos hundimientos son el inicio de grandes socavones. Por eso el meollo de esta mañana, le estaremos dando seguimiento. Vámonos a rolita en esta mañana. Ana Ley nos canta Imaginando la Gloria. 11:23, estamos a través de la Q95.7 FM. En Ahí te encargo.

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1: Regresamos, Ahí Te Encargo, 11:32. Gracias a mi excelente producción, que aquí, mire, estaban haciendo maravillas porque un duende, un chamuco, hizo de las suyas. Por aquí estaban paradas, vueltas de cabeza, pero resolvieron como solo mi equipo de producción lo sabe hacer. Besos, abrazos y apapachos a mi producción. Oigan, rápidamente, quedaba pendiente el versus de esta mañana, canción contra canción. Le estaba proponiendo las rolitas cuando este duende hizo de las suyas, pero ya retomamos. ¿Qué canción le queremos proponer para que usted nos ayude a decidir, a poner por completo? Víctor Cibrián y Conjunto Rienda Real, la canción se llama Tu Publicidad. 11:33, ¡súbele, DJ!

Renda Real, la canción, tu publicidad, la primera canción que le proponemos en este duelo de canciones. ¿Contra quién compite? Contra Banda Los Recoditos y Gerardo Ortiz con la canción Mi Visión Más Grande. ¡Pónmela, DJ!

0: Ahí está las dos canciones que le proponemos en esta mañana. Y no sé gritar yo. Ahí está Banda Los Recoditos y Gerardo Ortiz, que se quiere mantener Banda Los Recoditos un día más. Oiga, no sabemos quién le va a quitar el puesto de honor porque lleva varias semanas Los Recoditos. Tal vez Víctor Cibrián y conjunto Rienda Real con la canción Tu Publicidad. ¿Por cuál quiere votar? WhatsApp 444-90-0005. Redes sociales Global Music 95.7 SLP. Vámonos a las calles de la zona conurbada, que ya la motoneta anda haciendo sus recorridos y nos va a platicar sobre un drenaje colapsado, pero ¿dónde se encuentra y sobre todo cómo llegamos a este punto para que la gente tenga precaución? Motoneta, buenos días, ¿dónde te encuentras?
1: ¿Qué pasa, mi máster? Muy buen día, feliz miércoles. Oye, pues efectivamente te platico que nos encontramos sobre la avenida Camino Real a Saltillo, acá al norte de la ciudad, a la altura de la calle Ramírez de la Rosa, donde los vecinos ya están cansados de convivir con un problema que, además de incómodo, representa un riesgo para la salud. Y es que aquí hay una alcantarilla que nos cuentan ya lleva casi 2 meses brotando aguas negras prácticamente las 24 horas del día. Basta con acercarse para darse cuenta del olor y la verdad es que sí está bastante fuerte. Los habitantes dicen que el problema ya les cambió hasta la rutina y quienes prefieren mantener cerradas las puertas y las ventanas incluso en estos tiempos de calor, porque los malos olores se meten hasta las casas, hasta el cuarto, hasta la cocina, incluso hasta los baños. Además, el agua corre sobre el pavimento, lo que también representa un riesgo para quienes pasan caminando, en bici o en moto, como aquí su servidor. Los vecinos nos comentan también que los reportes ya se hicieron desde hace tiempo, pero hasta el momento siguen esperando una solución definitiva, mientras el agua continúa saliendo y el foco de infección crece día con día. Así que hoy vamos a platicar con los vecinos para conocer cómo les ha afectado este problema y qué respuesta esperan de las autoridades. En un ratito te tengo toda la información al respecto, Master.
0: Gracias, Motoneto. Y ya que andas por la zona norte, porque las recientes lluvias, por más que la autoridad diga que no es cierto y que se enoje, ellos le echan la culpa siempre a que lluvias atípicas, llovió más de lo que esperábamos. No, señores, las lluvias dejan de manifiesto la falta de inversión en infraestructura. Por ahí también nos están reportando drenajes colapsados en Avenida Mezquital, en la zona norte y en toda la capital, en la zona conurbada, Soledad, Villa de Pozos, pero muy particularmente la zona de Saucito, la zona de María Cecilia, la zona de San Ángel, Rosedal, está padeciendo y sufriendo muchísimo de drenajes colapsados. Hace tiempo le reportábamos este drenaje desde la Juan Pablo y volvió a salirse, así es que Motoneta, por ahí atento de lo que pueda surgir en la zona norte, porque hay muchísimo, muchísimo que reportar, pero por lo pronto, gracias por esta información desde Camino Real a Saltillo, y pues a usar cubrebocas, porque eso de andar oliendo los residuos de los demás, porque no está nada bonito. Nosotros, al menos tú que nada más vas una vez, pero imagínate los vecinos que se tienen que chutar desde hace algunas semanas, desde hace varios días, este drenaje colapsado, pues no está nada bonito, Motoneta.
1: Efectivamente, y como tú mencionas, nos vamos a estar dando vuelta por esas esas avenidas Mezquital, Mezquitic, Rosedal, por esos lugares, porque sí, los drenajes están colapsando y esto se debe a la falta de mantenimiento en el colector fluvial del Saucito.
0: Efectivamente, Motoneta, estamos al habla y un abrazo y con cuidado.
1: Saludos, Master.
0: Ahí está la Motoneta desde Camino Real a Saltillo. Este drenaje colapsado, platique, nos mande mensajito WhatsApp 4444-900005. 11:37, seguimos en Aitán Carlos. Vámonos a esta deseada, querida y esperada sección. Ahí te encargo el recuerdo. Recuerde, hoy se estará disputando a Argentina contra Inglaterra. Que mire, hoy nos da igual. No es cierto. Es que, a ver, tenemos sentimientos encontrados. Por un lado, sí quisiéramos ver perder a Argentina. Ni siquiera Messi. Argentina, por todo lo amañado que al parecer ha estado desde sus últimos partidos. Inglaterra, obviamente no podemos apoyarlo porque fue quien sacó a la selección mexicana. Así es que hoy, y secando esos sentimientos, ¿a quién apoyamos? ¿Argentina o Inglaterra? Pero por eso lo comentamos, porque además del partido que le invitamos a que disfrute a partir de las 12, porque estará el previo, el partido y después información importante desde las 12 en las estaciones de Global Media, Global Media Mundialista. Este partido de Argentina contra Inglaterra, pues revive una guerra, revive una situación política que va más allá de lo futbolístico. ¿A qué nos referimos? Corina Olvera nos cuenta en esta sección de Ahí te encargo el recuerdo.
2: Hay partidos de fútbol que duran 90 minutos y hay otros que llevan más de 40 años jugándose. Y es que cada vez que Argentina e Inglaterra se enfrentan en una Copa del Mundo, no solo chocan dos selecciones históricas, también vuelve a aparecer uno de los conflictos geopolíticos más importantes del siglo XX, la disputa por las Islas Malvinas. conocidas por los británicos como las Falkland Islands. Este pequeño archipiélago, ubicado a unos 500 kilómetros de la costa argentina, tiene su enorme valor estratégico. Sus aguas son ricas en pesca, existen reservas potenciales de petróleo y gas, controla importantes rutas marítimas del Atlántico Sur y representa una puerta de acceso hacia la Antártida, una región clave para el futuro científico, económico y político del planeta. Argentina sostiene que las islas forman parte de su territorio desde su independencia y reclama que fueron ocupadas por el Reino Unido en 1833. En cambio, el gobierno británico afirma que ejerce una administración legítima desde hace casi dos siglos y defiende el derecho de los habitantes del archipiélago a seguir siendo británicos. La tensión alcanzó su punto más alto en 1982. El 2 de abril, tropas argentinas desembarcaron en las islas para recuperarlas por la fuerza. La entonces primera ministra británica, Margaret Thatcher, respondió enviando una poderosa flota militar. Y después de 74 días de combate, la guerra terminó con la victoria del Reino Unido. Murieron más de 900 personas, entre soldados argentinos, británicos y civiles. Pero la historia no terminó ahí, ¿eh? 4 años después, en el Mundial de México 1986, ambas selecciones volvieron a encontrarse en los cuartos de final en el Estadio Azteca. Aquella tarde, Diego Armando Maradona marcó 2 de los goles más famosos de la historia. La polémica mano de Dios y el espectacular gol del siglo. Tiempo después, el propio Maradona reconocería que ese triunfo tenía un significado especial para millones de argentinos, pues representaba una especie de revancha simbólica tras la guerra. Y hoy, en las semifinales del Mundial de 2026, Argentina e Inglaterra vuelven a verse las caras. Ya no hay soldados, ni barcos de guerra, ni armas, pero sí millones de aficionados conscientes de que este partido representa mucho más que un boleto a la final. Algunas rivalidades nacen en el deporte y otras se mantienen en la historia. Y cuando Argentina e Inglaterra se enfrentan, el balón vuelve a rodar sobre un terreno donde el fútbol, la política y la memoria colectiva se encuentran una vez más. Yo soy Corina Olvera y ahí te encargo el recuerdo.
0: Gracias, Corina, por esta información. Y ahí está, un partido interesante, porque finalmente, seamos honestos, se va a poner bueno este partido, ya dejando de lado los sentimientos encontrados, pero se va a poner bastante bueno. A quien apoya Argentina o Inglaterra hoy desde las 12 en las estaciones de Global Media, pero ya también estaremos diciendo dónde exactamente. Por lo pronto, ahí está el dato de lo político, lo geopolítico y sobre todo lo que tiene que ver con un partido que va más allá de lo deportivo. Gracias, Corina, en ahí te encargo el recuerdo. Vámonos a una rolita para seguir con toda la actividad. Estudio Ombliguito de Semana, llegan los Junior a Chinada. Dije a Chinada, no lo que usted escuchó. 11:41, seguimos en Ahí Te Encargo.

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4: Lo que escuchamos fue la canción Achinadita, que es el lanzamiento más reciente de este dúo colombiano, Los Junior. La rolita fue estrenada en julio de este año, es decir, está recientemente salidita del horno musical. Esta canción ha capturado rápidamente la atención de las y los fanáticos del género regional y sobre todo a quien les gustan los corridos debido a la propuesta fresca. ¿Qué estaba pasando con esta canción? Los propios artistas de esta agrupación, de este dúo colombiano, Los Junior, señalaban que efectivamente el lanzamiento se pospuso durante meses debido a múltiples complicaciones logísticas. El dúo llegó a confesar que sentían que este tema podía cambiar sus vidas o no pasar absolutamente nada debido a la gran expectativa acumulada, ya que llevaban varios meses sin sacar ningún sencillo. Por eso, este tema está siendo muy bien recibido por sus seguidores. Si le gustó, para que siga apoyando a este dúo colombiano llamado Los Junior, con la canción Achinadita. Se la propusimos en esta mañana, esperemos que le haya gustado y ojalá también nos sigan pidiendo más rolitas de este dúo colombiano, Los Junior. Por lo pronto, ahí está Achinadita. Peticiones las recibimos en WhatsApp 4444-900-05. 1146, vámonos a Ajijo de la Q. Ya lo sabe, esta denuncia ciudadana que le presentamos, y es que usuarios de los andenes del transporte público, ya le decía, en la parte trasera del Museo del Ferrocarril, sobre la avenida de Avenida 20 de Noviembre, justo en el centro histórico donde diariamente miles de personas se trasladan para tomar el transporte público, pues están pidiendo mayor seguridad después de un trágico accidente ocurrido hace algunas semanas. Luego de que falleciera, de lamentablemente, una mujer de 43 años, quien fuera arrollada por un camión urbano sobre la calle 20 de Noviembre, en la zona de los andenes de la capital, usuarios del transporte público coincidieron en un sondeo que hizo el equipo de Ahí Te Encargo, coincidieron en señalar que este lugar sí presenta condiciones de riesgo para peatones y pasajeros. Esto durante una plática que tuvimos con varios usuarios. El equipo de Ahí Te Encargo, las y los entrevistados señalaron la falta de pasos peatonales durante esta zona, o al menos que estén claramente delimitados. También señalaron la falta de dispositivos para controlar la velocidad, ya ni siquiera semáforos, al menos reductores de velocidad, y también falta señalética. No hay señalética suficiente que obviamente le dé el lugar que merece el peatón, porque se está priorizando el transporte público y no a las personas. ¿Qué opinan? ¿Qué están pidiendo? Escuchemos parte de lo que nos dijeron los usuarios de estos andenes.
5: Pues de respecto a la señalética, sí considero que dentro de los andenes sí necesitaría una señalética para saber pues en qué estación o en qué punto se va a detener cada camión. Porque de repente lo que me pasó, bueno, yo suelo tomar mucho el Ruta 10, el perimetral, entonces a la hora de, a veces se detenía antes, a veces se detenía más adelante, no había como que un lugar fijo para que se tuviera el camión, a diferencia del Metrored, que pues bueno, el Metrored sí tiene como un lugar fijo, ¿no?, para tomar cada línea. Y pues bueno, un poco de una señalética de velocidad. Considero que a veces el camión pues llega con una velocidad un poquito alta a la hora de entrar a los andenes. Pero pues bueno, frena pasando la vía, afortunadamente, ¿no? Porque hay una vía, entonces ahí tiene que frenar fuerza el camión y ya como que ahí baja la velocidad a la hora de entrar a los andenes. Y donde consideraría que necesitaría una señalética completamente, un semáforo, lo más probable es fuera de los andenes, ya que ahí sí hay carros que pasan muy rápido, vienen todos muy juntos. Yo creo que tal vez un semaforito antes de donde el camión entra a los andenes, yo creo que ahí no quedaría nada mal. De inseguridad no noto la zona tan insegura, pero sí un poquito de desconfianza, ya que hay mucho, pues bueno, muchas personas que hay muchachos que están a veces tomando fuera en plena vía pública, ¿no? Y eso es como que a veces si pasas por esas calles a esa hora, pues sí te genera un poquito de desconfianza, digo.
4: Y escuchábamos, qué lamentable que algunos operadores y conductores de estos camiones ingresen y salgan de los andenes a velocidades inadecuadas y sobre todo sin ceder el paso. Por eso ahí está, a precisar lo que las y los usuarios están pidiendo a la Secretaría de Comunicaciones y Transportes del gobierno estatal, sobre todo reforzar la capacitación de los operadores, de los choferes y sobre todo mejorar urgentemente la infraestructura y la seguridad vial para prevenir nuevos hechos de esta naturaleza. La pregunta muy directa, amigos de Comunicaciones y Transportes: martes, cuántas vidas más se necesitan para que pongan esa señalética. Ya llevamos hace algunas semanas, lamentablemente, esta mujer de 43 años. La historia de una familia cambió por completo simplemente por falta de señalética, por imprudencia. Por eso le preguntamos cuántas vidas más se necesitan para que le pongan atención a estos andenes. Le estaremos dando seguimiento porque sí encanija y preocupa a Hijo de la Q la falta de señalética en los andenes, lugar peligroso. Por eso mucha precaución si usted usa el transporte público. 11:50, seguimos en Ahí te encargo.
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4: Momento de mandar saluditos y agradecer a quien nos ha mandado a través de WhatsApp 4444-900005. Por ejemplo, mi estimada Guadalupe. Beso, abrazo a Papacho, siempre muy participativa. Dices, por eso tenemos que cruzar con cuidado. La verdad, no tenemos nada de cultura vial y pues ni siquiera tomamos en cuenta las señalíticas. Tienes razón, mi estimado Guadalupe. Es responsabilidad compartida. Usuarios, choferes, pero también la autoridad. Ahí está, gracias Guadalupe por tu comentario. Recuerde a través de WhatsApp 4444-900005. Por aquí Gabriel está diciendo voto por Recoditos. Gracias, mi estimado Gabriel. Beso, abrazo, Papacho. Y también dice, gracias por las felicitaciones, Master. Que Dios los bendiga. Al contrario, también a ti, muchas bendiciones y nuestras mejores vibras. Más mensajitos, más saluditos regresando de este bloque porque es momento de conocer la rolita ganadora de esta mañana. Las que estaban compitiendo, Víctor Cibrián con la canción Tu Publicidad contra Banda Los Recoditos, la canción Mi Vicio Más Grande. ¿Quién gana? La que escuchamos por completo, que recibe más votos y nos pone a bailar en este ombliguito de semana es... Nuevamente se mantiene en el puesto de honor. Los Recoditos y Gerardo Ortiz nos ponen a bailar con esta canción, Mi Vicio Más Grande. 11:51, recuerde que estamos en el mejor programa de los ciudadanos. En Ahí te encargo.

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0: Ahí te encargo una rola que suene sin parar. 12 de la mañana en punto. Gracias, comadrita, compadrito, por estar con nosotros desde nuestra primera hora. Y a quien se suma a esta segunda hora de Te Encargo, recuerde, de lunes a viernes de 11 a 1, el mejor programa de las y los ciudadanos, por supuesto, para conocer los horarios de su calle, colonia o fraccionamiento a través de la Q95.7 FM. Pura música y puros éxitos, también la multiplataforma de Global Media TV. Canal 4.1, televisión abierta, y canal 4, sistema I. Sí, globalmedia.mx, ahí también tenemos televisión y radio en vivo y también toda y la mejor información local, regional, nacional e internacional. Nuestras redes sociales: Global Music 95.7 SLP, nuestro WhatsApp 44 44 90 00 05.

pronto también, si quiere retomar la información, la denuncia que le hemos presentado hoy y días anteriores, síganos, búsquenos en plataformas como X y YouTube, nos encuentra como Global Media y también como Ahí Te Encargo. También recuerde que hoy es miércoles de chismecito, más adelante ya sabremos qué está pasando con el tío Pedro Sola, porque ya no nos cae bien. Pedro Sola, tú muy mal. Pero, ¿qué será? ¿Qué estará pasando con este personaje? Lo estaremos abordando miércoles de chisme y también estamos recibiendo sus peticiones en este ombliguito de semana. También por aquí nos están mandando qué joyas. ¡Qué joyas! Por aquí a nuestro estimado que se llama el hijo de Don Cruz, Ricos Elotes. Oye, qué nombre de usuario tan más original. Nos está mandando una imagen que le vamos a compartir en redes sociales y dice: Master, yo digo que esta columna está a punto de caerse porque el tránsito está deteniéndola. Obviamente está siendo sarcástico. Se ve a un agente de tránsito de la capital, pues en su celular, ahí recargado, como si no estuviera pasando nada, absolutamente nada. Y eso sí, le pasa en la cara un vehículo sin placas. Nombre, joyita de imagen que nos mandas, mi estimado Elotes, el hijo de Don Cruz. Estamos compartiendo esta imagen en Global Music 95.7 SLP. No, el hijo de Don Elotes, no de Dotes. No es que andamos pensando. Dijimos Elotes, no de Dotes. Así como Elotes, el hijo de Don Cruz, nos manda su imagen del día. Mándenos también peticiones WhatsApp 4444900005, porque es momento de darle a conocer y proponerle las canciones de este segundo duelo de rolitas. Ya lo sabe, la que usted nos mande su voto, la ponemos por completo y así de sencillo nuestros duelos de canciones. ¿Quién compite en esta mañana? Llega la humildad de la música norteña con la canción Ya Borracho. ¡Súbele, DJ!

está, qué buen ritmo para este ombliguito de semana. La humildad de la música norteña. Ya borracho, ya borracho, ¿qué hacemos, producción? ¿Tú qué has animado a hacerte ya borracha? Dice que no puede compartirlo porque ella no toma. Y por favor, por acá, operadora, ¿tú qué has hecho ya borracha? Sabemos, sabemos y no lo podemos compartir. Platíquenos, ¿qué hace ya borracho? A propósito de esta canción, Ya Borracho, la humildad de la música norteña. Compite, compite contra Juan Moya y los del Valle con la canción Cuando me enamoro. ¡Súbele, DJ!

Esta canción de Juan Moya, que es un cover de la versión de Enrique Iglesias, obviamente un ritmo más romántico, más nostálgico y más del regional mexicano. Juan Moya, Cuando me enamoro, contra la humildad de la música norteña. La canción Ya borracho sus votos, WhatsApp 44 44 90 00 05. La que reciba más votos la ponemos por completo. Y ya lo sabe que esta sección se llama Ahí te encargo una rola, y vamos a complacer a nuestro estimado Gabriel, que nos había pedido una rolita. Ya lo sabe, peticiones las estamos recibiendo también en redes sociales. Global Music 95.7 SLP 12 con 4, seguimos en Ahí te encargo.

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2: Lo que escuchamos fue esta rolita Enter Sandman de Metallica, que seguramente hemos escuchado muchísimas veces. Es un clásico del disco Black Album y seguramente es una de las canciones que más hemos escuchado y que nos gusta escuchar de esta agrupación. La rolita fue publicada como sencillo del disco en 1991 y es una rolita imprescindible. No puede no faltar en una presentación de ellos y también si les gusta esta agrupación. Enter Sandman de Metallica. Gracias, Gabriel, por esta rolita que nos pediste, que la verdad nos agrada mucho tu sugerencia musical. Luego ya nos dimos cuenta que tienes lunes como muy variado, martes regresas a lo clásico, miércoles nos pones rockero, ya cachamos tu estilo y nos agrada. Y los viernes respetas Viernes Cantinero, así como Gabriel. Sus peticiones las estamos recibiendo a nuestro WhatsApp 4444 900 0512 con 10. Es momento de irnos a la denuncia ciudadana, y es que hay que tener mucha precaución porque no se pasen de Q las y los conductores de Periférico y muy cerca del puente con Río Verde. ¿Por qué se lo decimos? Porque están pidiendo poner más barreras en este nuevo puente de carretera a Río Verde y Periférico. Y es que automovilistas están señalando sobre maniobras de riesgo en este nuevo puente, donde algunos conductores continúan incorporándose de manera indebida desde la calle Saturnino Cedillo. De acuerdo con los reportes ciudadanos y con la imagen que le estamos presentando, la infraestructura y este puente aún está recibiendo adecuaciones y obras complementarias, como estos famosos alambritos para hacer el famoso puente atirantado. También faltan luminarias, falta pintura. Por eso ya está la circulación desde hace algunas semanas, pero siguen las obras complementarias. Por eso están pidiendo ampliar las barreras de contención y reforzar la señalización para impedir accesos no autorizados. También nos platicaron que las incorporaciones en línea recta y sin visibilidad suficiente incrementan el riesgo de choques laterales y por alcance, especialmente en este punto que es una vialidad de alta velocidad. Los usuarios por eso están pidiendo que las medidas preventivas se implementen lo antes posible, antes de que ocurra algún accidente. Vemos este conductor imprudente, de verdad, se pasó de güey, por no decir otra cosa, la verdad estuvo a punto de provocar un accidente. Por eso están pidiendo más barreras saliendo de esta calle Saturnino Cedillo. Amigos de Sedubob y de Soledad, ahí les encargamos, les pasamos este reporte antes de que ocurra alguna tragedia. Vámonos a un corte musical en esta mañana. Cumadrita, compadrito, llega Papi Manuel Turizo con el otro Papi Maluma. Se llama Apambichao. Qué rola tan más rara. Apambichao nos pone a bailar. 12 con 12, momento mágico. Oigan, que Maluma y Manuel Turizo vengan a San Luis, podemos decretarlo. 12 con 12 de esta mañana, que vengan, ahí te encargo. Vamos a ser muy precisos, que Papi Maluma y Manuel Turizo vengan, ahí te encargo. Próximamente 12 con 12, lo decretamos, lo deseamos. Estamos en Ahí Te Encargo.

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2: 12.25, regresamos, te encargo. Lo que escuchamos es la rolita que se llama ¿Será por eso? Una de las canciones más obscuras e icónicas del primer disco con el mismo nombre de Caifanes y que fue lanzado en 1988. La canción fue compuesta por Saúl Hernández y la melodía destaca por sus marcadas influencias de rock gótico y sobre todo los sintetizadores, encapsulando así una atmósfera experimental y el sonido crudo de la banda en sus inicios. También es importante el misterio de su significado, porque muy fiel al estilo de Saúl Hernández, las frases no son literales. El compositor utiliza imágenes muy surrealistas y sobre todo muy avanzadas a la época musical que estaba viviendo para dejar a la imaginación del oyente el significado exacto de la canción. Así, obviamente, evita explicar de forma concreta si habla de una enfermedad, de una represión o una metáfora social. Saludos al buen Yair, que nos pidió esta canción de Caifanes, ¿Será por eso? Así como Yair, sus peticiones las recibimos al WhatsApp 4444-900005. Momento de irnos a la denuncia ciudadana. Ahí va el agua de esta mañana, y es que dos fugas de agua potable sobre el eje 104 en el cruce con la calle Huastecos en la colonia Industrial permanecen sin ser atendidas desde hace varias semanas. Los vecinos y comerciantes y personas que pasan por esta zona le platicaron al equipo de Te Encargo que ya denunciaron, y sobre todo trabajadores y automovilistas ya hicieron el reporte, personas que diariamente transitan por esta zona. El constante escurrimiento ya está haciendo baches y sobre todo está perjudicando el pavimento de esta calle, favoreciendo la formación de hoyos, hundimientos y que representan un riesgo para vehículos de carga, transporte de personal y automóviles particulares. Además, obviamente, de este desperfecto del pavimento, hay que señalar el desperdicio del vital líquido, por lo que los usuarios advirtieron que el pavimento mojado también incrementa la posibilidad de accidentes. Los afectados solicitaron al Interapas reparar estas fugas y rehabilitar la vialidad para evitar mayores daños a la infraestructura y garantizar así condiciones seguras de circulación en uno de los muchos, muchos ejes importantes. Dos fugas de agua potable en el eje 104, zona industrial. Ahí va el agua de esta mañana. Le estaremos dando seguimiento. Recuerde que al siguiente bloque, regresando, ya sabremos las rolitas que gana, la rolita que gana este duelo de canciones. Están compitiendo en esta mañana La Humildad de la Música Norteña con la canción Ya Borracho contra Juan Moya y Los del Valle. La rolita Cuando Me Enamoro está todavía unos minutos de mandarnos sus votaciones y nos ayude a decidir qué canción le ponemos por completo. Duelo de canciones, La Humildad de la Música Norteña contra Juan Moya. Regresando de este corte musical, sabremos quién gana el duelo de canciones. Por lo pronto nos vamos a un corte musical. Recuerde que estamos en Te Encargo y nos vamos a bailar con esta canción que se llama Sabor a Sonora. La canta Javier Rosas y los Picadientes de Caborca. Estamos en Te Encargo.

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4: San Luis Potosí se ubicó en el primer lugar del país en reducción de homicidios dolosos, al registrar una disminución del 81.7% durante el primer semestre de 2026. La Contraloría del Estado rechazó que la falta de validaciones para diversas obras del Ayuntamiento de San Luis Potosí responda a otros motivos fuera de los requisitos establecidos. Militares de Estados Unidos ingresarán a México para participar en ejercicios de adiestramiento entre julio y diciembre de 2026, luego de que el Senado autorizó al Poder Ejecutivo permitir el ingreso.
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0: ¡No te pases de culo! 12:48, regresamos, Ahí Te Encargo. Recuerde que estamos a través de la Q95.7 FM, también la multiplataforma de Global Media TV, Canal 4.1, Televisión Abierta y Canal 4, Sistema Easy. Estamos recibiendo sus saluditos, peticiones, reportes ciudadanos en nuestro WhatsApp 4444-900005 y en redes sociales Global Music 95.7 SLP, como por ejemplo este No Te Pases de Q, donde vecinos de la colonia Satélite denunciaron aumento de robos y están exigiendo mayor vigilancia. Habitantes de esta zona manifestaron al equipo de Ahí Te Encargo y nos platicaron su preocupación por el incremento de robos a casa habitación, vehículos y a personas registrados en las últimas semanas. Están considerando insuficiente la presencia preventiva de corporaciones municipales y estatales. Como ejemplo, nos platicaron un caso reciente de una familia que fue víctima de un robo que, ante la falta de avances en la investigación, esta propia familia, después de ser víctima de este robo, ella tuvo que recopilar por su cuenta propia videos de cámaras de vigilancia particulares con el apoyo de vecinos, lo que permitió identificar al presunto responsable y aportar información a las autoridades. En resumen y en pocas palabras, fueron las propias víctimas quienes tuvieron que hacer la chamba de la autoridad investigadora. Aunque posteriormente se reportó la detención del presunto ladrón, los afectados señalaron que fue liberado horas después, presuntamente bajo el argumento relacionado a que su salud mental era un problema que tenía. Situación que aseguran no les fue sustentada con información oficial, es decir, algún dictamen médico que dijera esta persona sufre de sus facultades mentales. Por eso, los vecinos solicitaron mayor presencia policial, investigaciones oportunas y claridad por parte de las autoridades sobre el seguimiento de los casos. ¿Cómo fue esta situación y cómo se está dando esa situación de los robos? Escuchemos los testimonios.
3: Nosotros llevamos viviendo aproximadamente 5 años en esta colonia, y al inicio pues sí nos sentíamos seguros porque rara vez se escuchaba o se pasaba la voz sobre alguna noticia o caso que ocurriera en alrededores de aquí que pues afectara principalmente la seguridad de uno mismo. En septiembre, un señor en la madrugada se metió en mi casa. Intentó, pues ahora sí que, meterse para robarse algunas cosas, pero afortunadamente no nos pasó nada. No hubo daños en materiales ni tampoco hacia nosotros. Pero, o sea, fuimos a denunciar ese mismo día, a los 2 días, porque dijeron que al no estar viendo sus facultades mentales y al ser su primera denuncia no pueden meterlo a la cárcel.
0: Pues ahí está, mal y de malas. Primero la situación de inseguridad, el trabajo de la autoridad investigadora y después quien imparte justicia. ¿De qué sirve que sean los propios vecinos que le hagan la chamba a la autoridad si al final van a volver a soltar a los presuntos responsables? ¿Y sabe por qué preocupa? Porque este caso que nos platicaron está muy cerca de la zona de la Fiscalía Federal, también de la FENAPO, y estamos a días de iniciar esta máxima fiesta de las y los potosinos. ¿Con qué confianza podemos dejar estacionado nuestros carros si este tipo de situaciones ya se han incrementado a los propios vecinos de esta zona? Con mayor razón a quien va a dejar sus vehículos ante la temporada de la feria. Por eso, amigos de las corporaciones, tanto municipal y estatal, ahí les pasamos este reporte: que se incrementan los robos a casa habitación, a negocios y a personas en diferentes calles de la colonia Satélite, muy cerca de la feria. Por eso le estaremos dando seguimiento. 12:42, seguimos en Ahí Te Encargo. La que recibe más votos, ya lo sabe, la ponemos por completo. Segundo duelo de canciones de este ombliguito de semana. Recuerde que estaba compitiendo La Humildad de la Música Norteña contra Juan Moya, las canciones Ya Borracho y Cuando Me Enamoro. La que recibe más votos, la canción que nos pone a bailar en este miércoles, es E Dale, ya borracho le quita lo invicto a Juan Moya. La canción se llama Ya borracho, la canta la humildad de la música norteña. Recuerde que estamos en Ahí te encargo.

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2: Y ahí estuvo la canción Ya Borracho, interpretada por la humildad de la música norteña en colaboración con el conjunto Corazón del Río, un tema del género regional mexicano que ha capturado la atención de los amantes del estilo norteño clásico y que está siendo muy solicitada en diferentes plataformas musicales como Spotify. Si le gustó, agréguela, se llama Ya Borracho, de la humildad de la música norteña, y mañana regresa con otra propuesta. Veremos cuántos días dura en este puesto de honor. Recuerde, peticiones de duelos musicales las recibimos a nuestro WhatsApp 444-90-00-05, como también sus puntos de vista. ¿Qué le pareció el partido de ayer entre Francia y España? Pero también, ¿cómo están los ánimos para el partido de hoy? Ya por fin se define el segundo finalista y obviamente es un enfrentamiento que está causando controversia entre Inglaterra y Argentina. Mi estimado Sergio Gutiérrez, tienes la previa. Buenos días.
3: ¿Qué onda, mi máster? ¿Cómo estás? Muy buena tarde a ti, a todas las comadritas y los compadritos. Oye, pues, fíjate, qué vergüenza. Llego muy avergonzado después de que ayer, con toda seguridad en la mano,
2: dijiste que raramente, exacto, iba a darle la vuelta. Y mira, yo confío en ti y no pasa nada. Así, exacto, somos, exacto, nosotros. No podemos ser perfectos, mi estimado Sergio.
3: Híjole, y luego también, o sea, sobre todo, era muy difícil porque para ganarle a esa Francia se tenía que hacer un fútbol perfecto. Y eso fue lo que jugó el conjunto español y los dirigidos por Luis de la Fuente, que prácticamente le ganó la partida como un verdadero ajedrecista. España cerró espacios, contuvo bien los ataques. Cuando tenía despliegues a la ofensiva, lo supo aprovechar. Yo estaba desconociendo a la Francia que estaba viendo después de que los partidos pasados en el torneo era de mis favoritas. Así que, mi máster, yo ya no sé qué pensar de esta Copa del Mundo, que el día de hoy, en la siguiente llave, híjole, calientita y de alarido. No nada más por la famosa polémica de las Islas Malvinas, de la mano de Dios. Y Argentina está muy rodeada de polémicas. ¿Recuerdas tú o conoces la polémica del agua bendita? No, esa polémica donde Italia le gana, en Italia 90, Argentina le gana a Brasil 1-0, pero le gana con una polémica en donde, pues, el cuerpo técnico de Argentina entra a la cancha, le da agua a los jugadores, pero ojo, traían otras botellas de agua para los jugadores de Brasil, que después de tomarle manifestaron sentirse muy cansados. O sea, fíjate qué polémica, ¿no? Esto es algo que va a suscitarse el día de hoy. Ojo, en Estados Unidos el FBI ya catalogó este partido como de triple A, máximo riesgo. Así que todos los ojos internacionales están en el foco del partido de hoy. Y si te parece, vamos a escuchar un poco de los datos previos de este gran partido.
4: La Copa Mundial de la FIFA 2026 nos presenta su segunda semifinal del certamen, donde hoy, miércoles 15 de julio, Inglaterra y Argentina tendrán actividad en el Estadio Atlanta, definiendo así el último boleto para la gran final. La albiceleste llega a dicha instancia tras superar en fase de grupos a Austria, Argelia y Jordania, para posteriormente vencer a Cabo Verde, Egipto y Suiza, sin aún perder algún partido de todos los que ha disputado en el vigente certamen, y así quiere mantener viva la ilusión del bicampeonato del mundo. Por su parte, el equipo de la Rosa se instaló en semifinales luego de enfrentar a Croacia, Ghana y Panamá en fase de grupos, para después dejar en el camino a la República Democrática del Congo, México y Noruega, reafirmando así su posición como una de las favoritas. Argentina contra Inglaterra por las semifinales del Mundial. Hoy a la 1:00 p.m, con transmisión en vivo por Azteca 7 y Canal 5 en televisión abierta, o escúchalo por las frecuencias de Global Media, W Radio, La Qué Buena y Los 40.
2: Sergio, mucha polémica. Primero, coincido contigo, yo desconocí a Francia, porque incluso no sé si coincidías conmigo, en la transmisión se veía a un Mbappé, les decía, vamos, él estaba muy motivado, pero quien se cayó fue la selección, no así esta figura francesa, cierto, que incluso al 2-0 todavía decía, vamos, o sea, en él había la esperanza, pero algo le pasó al equipo.
3: Sí, muy cierto, Master, de verdad, esto fue carácter, esto fue algo mental, como dices, y yo creo que tiene que ver con el desgaste, no solo el desgaste físico, sino el desgaste mental, y eso es clave en estos partidos. Después de lo que vimos ayer, para mí España se coloca como candidata principal, porque le vimos esa frialdad en la mente, que supo controlarse, controlar el partido, no desesperarse, y aunque solo fueron dos, las aprovechó bien. Entonces, yo creo que eso fue la clave ante, pues, una Francia que, como tú dices, se desesperó, y aunque Kylian Mbappé los iba arreando, realmente ya no, ya no se le vieron por más. Yo los desconocí y para hoy, pues yo creo que mi favorito es Inglaterra, no es el tuyo.
2: Híjole, yo sí me iría más por Inglaterra, por la polémica que recientemente hubo con Argentina y porque sí creo que está amañado. No sé si tú, ya estas teorías conspirativas, ¿tú crees que ayer Argenfifa haya amenazado a la selección francesa?
3: No creo. Yo creo que todos esos son chismes y lo que vimos ayer fue el mejor fútbol del mundo. Y eso es algo que podemos escuchar, no nada más ver, lo podemos disfrutar a través de la magia de la radio, porque la previa ya está desde este momento, a través de nuestras emisoras hermanas, W Radio 100.1, La Qué Buena 105.7 y Los 40 103.9. No hay pretexto, Master, para que esta tarde no sea una tarde de mucho fútbol y que es el mejor del mundo. Ya muy tristes, Master, porque ya nada más nos queda esta semana del Mundial.
2: Pues ni modo, una fiesta futbolera bastante interesante de cómo se dio y nos quedamos con lo bonito de lo que ocurrió. Ya estaremos abordando mañana cómo nos fue en este partido, mi estimado Sergio.
3: Bueno, pues ahí está. ¿Sí me dijiste tu pronóstico? ¿Con quién dijiste que te vas?
2: Yo voy con Inglaterra.
3: Órale, yo también Inglaterra. Entonces, muy buena tarde.
2: Aunque sea 1-0, pero con tal que saquen a Messi y a Argenfifa.
3: Nos vemos.
2: Ahí está. Gracias, Sergio. Nos escuchamos mañana con más información. 12:51, seguimos en Ahí Te Encargo.
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2: Rápidamente, miércoles de chisme, cumadrita, compadrito, y es que ya le comentaba, diferentes marcas ya anunciaron que retiran su patrocinio oficial al programa Ventaneando después de estas lamentables declaraciones de Pedro Sola, pero también por la actitud de la titular Patricia Chapoy, que lejos de mostrarse empática o poner en orden a su colaborador, pues prácticamente le hace fiesta y le hace segunda a estos lamentables comentarios. Marcas muy importantes como Panditas, también Clorets e incluso también Halls, Trident, coinciden en señalar que se deslindan completamente de estos comentarios y que por eso han decidido retirar sus patrocinios y la pauta publicitaria del programa en cuestión. Llama la atención que no así de la empresa, por eso habrá que darle seguimiento qué pasa muy particularmente con este caso, con este colaborador y qué habrá de hacer este programa Ventaneando, que lleva muchísimos años en la televisión, pero no por eso justifica las lamentables declaraciones. Pero bueno, ahí está, los primeros costos ya patrocinadores están alejando. Algo similar de lo que ocurrió con el reality de la Casa de los Famosos cuando se empezó a retirar la publicidad. Y eso sí, es donde les duele a las empresas de televisión. 12:53, gracias a nuestros patrocinadores por haber estado con nosotros en esta mañana, por ser parte de esta familia. 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Gracias a usted por haber estado con nosotros a través de la Q95.7 FM. Pura música y puros éxitos, la multiplataforma de Global Media TV, Canal 4.1, Televisión Abierta y Canal 4, Sistema Easy. Globalmedia.mx, ahí tenemos televisión y radio en vivo y por supuesto toda y la mejor información local, regional, nacional e internacional. Mañana jueves de canciones migajeras, desde ahorita recibimos sus peticiones a nuestro WhatsApp 4444-900005 y redes sociales Global Music 95.7 SLP. A nombre de la excelente producción que hace posible este espacio, gracias Corina, gracias Valeria, gracias Rositas, gracias por supuesto nuestro estimado Sergio y también nuestro operador Sergio del otro lado de la cabina. Y gracias a usted, comadrita, compadrito, por haber estado conmigo en este ombliguito de semana. Yo soy el Máster de la Q, me despido de usted, no sin antes recordarle y pedirle que vivamos un día a la vez. Buen provecho, cuídese mucho, nos escuchamos y vemos mañana. Ahí te encargo.
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2: La nueva División de Atención Ciudadana de la Guardia Civil Estatal estará integrada por 100 elementos y será ubicada en los accesos al estado. La recta final del Mundial en ronda de semifinales ha comenzado a reflejarse en la actividad comercial de San Luis Potosí, con repunte de ventas en el sector terciario. ICE ordenó suspender en gran medida las detenciones de vehículos realizadas por sus agentes, de acuerdo con un reporte de CNN.
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1: San Luis Potosí se ubicó en el primer lugar del país en reducción de homicidios dolosos, al registrar una disminución del 81.7% durante el primer semestre de 2026. La Contraloría del Estado rechazó que la falta de validaciones para diversas obras del Ayuntamiento de San Luis Potosí responda a otros motivos fuera de los requisitos establecidos. Militares de Estados Unidos ingresarán a México para participar en ejercicios de adiestramiento entre julio y diciembre de 2026, luego de que el Senado autorizó al Poder Ejecutivo permitir el ingreso.
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5: Nuevamente a la colonia Cactus, que últimamente han estado muy activos los vecinos de esta zona con todos los reportes que nos han enviado. Le estamos platicando y le estamos mostrando las imágenes ya a través de la multiplataforma sobre esta alcantarilla que no tiene tapa, que se ubica en el cruce de Avenida de los Cactus y Avenida Desierto del Mairán. Y sobre todo, esta falta de alcantarilla permanece sin atención, ¿sabe desde hace cuánto? No días, no semanas. Por lo menos más de un año, según versiones de los vecinos de esta zona.
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1: La nueva División de Atención Ciudadana de la Guardia Civil Estatal estará integrada por 100 elementos y será ubicada en los accesos al estado. La recta final del Mundial en ronda de semifinales ha comenzado a reflejarse en la actividad comercial de San Luis Potosí, con repunte de ventas en el sector terciario. ICE ordenó suspender en gran medida las detenciones de vehículos realizadas por sus agentes, de acuerdo con un reporte de CNN.
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1: 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Y es que resulta y acontece casi un par de días, prácticamente hace cuestión de nada, se informó de forma oficial que el pozo Mezquital 3 volvió a fallar. Apenas el pasado mes de marzo había sido activado nuevamente y hagamos cuentas, marzo, abril, mayo, ni dos meses duró el pozo El Mezquital funcionando. Y lo que preocupa es que dejó sin agua 15 colonias del norte de la ciudad.
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1: San Luis Potosí se ubicó en el primer lugar del país en reducción de homicidios dolosos, al registrar una disminución del 81.7% durante el primer semestre de 2026. La Contraloría del Estado rechazó que la falta de validaciones para diversas obras del Ayuntamiento de San Luis Potosí responda a otros motivos fuera de los requisitos establecidos. Militares de Estados Unidos ingresarán a México para participar en ejercicios de adiestramiento entre julio y diciembre de 2026, luego de que el Senado autorizó al Poder Ejecutivo permitir el ingreso.
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1: La nueva División de Atención Ciudadana de la Guardia Civil Estatal estará integrada por 100 elementos y será ubicada en los accesos al estado. La recta final del Mundial en ronda de semifinales ha comenzado a reflejarse en la actividad comercial de San Luis Potosí, con repunte de ventas en el sector terciario. ICE ordenó suspender en gran medida las detenciones de vehículos realizadas por sus agentes, de acuerdo con un reporte de CNN.
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